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1: Aunque el rico se crea muy sabio, el pobre con su inteligencia se da cuenta que el rico no es más que un tonto. El triunfo de los justos siempre es motivo de fiesta. El triunfo de los malvados espanta a todo el mundo. Quien esconde su pecado jamás puede prosperar. Quien lo confiesa y lo deja, recibe el perdón. Dios bendice a quienes lo obedecen, pero los necios caen en la desgracia. He leído lo que dice la Santa Biblia en el libro de Proverbios, capítulo 28, versículos desde el 11 hasta el 14. Hola amigos, soy Donizetti Barrios y les doy una cordialísima bienvenida a Promesas de Dios. Un abrazo fraternal. Rompe costillas para cada uno de ustedes. Gracias por estar en nuestra sintonía en este día. En segundo lugar, muchas gracias por escribirle, por compartirle, por llamar a los amigos y contarles de qué manera pueden escuchar este programa, en qué días, qué horarios, en qué frecuencias o en qué página de internet. Gracias. En tercer lugar, gracias por escribirnos y compartirnos con detalles de qué forma, cómo, cuándo, de qué manera este programa les está ayudando a mejorar como seres humanos, a ser mejores personas cada día. Gracias por incluir los detalles, no solamente por enviar el título, diciendo lo felicito, qué bonito programa, me ha ayudado. Ese es el título. Pero qué bueno que luego explica por qué ese título. Mire, me ha ayudado en esto, esto, esto, aquello, lo otro, y nos da detalles. Muchísimas gracias. Y en cuarto lugar, gracias. Gracias, gracias, un millón de gracias por orar por nosotros cada día. Cada que usted conversa con Papá Dios y le pide por este servidor y por su familia, por ello es que en grado superlativo le doy las gracias. Iniciamos nuestro espacio en este día dando gracias a Papito Dios porque nos estamos acostumbrando a ser personas agradecidas, no personas que están practicando la queja avanza y criticando y censurando y murmurando por todo, sino personas que destacan lo bueno, lo positivo, no que se hacen ciegos y sordos ante las cosas desagradables de la vida, sino que se enfocan en las cosas bonitas, en las agradables, en lo que merece alabanza, en lo que se debe destacar. En esta ocasión, vamos a darle gracias a Papito Dios por todos los momentos que podemos disfrutar en familia. Papá lindo, gracias por permitirnos disfrutar en familia, unidos. Hay cosas que podemos disfrutar solos. Hay cosas que nosotros pudiéramos realizar como actividades recreativas completamente solos o con extraños o algunos amigos o compañeros. Pero qué hermoso cuando resolvemos, preferimos hacer las cosas en familia, hasta preparar una comida. Cuando vamos de paseo, si salimos a pescar, si vamos a un río a nadar o a una piscina, a donde vayamos. Qué lindo compartir en familia, salir a pasear, ir de compras, lo que sea. Inclusive sentarnos a ver la televisión o a conversar un rato. Pero qué lindo es cuando se hace en familia. Señor, muchas gracias por permitirnos disfrutar de la familia que nos has dado. En el nombre de Jesús te doy las gracias.

Si Dios es su padre, por favor llame a su casa. La oración proporciona impulso, eleva el corazón sobre los desafíos de la vida y le permite echar un vistazo a los recursos divinos de victoria y esperanza. La oración da poder, equilibrio, paz y un propósito para el propósito de una persona, para sus planes y para sus anhelos. La energía más poderosa que alguien pueda generar es la energía de la oración. Corrie Ten Boom dijo: "El diablo sonríe cuando hacemos planes, se ríe cuando estamos demasiado ocupados, pero tiembla cuando oramos". La Biblia dice en Filipenses capítulo 4, versículos 6 y 7: "Por nada estéis afanosos, sino sean conocidas vuestras peticiones delante de Dios en toda oración y ruego, con acción de gracias. Y la paz de Dios, que sobrepasa todo entendimiento, guardará vuestros corazones y vuestros pensamientos en Cristo Jesús". Si algo es merecedor de nuestra preocupación, ciertamente merece nuestra oración. Dios nunca está más lejos de usted que una oración. Cuando siente que sus pies no lo pueden sostener, arrodíllese. Robert Murray McChaney escribió: "Si pudiera escuchar a Cristo orando por mí en el cuarto del lado, no temería ni a un millón de enemigos. Sin embargo, la distancia no hace ninguna diferencia. Él está orando por mí". Gordon Lindsay escribió: "El cielo está listo para recibirlo cuando usted ora. Nunca es tiempo perdido el que se pasa en comunión con Dios". Martín Lutero escribió: "Tengo tanto que hacer hoy que debo pasar las primeras 3 horas en oración". Las personas comunes y corrientes no oran, simplemente mendigan. Así que ore, no mendigue. Cuando oramos, nos unimos al poder inagotable de Dios y a su percepción. Desear nunca va a ser un sustituto para la oración, ha dicho Edwin Lewis Cole. Recuerde que las oraciones no pueden ser contestadas hasta que no han sido oradas. Todo lo que pidiereis orando, creed que lo recibiréis y os vendrá, dice Marcos 11:24. Alguien anónimo escribió: "Un día que ha sido cercado en oración es menos propenso a que se desmorone". Cuando oramos, debemos colocarnos en forma simultánea en la posición de estar dispuestos a tomar la acción que Dios requiere como respuesta a nuestra oración. Porque la oración no es un monólogo, sino un diálogo. La voz de Dios en respuesta a mi voz es la parte más esencial. Algo de Andrew Murray. Las oraciones que hace una persona de pie no son menos importantes que las que hace de rodillas. Austin O'Malley escribió: "La oración práctica hace más estragos en la suela de sus zapatos que en las rodillas de sus pantalones". La acción más contundente que usted puede tomar en cualquier situación es arrodillarse y pedirle a Dios que lo ayude. El propósito máximo de la fe o la oración no es cambiar mis circunstancias, sino cambiarme a mí. Ore para hacer la voluntad de Dios en todas las situaciones. No vale la pena orar por ninguna otra cosa. James Hudson Taylor escribió: "No toque en el concierto y después afine sus instrumentos. Comience el día con Dios". Tal vez la oración no cambie todo para usted, pero de seguro que lo va a cambiar a usted para todo. La oración es la pausa que lo mantiene marchando. Dios es su padre. Por favor, llame a su casa.

Hoy es el día para que cobres tu cheque por la fe en el Banco de la Fe. Aquí está tu cheque para el día de hoy para que lo puedas cobrar por la fe en el Banco de la Fe. Este cheque debes firmarlo, endosarlo, apersonarte de él, adueñarte de él y cobrarlo por la fe en el Banco de la Fe. No en otro banco, debe ser en este banco, en el de la fe. Porque si llevas el cheque a otro banco, te van a mirar extrañados y van a decir, perdone, pero no entiendo. Ellos no lo van a comprender. Te lo van a pagar es en el Banco de la Fe. Delante de Papito Dios, el dueño del banco y el girador de este cheque. Hazlo en oración y no le pidas a otra persona que te haga la diligencia. Tú mismo debes hacer esta diligencia. Tú misma debes ir al Banco de la Fe en oración. El cheque lo estoy sacando del libro de cheques del Banco de la Fe de Charles Spurgeon, de la serie Grandes Devocionales de Libros CLIE. Y el de hoy se encuentra en la Biblia, en 1 Timoteo capítulo 4, versículo 15. Ocúpate en estas cosas, permanece en ellas, para que tu aprovechamiento sea manifiesto a todos. Aquí tenemos prácticamente la promesa de que con la meditación atenta y entregándonos por completo a la obra del Señor, realizaremos progresos tan manifiestos que todos los podrán ver. Sacaremos provecho de la palabra de Dios, no leyéndola a la ligera, sino meditándola profundamente. Avanzaremos en el conocimiento de Dios, no por el número de obras hechas con negligencia, sino entregándonos por entero al trabajo que hemos emprendido. En todo trabajo hay fruto, con tal que no sea hecho con apresuramientos y sin poner en él todo nuestro corazón. Si nos dividimos entre Dios y mamón, entre Cristo y nosotros mismos, no haremos progreso alguno. Hemos de entregarnos enteramente a las cosas de Dios. De lo contrario, seremos unos pobres comerciantes en los negocios celestiales y jamás obtendremos ganancia alguna en nuestro inventario. ¿Soy yo un fiel siervo del Señor? Debo serlo enteramente y no malgastar las energías en cosas secundarias. ¿Qué deben importarnos los partidos políticos o las vanas diversiones? ¿Soy cristiano? Que el servicio de Jesús sea mi constante ocupación, el trabajo de mi vida y mi única solicitud. Debemos estar con Jesús. De otra suerte, nada adelantaremos ni sacaremos provecho y ni la iglesia ni el mundo sentirán aquella influencia poderosa que Él desea que ejerzamos.

0: correo.
1: Veamos lo que ha traído el cartero para ti en esta oportunidad. En este sobre hay un mensaje especial de parte de Papá Dios para ti, que eres muy especial para Papá Dios. Por eso el Señor ha movido tiempo, espacio, circunstancias y personas para el provocar que en esta oportunidad Papá Dios te pueda decir algo al oído de manera personal, de manera íntima. Dios ha movido todo, ha orquestado todo para que justamente tú puedas escuchar este mensaje de parte de Él. Oye lo que te dice Papito Dios. Trazas la senda delante de mí y me indicas dónde meterme y descansar. Cada momento sabes dónde estoy, sabes lo que voy a decir antes que lo diga. Vas delante y detrás de mí y colocas tu mano de bendición sobre mi cabeza. Salmo 139, versículos 3 y 4.

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1: Ha llegado el momento para que vamos a una pequeña pausa. Ya continuamos con la segunda parte de Promesas de Dios.

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4: Nacionales. Servicio de Hacienda contrata a activista venezolana como encargada de comunicaciones sin tener título de periodista. Antecedentes públicos muestran que Lucy de Pablos ha recibido pagos de hasta 5 millones
5: política.
4: De pesos. La designación levantó cuestionamientos técnicos debido a la ausencia de un título profesional de periodista para liderar la estrategia comunicacional. En su ficha institucional, la sección de calificación profesional o formación se limita a señalar que cuenta con más de 5 años de experiencia en comunicaciones institucionales, comunicación estratégica y gestión de contenidos en el ámbito municipal. En tabla está apelación que busca adelantar formalización de alcalde Chamorro por fraude al fisco. La instancia ha sido postergada en 4 oportunidades, siendo las últimas 2 por la licencia médica del defensor privado del jefe comunal. En esta causa también se encuentran los ex concejales Ariel Durán, Osvaldo Campos, René Lucero y Francisco Reyes, además del otrora jefe jurídico de la Corporación Edilicia, Cristian Pinto.
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5: Internacionales.
4: Hamas agradece al líder de los BRICS por sus posturas de progreso y positivas sobre Gaza. Valoramos especialmente que la declaración reafirme el derecho de nuestro pueblo a la autodeterminación y al retorno. Su apoyo al establecimiento de un Estado palestino independiente y soberano basado en las fronteras de 1967, con Jerusalén como capital. Su llamamiento para que el Estado de Palestina obtenga la condición de miembro pleno de Naciones Unidas y su firme rechazo a cualquier desplazamiento forzoso de palestinos, indicó Hamas en un comunicado.
5: Deportes.
4: Árbitros admiten error por validar gol de Haaland que dio triunfo al City en Derby de Manchester. Pro Referees, el comité de árbitros del fútbol inglés que supervisa la Premier League, admitió ayer un error de juicio al conceder el gol de Erling Haaland en el Derby de Manchester. El Manchester City venció 1-0 al Manchester United con un gol del delantero noruego en cuya revisión no se revisó la posición de fuera de juego del argentino Enzo Fernández y su incidencia en la acción. Inicialmente, el árbitro Michael Oliver invalidó el gol por una posible posición de fuera de juego de Haaland, que partió legalmente.
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6: Aquí estamos con la segunda parte de Promesas de Dios a través de CBC. Donizetti Barrios te acompaña con mucho cariño. Recuerden, si desean escribirnos, lo pueden hacer al apartado postal 2889, Miami, Florida, 33144, Estados Unidos. A través de la internet, usando el correo electrónico promesas@cbclavoz.com. Voy a deletrearte CBC La Voz. Se escribe con la C de cielo, la V con la que escribes Victoria y otra vez la C de cielo. Allí diría CBC. Luego La Voz, la L de luz, la A de amor, la V de victoria, la O de oración y la Z con la que escribe corazón.

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Donizetti Barrios te está acompañando. Comparto contigo un devocional en pijama para este día, y el que he seleccionado se titula Comenzando, Siguiendo y Terminando por el Espíritu. Se basa en Gálatas capítulo 3, versículos desde el 1 hasta el 13 en la Biblia, y segunda a los Corintios capítulo 13, versículo 14. La vida entera del cristiano está ligada al Espíritu Santo, desde su inicio y hasta el final. Antes de hacerse cristiano, el Espíritu Santo prepara su corazón para sensibilizarlo al llamado de Dios. Cuando escucha el mensaje de salvación, el Espíritu Santo lo convence de pecado, justicia y juicio. Cuando recibe a Cristo como Señor y Salvador, el Espíritu Santo le da el nuevo nacimiento espiritual. Cuando inicia su caminar cristiano, el Espíritu Santo lo bautiza. Cuando lo une a la iglesia, el Espíritu Santo le da los dones que, junto a los talentos, los usa para servir dentro del cuerpo de Cristo. Cuando comienza a madurar espiritualmente, el Espíritu Santo lo lleva de un nivel a otro mejor de perfeccionamiento. En la vida de Jesucristo pasó algo similar. El Espíritu Santo lo engendró, lo preparó para el ministerio, lo llevó al desierto antes de iniciar su ministerio para los 40 días de ayuno y la tentación del diablo, lo dirigió durante los 3 años de ministerio, lo respaldó en todos los milagros y hechos portentosos, lo llenó siempre con su presencia para que jamás se desviara de la voluntad del Padre, lo acompañó hasta la cruz, donde le dejó por un momento para que él solo llevara los pecados de la humanidad, después lo resucitó, lo condujo a la diestra del Padre y ahora está cuidando de la iglesia en tanto que Cristo regresa a la tierra por ella. La presencia del Espíritu Santo fue fundamental en la vida de los primeros cristianos, tal y como menciona el libro de Hechos, que no se llama Hechos de los Apóstoles, sino simplemente Hechos, traducción del griego praxis, que en inglés es acts, en francés actes, en italiano ati y en portugués atos, y siempre significa hechos. ¿Y los hechos de quién? Del Espíritu Santo, a través de los apóstoles y otros cristianos. Si el Espíritu Santo no hubiese estado en la iglesia primitiva, nada hubiese pasado. Seguramente los apóstoles habrían muerto ancianos, escondidos en sus casas, muertos de miedo por la persecución del Imperio Romano y contando la historia de Jesús a escondidas a unos pocos. Y tampoco se hubiese escrito el libro de Hechos ni ningún otro de los 27 del Nuevo Pacto. Ahora es entendible el por qué Pablo le dice a los Gálatas que son unos torpes si creen que van a perfeccionarse con esfuerzos humanos independientemente de la obra del Espíritu Santo en sus vidas. En pocas palabras, si un cristiano no vive dependiendo del Espíritu Santo las 24 horas del día, aun cuando esté dormido, vivirá en derrota. Dios no nos invita a vivir experiencias extáticas, de éxtasis de emociones, ni estáticas, de parálisis de inactividad con el Espíritu Santo, sino a vivir llenos de Él, a caminar con Él, a obrar en Él y a madurar con Él. Pero debemos tener algo en claro. No debemos adorar al Espíritu Santo, sino adorar al Padre en el nombre de Jesucristo y guiados por el Espíritu Santo. Por ello es que no existen en la Biblia oraciones al Espíritu Santo, sino al Padre en el nombre de Jesucristo y en el poder del Espíritu Santo. ¿Y acaso el Espíritu Santo no es Dios, no es el Padre mismo y el Hijo? Sí, lo es. Pero cumple un ministerio específico en este tiempo diferente al del Padre y al del Hijo. Así como no fue el Padre el que se crucificó, ni el Espíritu Santo, sino el Hijo, así la obra de guía en la oración, en la adoración y en la vivencia cristiana no la están haciendo ni el Padre ni el Hijo, sino el Espíritu Santo. Dios es uno, pero un uno que es trino. Por eso se le llama en hebreo Elohim, palabra que es una pluralidad en una singularidad. Tres que son uno solo. No es un Dios de tres cabezas, sino uno. Y cuando en hebreo se habla de uno para Dios, se usa la palabra Ejad,
que significa uno compuesto de varios, diferente a la palabra yahad, que significa uno indivisible. Por tal razón, Génesis 1:1 dice literalmente en hebreo: en el principio creó dioses. Y en Eclesiastés 12:1 dice: acuérdate de tus creadores en los días de tu juventud. Lo cual está en consonancia con Génesis 1:26, donde está escrito: entonces dijo Elohim, hagamos al hombre. En resumen, entendiendo todo lo anterior del Dios trino, vivamos como dice el apóstol Pablo: que la gracia del Señor Jesucristo, Hijo, el amor de Dios, Padre, y la comunión del Espíritu Santo sea con todos ustedes.

esta hora escuchas Promesas de Dios a través de CBC La Voz y Donizetti Barrios te está acompañando. Algunos de ustedes se preguntan, si todo requiere de un creador, como los cristianos parecen sugerir, entonces, ¿quién creó a Dios? Nadie. Todo lo que empieza a existir requiere una causa. Pero la Biblia dice que Dios es espíritu. Está en Juan 4:24. Y es eterno, es decir, sin principio, como lo dice el Salmo 90 en el versículo 2. Siendo ese el caso, Él no necesitó un hacedor o una causa. Él es la causa sin causa, o el creador de todas las cosas. El doctor Anthony Flew, quien nació en 1923 y es un filósofo británico, autor, polemista y exateo, en una entrevista con Gary Habermas en el año 2004, comentó esto. Ahora me parece que los hallazgos de más de 50 años de investigación de ADN han brindado materiales para un argumento nuevo y enormemente poderoso a favor del diseño. El doctor Paul Davies, quien nació en 1946, es físico y autor aclamado internacionalmente que ha ocupado anteriormente cargos académicos en las universidades de Cambridge, Londres y Adelaide, dijo esto. Para mí existe una poderosa evidencia de que hay algo detrás de todo. Parece que alguien ha ajustado las cifras de la naturaleza al hacer el universo. La impresión de un diseño es abrumadora. Larry Hadfield, quien escribió Educadores en contra de Darwin y Science Digest, dice lo siguiente. Los científicos que rechazan totalmente la evolución pueden ser una de nuestras minorías controversiales de más rápido crecimiento. Muchos de los científicos que apoyan esta posición tienen impresionantes credenciales de ciencias.

0: Donnie, toma por favor tu Biblia y compártenos una linda promesa de Dios para que la podamos reclamar en este día.
1: Primera Timoteo capítulo 2 versículo 8 dice: deseo que en todas partes la gente deje de discutir y de enojarse, y que en vez de eso sean buenos cristianos y oren. ¿Te llamó la atención, verdad, que dijera eso la Biblia? Bueno, sí, lo dice Primera Timoteo capítulo 2 versículo 8. Ya deja de estar peleando, vociferando, gritando o hasta insultando y enojándote, creyendo que con eso vas a lograr mucho. Dios te dice, demuestra que eres buen cristiano. Ya deja de enojarte y pelearte con todo mundo. Vas a lograr mayores resultados encerradito en tu cuarto de rodillas, orando a papá Dios, que tratando de hacer las cosas a tu manera, con gritos, con enojarte. Cambia eso, de verdad. Empieza a orar y verás los resultados. Voy a pedirle a Dios que te ayude para que puedas implementar esto en tu vida de ahora en adelante. Papito Dios, estoy orando por esta persona que necesita un milagro. Yo quiero, Señor, que tú le ayudes para que esta persona pueda tener autocontrol, autodominio y dejar de estarse peleando con Raimundo y todo el mundo, con el de aquí, allá y acullá. Que ya deje de estar en peleas, que ya deje de estar en insultos, en rencillas. Señor, ayúdale a ganar las batallas en oración, en su cuarto, de rodillas. Ayúdale, que vea los resultados con sus propios ojos, que me escriba un correo en breve contándome de las cosas lindas que han sucedido. Señor, gracias por hablar de manera tan frontal. Gracias por hablar de manera inequívoca a esta persona, porque necesitaba esta persona escuchar este mensaje y necesitaba que se hiciera esta oración por ella. Gracias en el nombre de Jesús. Amén. Me quedo en espera de tu correo, porque cuando comiences a cambiar las jornadas de peleas, de insultos y de enojos por jornadas de oración, vas a empezar a ver resultados milagrosos. Entonces, por favor, me escribes y me cuentas los detalles. promesas@cbclavoz.com. Te repito el correo, promesas@cbclavoz.com.

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1: Amigos, así llegó la parte final de Promesas de Dios por este día. Gracias por habernos acompañado. Por favor, cuando se levante de su cama, no ponga los pies en el suelo, sino las rodillas, para comenzar el día con oración. Es el deseo de Dios y el mío, el de Donizetti Barrios, que ustedes sean prosperados en todas las cosas y que tengan salud, así como prosperan sus almas.
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0: 22 horas, 3 minutos.
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3: Arranca Timeline, donde la música siempre tiene una nueva historia que contar. Ed Sheeran volvió a sorprender a sus seguidores durante un concierto en San Diego. El cantante británico invitó al escenario a Alex Warren para interpretar juntos el éxito Ordinary, uno de los temas más populares del momento. Antes de comenzar la canción, Sheeran confesó entre risas que sintió un poco de envidia al escuchar el enorme impacto que tuvo el tema en las plataformas digitales. El momento fue recibido con una gran ovación y rápidamente se volvió viral en redes sociales, confirmando una vez más la cercanía que caracteriza al artista con otros músicos. Así cerramos Timeline, porque la mejor música también se disfruta cuando las estrellas comparten el escenario. 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
7: Nacionales. Servicio de Hacienda contrata a activista venezolana como encargada de comunicaciones sin tener título de periodista. Antecedentes públicos muestran que Lucy de Pablos ha recibido pagos de hasta 5 millones de pesos. La designación levantó cuestionamientos técnicos debido a la ausencia de un título profesional de periodista para liderar la estrategia comunicacional. En su ficha institucional, la sección de calificación profesional o formación se limita a señalar que cuenta con más de 5 años de experiencia en comunicaciones institucionales, comunicación estratégica y gestión de contenidos en el ámbito municipal. En tabla está apelación que busca adelantar formalización de alcalde Chamorro por fraude al fisco. La instancia ha sido postergada en 4 oportunidades, siendo las últimas 2 por la licencia médica del defensor privado del jefe comunal. En esta causa también se encuentran los ex concejales Ariel Durán, Osvaldo Campos, René Lucero y Francisco Reyes, además del otrora jefe jurídico de la Corporación Edilicia, Cristian Pinto.
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7: Internacionales. Hamas agradece al líder de los BRICS por sus posturas de progreso y positivas sobre Gaza. Valoramos especialmente que la declaración reafirme el derecho de nuestro pueblo a la autodeterminación y al retorno. Su apoyo al establecimiento de un Estado palestino independiente y soberano basado en las fronteras de 1967, con Jerusalén como capital. Su llamamiento para que el Estado de Palestina obtenga la condición de miembro pleno de Naciones Unidas y su firme rechazo a cualquier desplazamiento forzoso de palestinos, indicó Hamas en un comunicado.
6: Deportes.
7: Árbitros admiten error por validar gol de Haaland que dio triunfo al City en Derby de Manchester. Pro Referees. El comité de árbitros del fútbol inglés que supervisa la Premier League admitió ayer un error de juicio al conceder el gol de Erling Haaland en el Derby de Manchester. El Manchester City venció 1-0 al Manchester United con un gol del delantero noruego en cuya revisión no se revisó la posición de fuera de juego del argentino Enzo Fernández y su incidencia en la acción. Inicialmente, el árbitro Michael Oliver invalidó el gol por una posible posición de fuera de juego de Haaland, que partió legalmente.
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2: Las prioridades según la Biblia. Primero Dios, luego la familia y en tercer lugar el ministerio y el trabajo. ¿Qué nos contestaría el rey David si le preguntáramos por su familia? Probablemente bajaría su rostro en señal de vergüenza y confusión. Por ejemplo, Amnón, el hijo mayor de David, se sintió atraído hacia su media hermana Tamar. Amnón la deseó, tramó todo y la violó. Tamar quedó devastada. Cubrió su cabeza de cenizas y rasgó sus vestidos como muestra de dolor. Max Lucado, comentando este incidente, dice: David, al enterarse de lo sucedido, se enfureció. ¿Eso es todo? ¿No lo confrontó? ¿No lo castigó? ¿No lo echó del palacio? Nada de eso. Esperábamos leer: David estaba muy enojado y confrontó a Amnón. O castigó a Amnón. O desterró a Amnón. ¿Pero qué le hizo David a Amnón? Nada. No hay sermón, ni castigo, ni encarcelamiento, ni regaños, ni nada. David no le hizo nada a Amnón. Y aún peor, no hizo nada por Tamar. Incesto, engaño, una hija violada, un hijo muerto, otro con sangre en sus manos. Un palacio conmocionado. La familia de David necesitaba ver lo mejor de él, pero no vio nada de eso. Parece que esta era la filosofía de David. Más adelante se nos cuenta que su otro hijo Adonías había tramado sublevarse contra su padre. ¿Lo objetó David? Nunca lo había contrariado ni le había pedido cuentas de lo que hacía. David, el Homero Simpson de los padres bíblicos, la imagen de la pasividad. Los que somos padres en este tiempo de la historia, muchas veces nos sentimos a pasar por alto las malas contestaciones o las malas conductas de nuestros hijos, esperando que las cosas se resuelvan solas, por miedo a que sufran o a que se genere algún trauma. Como dice Sergio Sinai, muchos padres le tienen miedo a sus hijos, por eso los dejan hacer lo que quieran. La paternidad es una relación no de amigos, sino de dirección y guía. Lo que no hagamos a favor de la verdad y el buen juicio será un boomerang que volverá hacia nosotros. Cumplamos nuestro propósito con valor. Lo bueno no siempre es simple, pero siempre es lo mejor. Sea un buen padre. Sea una buena madre.
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0: 23 horas, un minuto.
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1: Hola, hola, hola, ¿qué tal, amigos? Un saludo cariñosísimo, cariñosísimo, cariñosísimo. Yo soy Norma Pinzón, dándoles la más cordial bienvenida a nuestro espacio de hoy. Qué lindo volvernos a encontrar. Gracias a Papito Dios que me da esta oportunidad de realizar este programa un día más aquí en el closet de mi cuarto, donde realizo este precioso programa. Y digo precioso por lo que significa para mí. Yo sé que para muchos de ustedes también este sencillo espacio de pildoritas y reflexiones ha tocado sus corazones, porque él es el director y productor de este programa, la dulce presencia de nuestro Señor. A él se lo entregamos, a él le pedimos que tome el control para que hable siempre a nuestro corazón de esa manera única, única, personal y especial, como solo él lo sabe hacer. Así que agradecida con él de que podemos estar nuevamente unidos, a todos ustedes que me escuchan a través de la internet, a través de los diferentes afiliados a MFM, toda América Latina llegando a España, a aquellos que tienen aplicaciones en su celular, en su tableta, en su computadora. Gracias de todo corazón por estar aquí. Y preparémonos a tener este tiempo lindo de quietud, de reflexión, de ministración. Vamos a comenzar con Danilo Montero y este tema que nos recuerda quién es nuestro Señor. Mi Dios es refugio. Él da la apertura musical a nuestro programa de hoy. Así que si te sientes de pronto inestable, sin saber dónde pararte, para dónde coger, para dónde mirar, qué hacer, acepta esta invitación. Nuestro Dios es nuestro refugio y con Él nada temeremos. Danilo Montero da la apertura musical a nuestro programa de hoy. ¡Bienvenidos! ¡Bienvenidos!

Era la voz de Danilo Montero. Mi Dios es refugio. ¿Qué está bien? Dice Isaías 1:16-17. Cesad de hacer el mal, aprended a hacer el bien, buscad la justicia, reprended al opresor. Cuando mi computadora me saludó una mañana con aquello a lo que amenazadoramente se hace referencia como la pantalla azul de la muerte, supe que se había estropeado, pero no sabía cómo arreglarla. Leí un poquito, intenté unas cuantas cosas, pero finalmente tuve que llamar a un técnico. Saber que algo andaba mal era solo una pequeña parte del problema, pero no podía solucionarlo porque no sabía qué hacer para que la computadora funcionara de nuevo. La terrible experiencia me recordó a los muchos expertos que aparecen en los programas de las noticias de la televisión. Todos ellos son expertos proclamando lo que está mal, pero la mayoría no tienen ni la menor idea de lo que está bien. Esto también sucede en las relaciones, en las familias, las iglesias y en las empresas. No se soluciona nada porque nos obsesionamos con lo que está mal. No es necesario un experto para saber que algo está mal. Cuando las personas se pelean, se hieren unas a otras con palabras y comportamientos desagradables. Pero sí que es necesario un experto para saber cómo solucionar el problema. Dios le reveló a los profetas de Israel no solo lo que estaba mal, sino lo que estaba bien. Cesad de hacer el mal, aprended a hacer el bien, buscad la justicia, reprended al opresor, defended al huérfano, abogad por la viuda. En vez de centrarnos en lo que está mal, obedezcamos a aquel que sabe y nos muestra lo que es estar bien. Al igual que una brújula, la Biblia siempre te señala la dirección correcta. Por eso dice el versículo: lámpara es a mis pies tu palabra. Aquella que nos alumbra, nos muestra la senda correcta que debemos caminar. Recuerden que estamos viviendo un tiempo en que a lo malo se le llama bueno y a lo bueno se le llama malo. ¿Qué es lo bueno? Lo que está en la palabra de Dios, nuestro manual de instrucciones, dado por nuestro Creador, que nos ama y sabe qué es lo mejor para ti y para mí. Pildoritas y reflexiones. Y vamos con Damaris Guerra y este tema que dice: buscando una señal.

Lindo tema en la voz de Damaris Guerra, buscando una señal. Esta reflexión se llama Tiquetes aéreos a ninguna parte. Dice Hechos 4:12, y en ningún otro hay salvación, porque no hay otro nombre bajo el cielo dado a los hombres en que podamos ser salvos. No conseguíamos tiquetes aéreos a ninguna parte. Acabábamos de concluir un viaje misionero a Jamaica y tratábamos de regresar a casa. Sin embargo, la línea aérea tenía problemas y, sin importar lo que dijeran nuestros tiquetes, no podíamos salir de la bahía de Montego. Una y otra vez escuchábamos: su vuelo se ha cancelado. Aunque habíamos comprado los tiquetes de buena fe, la aerolínea no podía cumplir su promesa de llevarnos de vuelta a los Estados Unidos. Tuvimos que quedarnos un día más antes de abordar un avión de regreso. Imagina que vas camino al cielo y descubres que tu tiquete no sirve. Puede suceder. Si confías en el plan equivocado, llegarás a las puertas del cielo, pero no podrás entrar para vivir con Dios para siempre. El apóstol Pedro dijo que solo en Jesús hay salvación. Hechos 4:12. Jesús dijo: yo soy el camino y la verdad y la vida. Nadie viene al Padre sino por mí. Juan 14:6. El único boleto al cielo lo tienen quienes han puesto su fe en Jesucristo y en su muerte en la cruz para pagar por el pecado de ellos. Algunos ofrecen otros caminos, pero esos boletos no sirven. Para asegurarte de que vas al cielo, confía en Jesús. Él es el único camino. Entrégale tu vida al Señor plenamente, tu vida, tu futuro, tu familia, tu salud, tu economía, todo a Él. Jesús ocupó mi lugar en la cruz y me dio uno en el cielo, porque Él lo dijo, que iba a preparar lugar para todos nosotros. Y sí, hay lugar para todos nosotros. No es un cupo limitado. Todo aquel que abre las puertas de su corazón y recibe a Jesús como su Señor y su Salvador, pasa a ser de creación de Dios a un hijo de Dios. Así que asegúrate que tienes el boleto correcto para llegar al cielo. Y ese boleto es Jesús, que es nuestro camino que nos lleva al Padre. Pildoritas y reflexiones. Vamos con Juan Carlos Alvarado y esto que dice: el borde de su manto.

0: Carlos Alvarado, el borde de su manto. Nosotros vamos a identificar, pero me queda un tiempo para recordarte que tienes tres maneras de reportar sintonía, visitando el Facebook del programa Pildoritas y Reflexiones con Norma Pinzón Oficial, colocar que te gusta nuestro Facebook, seguirme y allí me puedes saludar, dejarme saber dónde estás, hace cuánto nos escuchas, a través de quién nos escuchas. También te motivo a que visites mi canal de YouTube, Norma Pinzón, que te suscribas, prendas la campanita para que te notifique cuando hay algo nuevo, un video nuevo, una reflexión nueva, y entonces también por allí me puedes saludar. Y puedes seguirme y saludarme a través de Instagram. Búscame como Norma Pinzón, Pildoritas y Reflexiones. Saludo a Namidia Hernández. Dice, siempre escuchamos su programa. Salúdeme, por favor, a mí y a mi esposo Sergio Gutiérrez y a mi niña Angélica desde Matagalpa, Nicaragua. Namidia, claro que sí, un beso grande para ti. Alison Cortés dice, te escucho en Nuevo Continente, qué gran bendición. Gracias, Alison, me encanta que te guste el programa. Pedro Manuel dice, Norma, no sabes el tiempo que he estado tratando de comunicarme contigo. No sé lo que tiene cuando escucho tu programa, porque mi espíritu se conforta. Pero sí sé que en realidad lo que porta es la gracia de Dios, trabajando a través de ti para todos los que te escuchamos por las diferentes emisoras. De lo más profundo de mi corazón, te doy las gracias por llegar a nuestras vidas. Pedro Manuel, muchas gracias por esas hermosas palabras. Ya regreso.
1: ¿Sabías que las personas con baja autoestima tienen el hábito de humillar a otros? Cuando te amas a ti mismo, no ves a los demás como una amenaza. Además, si tienes baja autoestima, no solo estás propenso a sufrir de ansiedad y depresión, sino también de fracasar en tus proyectos y no tener éxito. Amar a los demás comienza con el amor propio. No lo olvides.
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3: Nacionales. Kaiser por embajador Haddad. Creo que el principio de no intervención en los asuntos internos de un país es esencial. El presidente del Partido Nacional Libertario, Johannes Kaiser, se refirió a las tensiones que ha tenido la Cancillería con Argentina y el embajador de Estados Unidos en Chile, Brandon Haddad. Hace unos días, Haddad señaló que existirían antecedentes de inteligencia que vincularían el estallido social de 2019 con organizaciones de izquierda o de ideología de izquierda.
2: Policiales.
3: Autoridades siguen trabajando para identificar a todos los ancianos fallecidos en incendio de Pitrufquén. En tanto, personal de carabineros continuaba realizando diligencias en el sitio del suceso. La sostenedora del lugar, Alda Tribailaf Frías, declaró en calidad de imputada.
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3: Internacionales. La interrupción del oleoducto saudí, atacado por los hutíes, amenaza con recortar el 4% del suministro mundial de crudo. Las fuentes consultadas ofrecieron estimaciones dispares. Una de ellas dijo que la reparación de los daños podría llevar entre 5 y 6 semanas, mientras que otra señaló que podría solucionarse antes y que el bombeo podría reanudarse parcialmente mientras se lleva a cabo las reparaciones.
2: Deportes.

0: Mr. Coverage y su medalla 19 en Juegos Sudamericanos por Chile queda mucho por dar. Crystal Coverage y su medalla 19 en Juegos Sudamericanos por Chile queda mucho por dar. La incombustible Crystal Coverage logró su 19ª medalla en Juegos Sudamericanos tras entrenarse en la 7ª participación de su carrera en Odesur, con un bronce en los 800 metros libres. Estoy muy contenta de sumar otra medalla para Chile. Estoy agradecida y me quedan los 1500, declaró la Cobra. La deportista nacional se mostró ilusionada de sumar otra presea más en su 7º Odesur.
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Era la voz de Koalo Zamorano. Jesús viene pronto, algo que anhelamos en nuestro corazón, la segunda venida de nuestro Señor Jesús. Si estás llegando a nuestro programa, te estás añadiendo a esta gran familia de Pildoritas y Reflexiones, muchísimas gracias por ser parte de nosotros, por cumplir esta cita. Gracias si nos escuchas a través de los diferentes afiliados, a través de la internet, a través de las aplicaciones que tienes en tu celular, tableta o computadora, y si aún no la tienes, la puedes descargar. Gracias de corazón por estar aquí, y gracias especialmente a aquellos que se toman un tiempo de reportar sintonía, de dejarnos saber dónde están, hace cuánto nos escuchan, a través de quién nos escuchan y qué ha hecho Papá Dios en sus vidas. ¿Saben que lo pueden hacer? A través del Facebook del programa, Pildoritas y Reflexiones con Norma Pinzón Oficial, a través de mi canal de YouTube de Norma Pinzón, o también a través de Instagram. Búscame como Norma Pinzón o Pildoritas y Reflexiones. Y en cualquiera de las tres me puedes saludar, dejarme saber hace cuánto nos escuchas, a través de quién nos escuchas, y si hay algo que Papá Dios ha hecho en tu vida a través de este espacio, sería muy lindo que lo compartieras con todos nosotros. Esta reflexión se llama Los beneficios de la adoración. El Catecismo Menor de Westminster declara: el propósito fundamental del hombre es glorificar a Dios y disfrutar de Él para siempre. Glorificar a Dios. Esto es adoración. Disfrutar de Él para siempre. Esta es la recompensa que engloba todos estos beneficios específicos. Perdón. Los verdaderos adoradores reconocen la santidad de Dios y aceptan su perdón. A través de la adoración son purificados. Esto lo encuentras en Romanos 5:1-1. Guía. Los que honran al Señor reciben sabiduría y su guía para el diario vivir. Salmo 25:4-12. Provisión. Jesús dijo que Dios suplirá nuestras necesidades materiales si le damos el primer lugar en nuestra vida. Mateo 6:33. Amor. El amor de Dios se experimenta en el corazón de todos los que son verdaderos adoradores. Salmo 63:3. Poder. A todos los que le dan a Dios la gloria que merece, Él les da la fuerza para hacer lo que les pide. Segunda de Corintios 12:7-10. Protección. Dios es fiel para cuidar a todos los que le reconocen y los guarda en medio de todas las circunstancias cambiantes de la vida. Salmo 5:11-12. Gloria. Todos los verdaderos adoradores serán un día glorificados. Heredarán un cielo nuevo y una tierra nueva, y se unirán a la compañía de creyentes y ángeles en una adoración perfecta e ininterrumpida. Segunda de Pedro 3:13. Lo primero que les viene a la mente a muchas personas cuando escuchan o leen la palabra adoración es música y canto. Pero la adoración a Dios supone muchísimo más que eso. Nosotros adoramos a Dios de muchísimas maneras, en nuestra manera de vivir, de actuar, en nuestra fidelidad a Él, de todas las maneras, con nuestros diezmos, con nuestras ofrendas, con nuestro servicio a los demás. La adoración a Dios va mucho más que cantar alabanzas. Vamos con Harold Guerra y Elena Witt, y ese tema que dice: hay un hambre.

Era la voz de Harold Guerra y Elena Witt. Hay un hambre. Cuando el amor nunca termina. Dice el Salmo 145:20. El Señor guarda a todos los que le aman. Cada vez que mi abuelo me llevaba a la playa, recuerda Sandra, se sacaba el reloj y lo guardaba. Un día le pregunté por qué lo hacía. Él sonrió y contestó, porque quiero que sepas cuánto me importa estar contigo. Solo quiero disfrutar de ti y dejar que el tiempo pase. ¡Qué belleza! Escuché a Sandra compartir ese recuerdo en el funeral de su abuelo. Fue uno de sus recuerdos favoritos de su vida juntos. Al reflexionar sobre cuán valiosos nos hace sentir que otros nos dediquen tiempo, me vinieron a la mente las palabras de las Escrituras sobre el cuidado amoroso de Dios. Dios siempre tiene tiempo para nosotros. David oró en el Salmo 145: abres tu mano y colmas de bendición a todo ser viviente. Justo es el Señor en todos sus caminos y misericordioso en todas sus obras. Cercano está el Señor. La bondad y la atención de Dios nos sostienen en todo momento, dándonos aire para respirar y alimento para comer. Por ser rico en amor, el Creador de todas las cosas elabora aún los detalles más intrincados de nuestra existencia. El amor de Dios es tan profundo e ilimitado que por su bondad y misericordia nos abrió en Cristo el camino a la vida eterna en su presencia, como si dijera: te amo tanto que solo quiero estar contigo para siempre y dejar que el tiempo pase. Padre, gracias por tu amor perfecto. Cuando el amor nunca termina. Y vamos con este lindo tema que dice: tu amor no tiene fin. Generación 12 y Redimidos.

0: Levantamos manos santas. Levantamos manos santas ante tu presencia, reconociendo que no hay nadie por encima de ti en nuestras vidas. Que no hay un amor que se compare a ese amor que demostraste en la cruz del Calvario. Definitivamente, Señor, tu amor no tiene fin.
1: Amén. Tu amor no tiene fin. Era generación 12 y redimidos. Estamos entrando ya a la recta final de nuestro programa, siempre agradeciéndoles su fiel sintonía. Muchísimas gracias por haber cumplido esta cita. La invitación a que visiten mis redes sociales, reporten sintonía y recuerden que volvemos a tener una cita en nuestra próxima edición para que no falten a ella. Nos encontramos pronto, les mando un abrazo fuerte y de verdad déjenos saber dónde están, a través de quién nos escuchan y qué ha hecho Papá Dios en sus vidas. Chao, chao.
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0: 0 horas, 1 minuto.
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3: Me llama mucho la atención una caricatura en la que una esposa ya adulta se dirige enojada a la puerta. A un lado se ven ciertos artilugios rotulados como para cada ocasión. Debajo de un cucharón dice por llegar tarde. Luego se ve un rodillo de amasar por llegar bebido. Y más abajo en la pared aparece una escopeta por manchas de carmín. Yo no sé si el marido que está tratando de abrir sabe lo que le espera dentro, pero en lo que sí me hace reflexionar es en qué momento se perdió el amor en la relación que unió a esta pareja. ¿Qué hay detrás de estas ilustraciones sobre relaciones rotas y parejas que se lastiman? El doctor Gary Chapman, autor de varios libros sobre la vida y la familia, dice que los matrimonios están constantemente en un estado de transición, moviéndose todo el tiempo de una estación a otra. Tal vez no todos los años, pero cierta y consecuentemente. Algunas veces nos encontramos en invierno, desalentados, apartados y descontentos. Otras veces experimentamos la primavera con sus nuevos comienzos, esperanza y anticipación. En otras ocasiones nos deleitamos en la calidez del verano, cómodos, seguros y disfrutando de la vida. Y entonces llega el otoño con su inseguridad, negligencia y temores. Las estaciones del matrimonio llegan y pasan. Cada una posee el potencial para la salud emocional y la felicidad. Y cada una tiene sus propios desafíos. ¿En qué estación se encuentra tu matrimonio? Y en el libro de los Hebreos, en la Biblia, el autor dice: tengan todos en alta estima el matrimonio y la fidelidad conyugal, porque Dios juzgará a los adúlteros. Motivación a la familia.
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2: 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La competencia por el número uno en las listas británicas está más intensa que nunca. Shakira, con Die Die, pelea por alcanzar el primer lugar del Reino Unido, enfrentándose a algunos de los mayores éxitos del momento. De conseguirlo, sería su primer número uno en ese país en casi dos décadas, confirmando que la colombiana sigue siendo una de las artistas más influyentes.

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0: Una en punto.
1: Imagina que estás endeudado. No tienes un centavo para pagar ni la menor idea de cómo lograrás saldar la deuda. Imagina que suena la puerta y es el cobrador. Imagina que abres y el cobrador te sonríe, perdona tu deuda, te invita a cenar con su familia y te regala un cheque. Así es la gracia. No es lógica, pero siempre es oportuna, necesaria y suficiente.
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3: El Señor dijo: no es bueno que el hombre esté solo, le voy a hacer una ayuda idónea. Está diciendo una ayuda igual, con su misma naturaleza, totalmente opuesta, para que sea complemento. Por eso peleamos. Una ayuda idónea, el término ayuda en español es referido a ayudante. Un ayudante no es el experto, pero aquí en el original lo que está diciendo es un profesional experto como lo es usted.
4: Está con nosotros predicando un extraordinario mensaje Sixto Porras, director de Enfoque a la Familia para Iberoamérica. En este programa ayudamos a las familias a mejorar en Cristo a través de capacitación y educación en línea. Hoy le saluda al hijo de Sixto, Esteban Porras, y es un privilegio siempre acompañarle en este programa. En este segundo bloque de la conferencia vamos a reflexionar sobre el valor de la ayuda idónea y por qué no debemos sustituir las relaciones reales por las virtuales. Sixto Porras nos enseña que la verdadera intimidad nace de la confianza y de convertirnos en los mejores amigos, esos que escuchan sin juzgar y se ríen de la misma historia mil veces. Escuchemos.
3: Es importante que nosotros nos acerquemos de tal manera que podamos estar presente en la vida de mi cónyuge. Esto nos permite ir al tercer punto. Seamos íntimos. Íntimo significa cercanía. Íntimo significa abrir mi corazón y mostrarte lo que siento. Como dice el Cantar de los Cantares 1:2, bésame una y otra vez, porque tu amor es más dulce que el vino. Bésame, eso se llama intimidad, y la intimidad significa cercanía. La intimidad surge cuando hay confianza, cuando te cuento algo y no me criticas. Hay intimidad. Cuando puedo abrirte mi corazón y me puedo mostrar vulnerable y me siento amado, no juzgado. Hay intimidad cuando te cuento la misma historia mil veces y te ríes como si fuera la primera vez. Los dos sabemos que ya sabemos el cuento, pero me siento íntimo con aquella persona que logra sentir mi corazón y va más allá de las palabras. No me juzgues, me alejas. Si me escuchas, me acercas. Respétame, eso me acerca a ti, no me aleja de ti. Número 4, esta intimidad nos permite ascender a una dimensión mayor hasta convertirnos en los mejores amigos. ¿Qué terminamos siendo los matrimonios? Los mejores amigos. Le voy a decir quién es su amigo. Su amigo es a quien usted llama para contarle lo que vive. Su amigo es a quien usted llama para contarle el chiste que le pasó. Su amigo es aquella persona con quien usted puede abrir su corazón y ser usted. Hay esposas y esposos a quienes le tenemos miedo. No le puedo contar lo que pienso, lo que siento, porque se va a burlar de mí o va a menospreciar mis emociones. Entonces no logramos ser amigos. Observe lo que dice 1 Pedro 3, 7 y 8. Vivan en armonía. Amistad profunda los unos con nosotros. ¿Cómo logramos esta amistad? Compartan penas y alegrías. ¿A quién le cuento mis penas, mis dolores, mis temores? ¿A quién le cuento mis alegrías? Hoy me fue bien. ¿A quién le cuento? Practiquen el amor fraternal, eso que nos une. Sean compasivos y humildes. Cuando tú eres compasivo y humilde conmigo, me es fácil ser tu amigo. Pero si me juzgas constantemente, me alejo y cierro el corazón. El otro día estaba con unos amigos Éramos como 5 o 6 matrimonios. Y llegó la esposa de uno de los amigos que no conocíamos. Ella era tan extrovertida, pero tan extrovertida, tan extrovertida, tan extrovertida. Decía lo que pensaba, lo que sentía, sin ningún filtro. Uno se ruborizaba al escucharla. Y nos mirábamos el uno al otro en una complicidad de tratar de entender la escena, porque el esposo era tan formal, pero tan formal, tan cuadrado, que parecía agua y aceite. Uno miraba al esposo, si lo hubiese conocido sin ella, uno jamás se hubiese dado cuenta que se iba a casar con ella. Pero lo más hermoso de la escena es que en todo momento él rió, él afirmó, él admiró y él introdujo a su esposa como el regalo más precioso que tenía a su lado. Nunca la corrigió, nunca le dijo nada, o nunca le dijo eso no se dice, o no fue así, entonces me es fácil ser tu amigo y estar cercano a ti cuando me respetas. Por eso, si quieres que sea tu amigo, deja de estar diciendo que no fue la tía que murió, sino la abuela. Deja de estar diciendo que eso no ocurrió hace 10 años, que eso ocurrió hace 40 años. ¿Qué importa cómo cuente el cuento? ¿Qué importa cómo cuente el cuento? Si hay tantas versiones como personas lo cuentan. ¿Acaso el cuento es importante? No. Importante es que te rías como si fuera la primera vez. Entonces yo puedo mostrarme vulnerable y convertirme en tu amigo. ¿Te teme tu cónyuge? Por ejemplo, yo le voy a dar un ejemplo cuando usted teme a su cónyuge. Cuando usted está con sus amigos y usted es usted, hasta que aparece ella. Entonces usted toma postura propia para que ella se sienta bien y usted deja de ser usted. ¿Cambia tu cónyuge cuando tú llegas? ¿O bromea igual que como bromea con sus amigos? Yo quiero ser tu más íntimo, tu más cercano. Un día estamos en un hotel, Helen y yo, y había un par de viejitos. Ella le trajo el desayuno, él comenzó a comer, él se chorrió, normal. Ella comenzó a gritarle. Y yo viendo la escena, entonces llamo a Helen, digo, mira, mira, mi amor, mira para que no nos pase. ¿Usted sabe llegar a viejito con esa vieja amargada? Que después de 40 años me sigue gritando y regañando. Yo no quiero ser tu amigo. Pareciera una mamá tratando a un niño. Somos amigos, no una madre que termina de criar. Somos amigos. Y me es fácil ser tu amigo cuando me respetas, aunque me chorree. Me es fácil ser tu amigo cuando te ríes como si fuera la primera vez. Me es fácil ser tu amigo que aunque seamos tan diferentes, tan opuestos, yo puedo ser yo cuando estoy contigo. Me es fácil ser tu amigo. Y al final del tiempo, nosotros terminaremos siendo los mejores amigos.
5: 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Continuemos con el programa.
3: Para lograr ser los mejores amigos, exprese cómo se siente. No me lo digas así, mi amor. Algo que Helen y yo hemos aprendido es poner el fundamento, que si yo digo algo que le lastima, no lo dije con la intención de lastimarle, y hemos abierto la puerta que me diga que le duele para que yo no lo haga más. ¿Me explico? Porque si tú te haces silencio y yo te lastimo, nos distanciamos. Por eso, si digo algo que te lastima, dime que te duele, y yo tengo la conciencia de que porque te amo, debo decirlo diferente. Se llama aprender a amar, definir las reglas, afilar el hacha. Escuche sin juzgar, simplemente escuche. Escucha aunque la cita esté mala, la fecha esté mala, la referencia esté mala, escuche. No me juzgues, no me critiques. Por favor, simplemente, escúchame. Es como lo siento. Cuando íbamos a la casa de la abuela y yo tenía 8 años, el mismo cuento, 1000 veces. No es el cuento, es el sentimiento que tenía a los 8 años. Cuando tú me escuchas, me es fácil acercarme. 5, ¿cómo logramos este nivel de intimidad hasta convertirnos amigos? Vuélvase vulnerable. No tenga miedo a ser vulnerable. Uno de los desafíos de los pastores es la postura. Hasta hablamos diferente. Somos medio raros los pastores, porque ocupamos una posición. Estamos acostumbrados a hacer algo y eso me inhibe mostrarme vulnerable. En casa y aún en la vida, yo debo de aprender a mostrarme vulnerable. Es lo que me hace cercano. Es lo que me hace humano, parecido a los demás. Primera de Juan 4:18. Observe en qué consiste el amor. La persona que ama no tiene miedo. Puede mostrarse vulnerable. Donde hay amor no hay temor. Si te temo, no puedo ser vulnerable. Al contrario, el verdadero amor, el de Él, quita el miedo. Si alguien tiene miedo de que Dios lo castigue, es porque no ha aprendido a amar. Entonces, si yo te tengo miedo, me es difícil mostrarme vulnerable. Entonces, yo no sé lo que es amar. A mí me encanta la relación de Jesús con los discípulos, porque es una relación vulnerable, ¿sí? Muy vulnerable. Los hijos de Zebedeo mandan a la mamá, no fueron ellos. Le dice, maestro, cuando estés en tu... Se imaginaban al César sentado. Cuando estés en tu gloria, sienta uno de mis hijos a tu derecha y el otro a tu izquierda. Y todos aplaudieron. No, todos se enojaron. ¿Por qué? Porque todos querían lo mismo. Entonces Jesús se voltea y les dice, ¿quiere alguno de ustedes ser el primero? Les voy a enseñar el camino, sirvan a los demás. Así serán el primero, porque el que más sirve es el primero. Jesús no se decepcionó. Jesús, a punto de irse, les dice, llegó el momento, y los discípulos vuelven a preguntar, ¿y cuándo establecerás el reino? Ya está entre ustedes. Me encanta el Señor, no aplaza el viaje, no lo pospone. Seguro el arcángel, cuando iba camino al cielo, le dice, ¿te diste cuenta que no entendieron nada? Y Jesús ha de haber contestado, sí, lo sé, pero lo harán bien. Hay diálogos profundos de esta vulnerabilidad de Jesús con sus discípulos. Dice, es necesario que yo padezca y que muera. Entonces Pedro lo toma aparte y emocionalmente le dice, Señor, no hables de eso. No digas que vas a morir. Eso trae inseguridad entre... Apártate de mí, Satanás. ¿Perdón? Sí, dice, ten cuidado, no actúes emocionalmente. Así como ayer te dije que eso te lo reveló el Espíritu, esto no te lo reveló el Espíritu. Ten cuidado, no puedes minar mi misión a la que yo vengo. Yo tengo que aprender a mostrarme vulnerable con las personas que amo, sin temor.
4: La amistad profunda en el matrimonio es el refugio seguro donde podemos ser nosotros mismos sin temor. En nuestro segmento final abordaremos el desafío de la vulnerabilidad y el pedir perdón de inmediato para sanar las heridas y seguir creciendo juntos como el equipo que Dios diseñó. Gracias por haber estado con nosotros. Se despide Esteban Porras de Enfoque a la Familia, donde ayudamos a las familias a mejorar en Cristo.

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0: 2 en punto.
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2: Aun cuando son tan diferentes hermanos y hermanas, pueden aprender a ser amigos. Hablamos con una familia sobre las cosas por las que ellos se pelean.
3: ¿Quién responde el teléfono? ¿Quién tuvo más pastel o más helado?
4: No, yo tuve más helado.
2: Han existido desacuerdos similares en mi casa también. Tengo dos hijos que son muy diferentes uno del otro. Sus intereses y personalidades son diferentes, pero ellos comparten una cosa, son muy competitivos, así que pasaban constantemente golpeándose las cabezas. Mi esposa Bárbara hizo un buen trabajo explicándoles cuál sería su futuro. Ella les dijo: ustedes siempre serán hermanos, tal vez no siempre tengan a sus amigos cerca, pero ustedes siempre se tendrán el uno al otro, así que pueden ser amigos o ser malos y feos entre ustedes. Un pensamiento final: si sus hijos siempre parecen estar enfrentándose, explíqueles cuáles son las posibilidades para el futuro. Recuérdeles que ellos siempre serán hermanos y anímeles a desarrollar una fuerte relación de por vida. Soy Dennis Reini y esto es Vida Real en Familia.
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0: 3, 6 minutos.
1: Cuando naciste, nadie te dijo que sería sencillo, pero lo superaste. Estudiar, trabajar, conocer al amor de tu vida, ser madre, proponerte objetivos y metas que deseas cumplir no es tarea sencilla, pero seguramente lo logres si entiendes que forma parte de la vida.

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1: Buenos días, bienvenido a otro segmento de Fenomenal. Soy el pastor Jonathan Agüero de aquí, de Miami, Florida. Bueno, Doral, Florida, donde Dios nos da la oportunidad de poder ministrar todas las semanas. Y hoy quiero compartir contigo un salmo, el salmo número 10, versículo 1. Y creo que muchos de nosotros nos vamos a identificar con este tipo de reclamo que vamos a oír al rey David hacer. Él dijo esto: oh Señor, ¿por qué permaneces tan distante? ¿Por qué te escondes cuando estoy en apuros? ¿Alguna vez te has sentido así? ¿Te estás sintiendo así ahora mismo? Podemos ver que David, por su declaración, no la estaba pasando muy bien. Su vida estaba siendo amenazada. Y en esta canción, porque los salmos en realidad son canciones, él se está quejando y comenta con poesía que el malo lo estaba persiguiendo y que estaba cada vez más cerca. Incluso parecía que tenía el poder para determinar su destino y determinar su muerte. Me refiero al malo, ¿no? Al que le estaba persiguiendo. Algunos asocian este salmo con el reclamo de David por la persecución que estaba sufriendo en manos del rey Saúl, que lo quería matar por envidia. Pero cualquiera sea la situación, la realidad es que no la estaba pasando muy bien. No había hecho nada para justificar semejante reacción. Solo había intentado ser una buena persona. ¿No es increíble que a veces, por ser o querer ser una buena persona, por querer hacer lo justo, a veces terminamos en la cárcel como José? A veces terminamos con the short end of the stick, como decimos en inglés. David había sido obediente, había sido fiel, pero le habían pagado mal. De ser el héroe nacional por haber vencido al gigante Goliat cuando todos tenían miedo y le temblaban las rodillas, ahora David se convirtió en un prófugo de la justicia en poco tiempo y sufría una persecución feroz. Sin cuarto, estaba padeciendo una gran injusticia y no era por culpa de sus errores o que tomó una mala decisión, no era por haber sido imprudente o negligente, nada de eso. Es posible, querido amigo, que estés pasando por una realidad similar. Quizás no es el rey Saúl que te quiere matar, ¿verdad? Pero quizás, al igual que David, te duele pensar cómo Dios no actúa con justicia en tu situación triste. ¿Por qué es que Dios no ha obrado? ¿Por qué es que Dios me tiene así? ¿Por qué es que Dios no ha respondido? ¿Por qué es que provisión no ha llegado? Etcétera. ¿Consideras como David, quizás te consideras como David, que no mereces lo que te está sucediendo y quisieras recibir otro trato? Pero la realidad es muy diferente a tu deseo y muchas veces es así. Tanto que piensas que Dios está muy lejos y que está en un lugar de escuchar tus reclamos y pedidos, se esconde para no atenderte. Y duele aún más cuando sabemos que el pedido que estamos haciendo al trono de la gracia no es un capricho, ni siquiera es un lujo, es una necesidad. Señor, yo necesito que tú me ayudes, que tú me defiendas, Señor, de estos que vienen contra mí o de esta situación, que me saques. Y frente a tanto reclamo, solo se escucha el silencio del cielo. ¿Le suena un poquito familiar? Pues mira, hoy David nos va a desafiar. ¿Ok? ¿A qué, pastor? Bueno, hoy David nos va a desafiar a confiar. Así que prepárate, ponte los cinturones, el cinturón de seguridad, porque hoy Dios nos va a llevar por una jornada. Y en estos pocos minutos que me quedan para compartir contigo, Dios te va a desafiar por medio del salmista David. Porque en este momento que está padeciendo David, parecería que Dios se está escondiendo. Pero en realidad, la realidad es que Dios siempre está en el mismo lugar. Jamás Dios está demasiado ocupado como para no escucharnos, o demasiado atareado como para no prestarnos atención. Si yo soy padre de dos niños chiquitos, tengo a Luca, que va a cumplir 9 años ahora, y Mía, mi princesa, acaba de cumplir 4 años. Y oígame, a veces sí estoy demasiado atareado, porque especialmente Mía está en una edad de demanda, todo es una demanda. Papi, quiero esto. Mami, quiero esto. Quiero esto. Quiero lo otro. Dame un poquito de agua. Dame esto. Dame. Y a veces sí, estamos muy atareados o hasta cansados para prestarle atención. Pero Dios no es así. Mira, yo quiero mostrarte cómo termina el salmo que comenzamos a leer al principio de este programa. Te recuerdo, comenzamos con el primer versículo del Salmo 10, que él dice: oh Señor, ¿por qué permaneces tan distante? ¿Por qué estás tan lejos? ¿O por qué te escondes cuando estoy en apuros? Ahora, mira cómo el salmista termina, es el mismo Salmo 10, pero vamos a leer cómo el poeta ahora puede exclamar con seguridad y confianza que Dios sí escucha el clamor de sus hijos, aunque todavía estaba siendo perseguido y nada había mejorado en su situación. Mira cómo Salmo 10, ahora el versículo 17 dice, la Nueva Traducción Viviente dice: Señor, tú conoces las esperanzas de los indefensos. Ciertamente escucharás sus clamores y los consolarás. Wow, a mí son tan interesantes los salmos, porque muchos de los salmos comienzan con David como llorando y diciendo: Señor, ayúdame, ¿dónde has estado? ¿Te has escondido? ¿Estás lejos? ¿Estás distante? ¿Dónde estás cuando estoy en apuro? Pero después, a medida que él va componiendo esta canción, también pudieran ser oraciones, porque muchas de las canciones y de los salmos pudieran ser oraciones. Ya cuando llega al final, es como que el Espíritu Santo ya obró y le recordó que él ciertamente escucha sus clamores y Dios será fiel en consolarlo. Y yo quiero hoy ministrar a tu vida con esto. ¿Te estás quejando hoy de los silencios de Dios? Tal vez tu reclamo sea justo, pero yo quiero recordarte hoy, por medio de las palabras del rey David, que Dios no se esconde y que Él te escucha siempre y que Él te va a responder. Querido amigo, no desconfíes de Dios, porque Él sigue siendo fiel. Hace mucho tiempo atrás escribí una canción basada en un salmo y esa canción se titula Sigue Siendo Fiel. Y la grabamos. La grabamos en el álbum de un disco que hicimos en vivo aquí en Jesucristo el Todopoderoso, la iglesia que Dios me ha dado la oportunidad de pastorear. En ese tiempo era un ministro de adoración. Y sigue siendo fiel, porque Dios sigue siendo fiel. Y querido amigo, tengo noticias: por siempre lo será. ¿Qué quiero concluir? ¿Cómo quiero concluir este programa y lo que acabo de ministrarte a tu vida? Mira, Dios nunca está lejos. Yo bendigo tu vida, y que si hoy tú comenzaste tu día como comenzó el salmista en el Salmo 10:1, Dios, ¿por qué estás tan lejos? ¿Por qué estás tan distante? Que ya ahora, al terminar estos 8 minutos que estuvimos juntos, puedas estar con otra perspectiva y puedas decir: Señor, ciertamente escucharás mi clamor y me consolarás, porque ese es el destino de la gente de fe y de los hijos de Dios. Soy el pastor Jonathan Agüero. Siempre es un placer compartir contigo palabras de fe. Será hasta la próxima.
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0: 4:03.
1: Cuando alguien te haga sentir herido, decepcionado, ora por ellos.
2: No respondas al mal con mal.
1: Ponlo en manos de Dios. 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
2: Un padre llevó a su hijo a dar un paseo en el auto. Al pasar por un campo sembrado de melones, el padre, viendo lo maduros que estaban, le dijo al muchacho: «Voy a entrar a buscar dos o tres melones. Quédate tú aquí en el auto y mira para todos lados. Si ves a alguien que se acerca, das un ligero pitazo». El padre saltó por encima de la cerca y, ocultándose bajo las ramas de un árbol, se acercó a un maduro y hermoso melón. Al comenzar a cortarlo, oyó un disparo. Miró para todos lados y no vio a nadie, así que volvió a la tarea de cortar el melón. Pero esta vez no solo oyó otra detonación, sino que una bala cayó cerca de él. Miró hacia arriba y vio encaramado en el árbol a un hombre, que por lo visto era el encargado de cuidar el campo de melones. Avergonzado, le pidió perdón al hombre, salió a toda prisa del campo, montó en el auto y se alejó rápidamente del lugar. Ya de camino, el padre le preguntó a su hijo en tono de regaño: «¿Acaso no te dije que miraras para todos lados?». «Sí», respondió el muchacho, «pero no me dijiste que mirara hacia arriba». ¡Qué triste ejemplo de un padre para su hijo! La mayoría de los padres jamás harían tal cosa y, sin embargo, tal vez por considerarlo inofensivo, muchos les enseñan a sus hijos a mentir y a engañar mediante el ejemplo que les dan. ¿Acaso no es eso lo que sucede cuando les mandan a sus hijos que le digan al que acaba de llamar por teléfono o de llegar a la casa que ellos no se encuentran, siendo que no han salido? Lo irónico del caso es que, al igual que aquel padre, cuando están procediendo mal, no les preocupa lo que piensan sus hijos, de quienes son responsables ante Dios, sino solamente lo que piensan aquellos que no están a su cuidado. A la hora de la verdad, solo les importa que no los vean los demás. Esa actitud es tan antigua que se remonta a los tiempos de nuestros primeros padres en el jardín del Edén. Solo que en aquel entonces Adán y Eva no conocían a nadie más que a Dios, de modo que tan pronto como pecaron al comer la fruta prohibida, procuraron ingenuamente esconderse de su presencia. Tal vez Dios no les había explicado que eso era imposible, ni que para colmo de males jamás podrían ocultarle nada a Él. Si acaso nos preocupa el qué dirán los demás, y por eso miramos para todos lados, más debiera preocuparnos el qué dirá Dios, y por eso mirar hacia arriba. Lamentablemente, algunos se portan como si no les importara en absoluto lo que piensa Dios de su manera de actuar. Mientras no los vea el prójimo, fingen que no ha pasado nada. Aunque no estemos robando melones ni dando mal ejemplo a nuestros hijos, todos pecamos contra Dios y contra el prójimo de otras formas. Más vale entonces que miremos hacia arriba, pero no para ver si alguien nos está mirando, sino para ver con el corazón quebrantado y arrepentido que Dios nos mira con deseos de perdonarnos. Porque si bien el pecar es humano, el perdonar es divino.
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3: Llega Timeline, donde el cine siempre nos regala nuevas emociones. La expectativa por Spider-Man, Brand New Day, continúa creciendo. La nueva película del héroe arácnido ya es uno de los estrenos más esperados de la próxima temporada y promete abrir una nueva etapa para el personaje dentro del universo cinematográfico de Marvel. 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
1: María, ¿cómo estás?
2: Muy bien, y creo que estamos listas, ¿verdad?
1: Sí, sabes que estaba recordando lo que me dijiste acerca de la mujer virtuosa y estaba pensando en que me habías mencionado que era una mujer trabajadora, es una mujer que provee para su familia, es una mujer que atiende a la familia, pero también es una mujer que es de bendición para su esposo, de bienestar, y la reconocen por eso. ¿Qué otras características tiene esa mujer virtuosa de la que nos habla la Biblia?
2: Sí, estamos en Proverbios 31, del versículo 10 al 31, y estamos ahorita el versículo 15. Dice, se levanta aún de noche y da comida a su familia y ración a sus criadas.
1: Es decir, que tenía alguien que hacía parte del trabajo también para ella, ¿no?
2: Y no solamente eso, Anabel, pero mire lo que dice primero. Se levanta aún de noche y da comida, no solo a su familia, sino que parte de esa comida, una ración, se lo da a sus criadas. Entonces, no le dejaba todo a las criadas. Y mostraba clemencia. Era justa, porque la comida que hacía, también la comía las criadas, no solo su familia.
1: Es decir, María, que yo puedo, en un momento, luego que esté casada con mi esposo para hacer su ayuda idónea, yo puedo tomarme un día de descanso, quizás ahorrar y luego pagarle a alguien para que venga y me ayude con la limpieza o alguna de las cosas de la casa.
2: No solo que puedes, no solamente tú, yo personalmente y toda mujer necesita pasar tiempo con su esposo. Los hijos son una bendición, pero los hijos también necesitan ese esparcimiento con otros. Entonces, yo puedo decirte que yo ahorro de $1 a $2 cada día y más o menos al mes ya tengo $60. Y si no puedo pagar a alguien que me ayude por todo el día, aunque sea bendigo a alguien y que me venga a ayudar en la casa. O busco a alguien que necesite, una chica que yo confíe, sobre todo que yo conozca su testimonio, y le dejo mis niñas por 2 o 3 horas. Y pasas tiempo con tu esposo, porque él también necesita de tu tiempo. Tú eres su complemento.
1: Sí, eso es una buena idea. ¿Y qué otra cosa nos dice la Biblia acerca de esa mujer virtuosa?
2: Esa mujer era comerciante, lo dice en el versículo 16. Y fíjate lo que dice el 18. Ve que va bien sus negocios, su lámpara no se apaga de noche.
1: Espérate que voy a regresar para que me sigas comentando.
2: Aquí vamos a estar listos.
1: Acerca de esto.
2: Amén.
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0: 5:03.
1: Cuando sientas que tienes un problema muy grande, quita tu foco del problema y enfócate en Dios, cuyo poder es más grande que todo problema.
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0: renuevo mi esperanza mientras repito esa promesa de Jesús. En el mundo tendréis dificultades, pero ánimo, yo he vencido al mundo. Juan 16:33.
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2: Hola, ¿qué tal, amigos? Un saludo cariñosísimo. Yo soy Norma Pinzón, feliz de volvernos a encontrar, agradecida con Papá Dios que nos da la oportunidad de eso, de que estemos unidos a través de este espacio de Pildoritas y Reflexiones. Gracias a todos ustedes que han cumplido esta cita, que nos escuchan de tantas maneras, con las aplicaciones, con las estaciones afiliadas a MFM en toda América Latina, llegando a España, también a través de la internet, en el mundo entero. Siempre me siento privilegiada y agradecida con el Señor que me permite estar un día más aquí, frente a este micrófono, realizando este espacio que tanto, tanto amo. Así que espero y oro a Papá Dios que tengamos un programa hermoso que hable directamente a nuestro corazón como solo Él lo sabe hacer. Y vamos a comenzar musicalmente con Josh James y este tema que dice, como tú a mí, con él te damos la más cordial bienvenida a nuestro programa de hoy.
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como tú, a mí. Con este tema te estamos dando la bienvenida a nuestro programa de hoy. ¿Un caramelo? Dice Gálatas 6:2, sobrellevad los unos las cargas de los otros y cumplid así la ley de Cristo. Un nuevo sitio en la red le ayuda a uno a decirle a un compañero de trabajo lo que teme decirle en persona. Comentarios como, un caramelo de menta para el aliento te vendría bien. El timbre de tu móvil suena muy fuerte hoy. O tu perfume por lo general es muy fuerte. Puedes enfrentar los problemas de manera anónima, haciendo que el sitio en la red envíe un correo electrónico en vez de hacerlo tú. De todas maneras, incómodo, ¿verdad? Recibir uno algo así. Es normal que seamos cautos al hablar con los demás acerca de algo que nos molesta. Pero cuando se trata de confrontar a otros creyentes sobre su pecado, es más serio. Desearíamos poder hacerlo anónimamente, pero tenemos que hacerlo cara a cara. Gálatas 6:1-5 dice, ofrece algunas pautas para confrontar a algún creyente que está llevando una vida pecaminosa. El primer requerimiento es que nosotros mismos estemos cerca del Señor y que no nos consideremos superiores al que está pecando. Luego debemos estudiar la situación con el objetivo de restaurar a la persona, no de traer condenación sobre ella. Debemos tener siempre un espíritu de mansedumbre mientras recordamos que nosotros también podemos ser tentados. Jesús dio instrucciones para ayudarnos cuando el pecado es un asunto personal contra nosotros. Con la ayuda de Dios, al darnos esta capacidad, podemos valiente y sensiblemente confrontar y restaurar a otros. Para ayudar a las personas a volver al camino correcto, camina con ellas y muéstraselo con amor, sin juzgar, sin señalar, sin condenar. La Biblia dice que el que esté firme, mire que no caiga, porque a veces somos tan ligeros para emitir un juicio y no sabemos en qué momento nosotros también necesitamos que alguien nos mire con misericordia, con amor, que nos entienda y que nos ayude a regresar al camino. 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

la voz de Mónica Rodríguez compartiendo con nosotros aquí en Pildoritas y Reflexiones. La moneda en tu bolsillo. Santiago 5:16 dice, la oración eficaz del justo puede lograr mucho. Algunas cosas son irresistibles para mí. Las máquinas de goma de mascar lo son. Apenas si puedo resistir a la urgencia de observar a una de esas coloridas bolas de goma rondar por el túnel para que yo pueda metérmelo a la boca. Pero sin una moneda, esas bolas de goma quedan encerradas dentro. Puedes estar seguro de que mientras yo tenga la moneda correcta, no dejaré pasar una sola oportunidad para disfrutar del sabor que me hace agua la boca. La oración es la moneda en tu bolsillo cuando se trata de liberar los vastos recursos del carácter y las bendiciones de Dios en tu vida. Lo abundante de Dios se levanta en gran contraste con lo escaso de nuestras almas. Y sin oración, no podemos comenzar a aprovechar las reservas de todo lo que Él está esperando poder entregarnos. La oración es esencial cuando anhelamos probar un poquito de sus recursos para satisfacernos. Santiago deja claro que nuestra oración tiene que ser eficaz. A Dios no se le gana con el ritual, sino con la realidad. Él quiere que evitemos las oraciones basadas en fórmulas y, en cambio, las llenemos de una pasión persistente. Hemos de acercarnos a su trono de gracia, estando profundamente conscientes de nuestra necesidad de Él. Tal y como Santiago lo declaró anteriormente en su libro, no tenéis porque no pedís. Cuanto más oremos, tanto más recibiremos. Y antes de que pase mucho tiempo, nuestras vidas demostrarán la realidad de lo mucho de Dios, y esa realidad transformará corazones. Mucha oración, mucho poder. Poca oración, poco poder. Nada de oración, nada de poder. La moneda en tu bolsillo, al alcance de tu mano. Vamos a ir con David Escarpeta y esto que dice, volver a respirar.

Volver a respirar, David Escarpeta compartiendo con nosotros aquí en Pildoritas y Reflexiones. Unas cuantas escenas más. Juan 16:33 dice: en el mundo tendréis aflicción, prometió Jesús, pero confiad, yo he vencido al mundo. Dios no ha guardado secretos. Nos ha dicho que mientras estemos en este camino de adoquines amarillos de la vida, tendremos dificultades. La enfermedad afligirá nuestros cuerpos, el divorcio destrozará corazones, la muerte traerá viudez y la devastación destruirá naciones. No debemos esperar nada menos, pero solo porque el diablo aparezca y se nos carcajee en la cara, no debemos llenarnos de pánico. Nuestro maestro habla de un hecho realizado. Consumado es. La batalla ha terminado. Quédate alerta, pero no alarmado. El manuscrito ha sido publicado. El libro ha sido encuadernado. Satanás está suelto durante una temporada, pero el periodo es breve. Solo unas cuantas escenas más, solo unas vueltas más en el camino, y su fin vendrá. Ese fin está determinado. Unas cuantas escenas más. En el mundo tendréis dificultades, pero ánimo, yo he vencido al mundo. Juan 16:33. ¿Te suena esta cita bíblica? La oyes diariamente en Pildoritas y Reflexiones. Qué bueno saber que estamos del bando del que venció y el que está con nosotros y ha prometido siempre estarlo. Pildoritas y Reflexiones. Vamos con este lindo tema en la voz de Luis Pedraza que dice: puedo confiar.

confiar. Nosotros vamos a identificar, pero alcanzo a recordarte que puede salir del departamento secreto de esos oyentes que nunca han reportado sintonía visitando el Facebook del programa Pildoritas y Reflexiones con Norma Pinzón Oficial. Coloca que te gusta nuestra página, sígueme, salúdame por allí, visita mi canal de YouTube, suscríbete, prende la campanita, también salúdame y puedes seguirme y saludarme a través de Instagram. Búscame como Norma Pinzón o Pildoritas y Reflexiones. Brigada de testimonios, espero el tuyo. Identifico y ya regreso. No te vayas.

0: 5, 30 minutos.
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Quiero ver tu gloria, estado de fe, compartiendo con nosotros aquí en Pildoritas y Reflexiones. Si acabas de llegar a nuestra sintonía, muchísimas gracias por unirte a esta gran familia de Pildoritas y Reflexiones. Gracias por sintonizarnos, gracias por ser fieles oyentes, gracias por reportar sintonía y dejarnos saber dónde están, hace cuánto nos escuchan, a través de quién nos escuchan. Saben que su correspondencia, que sus testimonios son muy importantes para nosotros. Los estoy motivando a hacer esa brigada de testimonios para la gloria y honra de nuestro Señor, porque sé que hay muchos testimonios que no han sido dichos en este programa que lleva más de 20 años, mucho más de 20 años. Así que sé que muchas cosas están allí sin ser contadas y que pueden alentar a otros a creer en que nuestro Señor está vivo y es el mismo ayer, hoy y siempre. Gracias también por escribirme y visitar el Facebook del programa de Pildoritas y Reflexiones con Norma Pinzón Oficial. Siempre les motivo a que coloquen que les gusta nuestro Facebook, que me sigan y también que visiten mi canal de YouTube, Norma Pinzón, que se suscriban, prendan la campanita, me saluden por allí y, bueno, compartan los podcasts, los videos que allí están. Es una manera de evangelizar. Y también me puedes saludar y seguir y obviamente contarme ese testimonio que tienes a través de Instagram. Búscame como Norma Pinzón o Pildoritas y Reflexiones. Esta reflexión se llama Mañana. Dice Lamentaciones 3:22-23 que las misericordias del Señor jamás terminan, pues nunca faltan sus bondades. En un viaje de estudios a la tierra de la Biblia, nuestro grupo de estudiantes acababa de pasar una noche de descanso en un hotel en Tiberias. Cuando desperté, me acerqué a mi ventana y miré la belleza del amanecer sobre el mar de Galilea. Mientras pensaba de antemano en los lugares que visitaríamos ese día, los mismos lugares por donde Jesús había caminado 2000 años antes, me emocioné. Ante las oportunidades del día que había comenzado con el esplendor del amanecer. Sin embargo, no tenemos que estar en Israel para quedar asombrados ante lo que Dios nos da cada día. Cada mañana de la vida nos ofrece nuevos desafíos y ricas bendiciones al caminar con Cristo, a pesar de los errores que puede que hayamos cometido ayer, las elecciones que lamentamos y el dolor que hemos soportado. Dios tiene misericordia de nosotros. El amanecer nos recuerda su fidelidad y el nuevo comienzo que trae cada día. Tal vez fue el simple gozo de un bello amanecer lo que instó a Jeremías a escribir que las misericordias del Señor jamás terminan, pues nunca faltan sus bondades, son nuevas cada mañana. Grande es su fidelidad. Cada nuevo día que el Señor nos da, ya sea en la tierra de la Biblia o en casa, es una expresión de su fidelidad y ofrece oportunidades para vivir para Él. Que las misericordias del Señor jamás terminan, pues nunca faltan sus bondades. Lamentaciones 3:22-23. 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

Era la voz de Coalo Zamorano, que cada mañana. Un legado de arrepentimiento. Dice el Salmo 51:17, los sacrificios de Dios son el espíritu quebrantado. Todas las naciones tienen héroes, pero puede que Israel sea la única que haya elaborado una literatura épica acerca de los fracasos del más grande de sus héroes. Este elocuente Salmo, el 51, muestra que Israel al final recordó a David más por su devoción a Dios que por sus logros políticos. Paso a paso, el Salmo lleva al lector por todas las etapas del arrepentimiento. Describe las constantes repeticiones mentales, la culpa que nos carcome, la vergüenza y finalmente la esperanza de un nuevo comienzo que surge del verdadero arrepentimiento. De una manera extraordinaria, el Salmo 51 revela que la verdadera naturaleza del pecado es una relación rota con Dios. David clama: contra ti solo he pecado. Ve que los sacrificios que el Señor quiere son el espíritu quebrantado, el corazón contrito y humillado. David cuenta con esos elementos. En su oración busca el bien que podría surgir de su tragedia y ve un rayo de luz. Tal vez al leer esta historia de pecado, otros podrían evitar las mismas dificultades, o al leer su confesión podrían llegar a tener esperanza de ser perdonados. La oración de David es contestada y se convierte en su gran legado como monarca. El mejor rey de Israel ha caído hasta lo más bajo, pero ni él ni nadie pueden caer más allá del alcance del amor y el perdón de Dios. El arrepentimiento es el terreno donde florece el perdón. Un legado de arrepentimiento. Eso es todo lo que necesitamos. Reconocer a Jesús como nuestro Señor y Salvador, arrepentirnos de nuestros pecados, recibirlo en nuestro corazón como el Señor de nuestra vida, pedirle que nos limpie con su sangre. O tal vez tú ya hiciste esa oración, pero le fallaste al Señor y andas lejos de sus caminos hace tiempo. Y hace tiempo el Señor te está buscando, como ese hijo pródigo. Todos los días te está esperando. Se asoma para ver cuándo vas a regresar. Él está listo para recibirte. Ahora tienes tú que estar listo para recibir ese abrazo y ese perdón del Padre. Vamos con Susy González y este lindo tema que dice: Llegaste a tiempo.

0: Hermoso tema en la voz de Susy González, llegaste a tiempo. Estamos entrando ya a la recta final de nuestro programa. ¿Cómo enfrentar al pasado? Dice el Salmo 37:8, deja la ira y desecha el enojo. No te excites en manera alguna a hacer lo malo. Ira es fácil de definir. El ruido del alma, ira, el irritante invisible del corazón, ira, el despiadado invasor del silencio. Cuanto más fuerte se vuelve, más nos desesperamos. Algunos estarán pensando, no tienes idea siquiera de lo difícil que ha sido mi vida. Y tienes razón, no la tengo, dice Max Lucado. Pero tengo una idea muy clara de lo desdichado que será tu futuro a menos que resuelvas el problema de tu ira. Toma una radiografía del mundo del vengativo y contemplarás un tumor de amargura negro, amenazante, maligno, carcinoma del espíritu. Sus fibras fatales se trepan alrededor del corazón y lo destruyen. El ayer no lo puedes alterar, pero tu reacción ante el ayer sí. El pasado no lo puedes cambiar, pero tu reacción a tu pasado sí. Y esto va también a modificar tu futuro y tus relaciones interpersonales. ¿Cómo enfrentar el pasado? Con esta reflexión les digo gracias por habernos acompañado en otra edición de Pildoritas y Reflexiones. Regala una sonrisa que no te cuesta nada, haces felices a los que te rodean. Te mando el abrazo tierno, Diosito cariñoso para ti. Visita mis redes sociales, reporta sintonía y nosotros tenemos una cita en nuestra próxima edición. Por favor, no falten. Chao, chao.
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0: 6, un minuto.
1: Cuando vemos sonreír a un ser querido, nuestro corazón se ensancha de alegría. Cuando disfrutamos de las cosas que nos gustan, nuestro cerebro expulsa químicos que hacen que nuestro cuerpo sienta sensación de agrado.
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1: Dios nos ha dado la conciencia para que podamos examinarnos a nosotros mismos. El rey afirma su reinado cuando es fiel a Dios y trata bien a su pueblo. El orgullo del joven es su fuerza, el del anciano su experiencia. Con golpes y con azotes se corrigen los malos pensamientos. He leído lo que dice la Santa Biblia en el libro de Proverbios, capítulo 20, versículos desde el 27 hasta el 30. Hola amigos, soy Donizetti Barrios y les doy una cordialísima bienvenida a Promesas de Dios, un abrazo fraternal. Rompecostillas para cada uno de ustedes. Gracias por estar en nuestra sintonía. Muchísimas gracias por contarle a sus vecinos, amigos, compañeros y familiares acerca de este programa, qué días lo pueden escuchar, en qué horarios, en qué frecuencias de radio o en qué páginas de internet. En tercer lugar, muchas gracias por escribirnos y comentarnos con todos los detalles del caso cómo su vida está siendo mejorada escuchando este espacio radial. Gracias por incluir los detalles, cómo, cuándo, dónde, por qué, de qué manera. Gracias por ello. Y en cuarto lugar, gracias, gracias, gracias, un millón de gracias por orar por nosotros cada día. Cada que conversas con Papito Dios y le pides por nosotros, por ese detalle, te damos muchísimas gracias. Gracias por orar por nosotros y nuestras familias. Iniciamos nuestro espacio dándole gracias a Papito Dios, porque nos estamos volviendo personas agradecidas. En lugar de estarnos quejando o estar criticando, estamos aprendiendo el idioma del cielo, la gratitud, la alabanza. Y en esta ocasión vamos a darle gracias a Papá Dios por llevar buenas noticias a los demás. Papito Dios, muchos de nosotros no podemos ir a otros países permanentemente. Muchas amas de casa no pueden estar saliendo de su casa a otros barrios o a otras ciudades o provincias o estados o países. Muchos ancianos inclusive no se pueden mover con frecuencia de la casa. Pero, sin embargo, a través de medios electrónicos y a través inclusive de la oración, podemos ir de visita a muchos lugares, caminar por muchos lugares. Cuando estamos orando, sí, espiritualmente caminamos por muchos lugares. Y cuando físicamente lo hacemos, salimos y caminamos, podemos llevar buenas noticias. Tu palabra dice, cuán hermosos son los pies de los que anuncian buenas nuevas. Así es que muchas gracias, porque podemos nosotros caminar y anunciar cosas buenas. Gracias por todas esas personas que cada día, o al menos con alguna periodicidad, o semanalmente, o quincenalmente, o mensualmente, salen por pueblos, por ciudades, por veredas, a anunciar buenas nuevas. Gracias, Señor, en el nombre de Jesús. Amén.

El ganar empieza con empezar algo. Todo lo grande comienza con algo pequeño. Nada grande se crea de repente. Todo lo que hacemos debe hacerse poco a poco. Nunca tome la decisión de no hacer nada porque solamente puede hacer algo. Las personas que creen que son demasiado grandes como para hacer cosas pequeñas, tal vez son demasiado pequeñas para que les pidan que hagan cosas grandes. Las pequeñas oportunidades son a menudo el comienzo de grandes empresas. Dentro de cada cosa pequeña yace una gran oportunidad. Las cosas pequeñas hacen una gran diferencia, por lo tanto, haga todo lo que se requiere para tener éxito en las cosas pequeñas. Una de las oraciones más frecuentes que oro es: Señor, envía pequeñas oportunidades a mi vida. Sé que si soy fiel en lo poco, se me abrirán oportunidades más grandes. Cuando somos fieles en esas pequeñas oportunidades, Dios nos dice: sobre poco has sido fiel, sobre mucho te pondré. Entra en el gozo de tu Señor. Está en Mateo 25:21. Usted nunca hará cosas grandes si no puede hacer cosas pequeñas de manera grande. Todas las cosas difíciles tienen principios fáciles, y las cosas grandes comienzan con algo pequeño. Una de las mayores diferencias entre las personas entusiastas y las que no lo son es que las entusiastas crecen aprovechando pequeñas oportunidades. Muchas veces lo imposible es lo que no se ha tratado de hacer. He aquí algo del mejor consejo que me han dado: haz algo. El valor para comenzar es el mismo valor que lleva a tener éxito. Es el valor que por lo general separa a los soñadores de los que obtienen logros. Robert Schuller dijo: ganar empieza con comenzar. El comienzo es la parte más importante de cualquier empresa. Peor que el que abandona es el que tiene miedo de comenzar. 90% del éxito es presentarse y comenzar. Tal vez usted se desilusione si fracasa, pero está condenado al fracaso si no trata. No se deje engañar. Saber solamente a dónde quiere ir no puede ser nunca un sustituto de poner un pie delante del otro. Descubra la emoción paso a paso. Para ganar, debe comenzar. El primer paso es el más difícil. Es por eso que tantos fracasan. Porque no comienzan, no se ponen en movimiento, no vencen la inercia, no empiezan, ha dicho W. Clement Stone. No se desaliente. Los pequeños pasos se suman y se suman con mucha rapidez. Atrévase a comenzar. Ningún esfuerzo es peor que el que no se hace. Usted no sabe lo que puede hacer hasta que ha tratado. La gente, al igual que los árboles, o crecen o se marchitan. No existe la posibilidad de estar quieto. Haga lo que puede. N. Hill escribió: siempre es su próximo paso el que lo mantiene en movimiento.

0: Hoy es el día para que cobres tu cheque por la fe en el Banco de la Fe.
1: Y aquí está tu cheque para el día de hoy para que lo puedas cobrar por la fe en el Banco de la Fe. Este cheque debes firmarlo, endosarlo, apersonarte de él, adueñarte de él y cobrarlo por la fe en el Banco de la Fe. No intentes cobrarlo en otro banco porque no lo van a reconocer. Y claro, no te lo van a pagar. Este cheque se cobra personalmente, no se le pide a otra persona que nos haga la diligencia, sino que se cobra personalmente en el Banco de la Fe, en oración. Es el banco de Papá Dios, y Papito Dios es el girador de este cheque. Él lo va a reconocer y de inmediato te lo va a pagar. El cheque lo estoy sacando del libro de cheques del Banco de la Fe, de Charles Spurgeon, de la serie Grandes Devocionales de Libros CLIE. Y el de hoy se encuentra en la Biblia en Proverbios capítulo 16, versículo 7. Cuando los caminos del hombre son agradables a Jehová, aún sus enemigos hace estar en paz con él. He de procurar que mis caminos sean agradables al Señor. Aún así tendré enemigos, y tal vez más, porque trato de obrar con rectitud. ¡Oh! ¿Y qué promesa es esta? Dios sacará alabanza de la ira del hombre y de tal modo la apaciguará que no me aflija. Dios puede hacer que el enemigo desista de hacerme daño aun cuando intente hacérmelo. Así sucedió con Labán, el cual persiguiendo a Jacob no se atrevió a tocarlo. Dios puede apaciguar el furor del enemigo y trocar su odio en amistad, como aconteció cuando Esaú vino fraternalmente a besar a su hermano en el momento en que éste temía morir a filo de su espada junto con toda su familia. Dios puede también convertir un enemigo encarnizado en un hermano en Cristo y en colaborador, como lo hizo con Saulo de Tarso. Quiera el Señor obrar así todas las veces que surge un espíritu perseguidor. Bienaventurado es el hombre cuyos enemigos se han trocado para él como los leones para Daniel, que en el foso se tornaron mansos y apacibles. Cuando venga la muerte, que es el último enemigo, pido al Señor que encuentre la paz y que mi primer cuidado sea agradar al Señor en todas las cosas. Tenga yo fe y santidad, porque estas virtudes son agradables al Altísimo.

0: El correo.
1: Veamos lo que ha traído el cartero para ti en esta oportunidad. En este sobre hay un mensaje especial de parte de Papá Dios para ti, que eres muy especial para Papito Dios. Por eso el Señor ha movido tiempo, espacio, circunstancias y personas para el provocar el que justamente en este día, a esta hora, en esta ocasión, tú puedas escuchar lo que el Señor te dice. Y Él te dice de manera tajante: no los voy a dejar abandonados. Volveré para estar con ustedes. Juan capítulo 14, versículo 18. Esto está respondiendo a la pregunta que te hacías, ¿verdad? Y a lo que te habían preguntado: ¿qué va a pasar? ¿Qué va a hacer Dios aquí? Bueno, Dios te ha contestado: no los voy a dejar abandonados. Volveré para estar con ustedes. Juan 14, 18.

0: 6:27 minutos.
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4: Estoy entrando ahora en la segunda parte de Promesas de Dios a través del sistema satelital CBC. Donizetti Barrios te está acompañando. Si deseas escribirme, hazlo a promesas@cbclavoz.com. Voy a deletrearte CBC La Voz. Se escribe con la C de cielo, la V.

0: de coco.
1: Tiene apenas un kilómetro de largo, 10 cortas cuadras. Y en la nomenclatura de la ciudad de Hamburgo, Alemania, es conocida como el Boulevard Ripplebank. Pero tiene otro nombre. Su nombre popular es la Calle del Pecado. Es el lugar más perverso de la Europa nocturna. Hay en esa calle más de 400 bares. Bares donde se bebe licor hasta embriagarse, donde se exhiben películas pornográficas y donde más de 100.000 mujeres se venden públicamente como prostitutas. La calle siempre está iluminada. Música estridente se oye por todas partes y ríos de transeúntes van y vienen durante las 24 horas del día. Las personas que van al Boulevard Ripplebank dicen que lo hacen para divertirse. Las frases con que justifican su visita son: vamos a tener un buen tiempo, o vamos a darnos algo grande, o vamos a gozar de la vida. Pero todo lo que ofrece la Calle del Pecado es licor, drogas, música rock y sexo. El sobrenombre del boulevard, la Calle del Pecado, no se lo he puesto yo. Se lo ha puesto la misma gente que acude allí por miles. Es la gente que ha hecho del licor y del sexo su pasión, su alma, su vida, su Dios. Sin embargo, reconocen que esa clase de vida es pecado. Y aunque con cierta desaprensión cínica, le dan el nombre que su conciencia les dicta: la Calle del Pecado. Es que el hombre puede emborracharse hasta la aniquilación, puede drogarse hasta el embrutecimiento, puede practicar el libertinaje sexual hasta límites inimaginables. Pero en el fondo de su conciencia, por endurecida y torpe que esté, algo le dice: eso es pecado. Dios

mismo, el creador, sostenedor y juez del hombre, es quien pone en el alma el sentido del pecado y el sentido de la justicia. Y el hombre, por más que lo intente, no puede escapar de las demandas de Dios existentes en su ser. Son parte de él, con lo cual ha nacido. Pero si hay una calle del pecado y el mundo está lleno de esas calles, también hay un camino de salvación. Esa conciencia que nos dice, eso es pecado, también nos dice, busca el camino de la vida. Ese camino es Cristo. Él mismo dijo, yo soy el camino y la verdad y la vida. Nadie viene al Padre sino por mí. Así dice en la Biblia en Juan capítulo 14, versículo 6. Yo te invito para que en este momento tú le rindas tu vida a Jesucristo. ¿Qué tal si se lo dices ya mismo? Te invito para que ores conmigo. Di esta sencilla oración con todo tu corazón. Señor Jesús, yo creo que tú eres el Hijo de Dios. Creo que moriste en la cruz del Calvario para perdonar mis pecados. Te pido perdón, Señor, por todas mis faltas. Entra en mi corazón y dame la salvación de mi alma. Perdóname. Haz de mí la clase de persona que tú quieres que yo sea. Gracias, Jesús, por estar dentro de mi corazón, por el perdón de mis pecados, por la salvación de mi alma y por comenzar a transformar mi vida a partir de hoy. Amén. Bueno, te felicito por esta oración que acabas de hacer conmigo. Si la hiciste por primera vez o si hoy te has reconciliado con Papito Dios, por favor escríbeme y me cuentas. Si me escribes a promesas@cbclavoz.com, yo te mando con mucho gusto por internet, completamente gratis, un material de crecimiento espiritual. Te va a ser muy, muy útil. Escríbeme promesas@cbclavoz.com.

0: El dialecto carre del África ecuatorial resultó ser difícil para los traductores del Nuevo Testamento, especialmente cuando se trató de la palabra paracletos. ¿Cómo podrían describir al Espíritu Santo? Un día los traductores se encontraron con un grupo de cargadores que iban entre los matorrales con fardos sobre sus cabezas. Observaron que en la fila de cargadores siempre había uno que no portaba nada, y supusieron que era el jefe, quien estaba allí para asegurarse de que los demás cumplieran con su trabajo. Sin embargo, los traductores descubrieron que no era el jefe, sino alguien que tenía un trabajo especial. Estaba allí por si alguien se caía por el cansancio. Entonces acudía y recogía la carga del hombre y la llevaba. A este cargador se le conocía en el lenguaje carre como el que está a nuestro lado cuando caemos. Los traductores acababan de descubrir cómo traducir la palabra griega paracletos para referirse al Espíritu Santo. Es de vital importancia que entendamos que el Espíritu Santo ha venido para ayudarnos a los cristianos a vivir una vida sobrenatural. Recuerdo hace muchos años que en casa, mi mamá y mis tíos contrataron una empleada doméstica para que le ayudara a mi abuelita en los quehaceres. Pero mi abuelita quería demostrar que ella podía solita hacer todas las labores de la casa. Así es que procuraba en lo más mínimo no darle nada para hacer a la empleada que estaba allí. La empleada recibía su salario, ese no era el problema de ella. El problema estaba con mi abuela, que no quería una ayuda. Así pasa con algunos cristianos. El Espíritu Santo está allí para ayudarles a vivir una vida sobrenatural en el Espíritu. Pero definitivamente creen que ellos pueden solitos y no dejan que el Espíritu Santo cumpla con su ministerio. No es culpa del Espíritu Santo, es culpa de aquellos cristianos que en su orgullo creen que ellos son suficientes, que no necesitan de nadie más y que ellos solitos pueden vivir una vida cristiana victoriosa.
1: Tener cosas materiales no es lo más importante en la vida.
2: Mucho más.
1: Pues la vida no consiste en lo mucho que podemos tener, sino en lo que podemos hacer.

0: Donnie, toma por favor tu Biblia y compártenos una linda promesa de Dios para que la podamos reclamar en este día.
1: Te libraré del poder de los malvados, te salvaré del poder de los violentos. Esto dice la Biblia en Jeremías capítulo 15, versículo 21. Piensa en esto. Te libraré del poder de los malvados, te salvaré del poder de los violentos. No podemos desconocer que hay malvados que tienen poder, y muchísimo poder, sí. Y hay violentos que también tienen muchísimo poder y muchos contactos, y son amigos de este, de aquel, del otro, son muy influyentes. Malvados y violentos con muchísimo poder, que tienen muchos contactos, que mueven mucho dinero. Es verdad, no lo podemos desconocer. Pero tampoco podemos desconocer que el Señor te ha dicho que te librará del poder de ellos y que te salvará del poder de esos violentos. ¿Y cómo lo va a hacer Dios? Dios está acostumbrado a hacer esto. Lo ha hecho toda la vida. Dios puede librarte de un ejército de 1 millón de soldados bien entrenados al estilo de Rambo. Dios te puede librar. Lo puede hacer, claro. Y lo quiere hacer, y por eso te lo está diciendo en el día de hoy, que Dios te va a librar. No te dé miedo, no te dé susto. Confía en el Señor. ¿Te acuerdas de ese texto de la Biblia en que 3 jovencitos, Sadrac, Mesac y Abednego, fueron echados a un horno de fuego que estaba tan caliente que la persona que estaba tirándolos a ellos quedó incinerada? ¿Y qué pasó en el horno de fuego? Estaban con el ángel del Señor, con Jesucristo ahí adentro, danzando, jugando una ronda, brincando felices. Y cuando los sacaron de ese horno de fuego, ni siquiera olían a humo, ni siquiera había olor a humo. Dios tiene el poder para salvarte, para guardarte de gente malvada y de gente violenta. Voy a orar para que Dios traiga esa paz y esa tranquilidad y descanses como león viejo. Así, Señor Dios Todopoderoso, aquí está esta persona temiendo. Es muy humano el temor. Pero también ahora hemos recibido esta palabra de parte tuya en que le has prometido librarle del opresor, del malvado, del violento, del abusador. Así es que no desconocemos que esas personas tengan poder, pero tampoco vamos a desconocer que el omnipotente, que quiere decir el todopoderoso, eres tú. Y por encima de ti no hay nadie. Y tú has dicho que vas a librar a esta persona de cualquier peligro o amenaza. Señor, descansamos en el nombre de Jesús y te doy gracias por tu protección para con esta persona. En el nombre de Jesucristo. Amén. Ya Dios ha desplegado un ejército de ángeles para que te custodien y te guarden 24 horas todos los días en todo lugar con 0 pesos. No te van a cobrar un centavo. Así es que cuando veas la mano del Señor obrando de esa manera tan milagrosa, lo mínimo que puedes hacer es mandarme un correo. Yo espero que sí, que no se te olvide. Me escribes a promesas@cbclavoz.com. Mándame ese correo y me das el testimonio y me cuentas de qué manera Dios te ha protegido. Repito, promesas@cbclavoz.com.

0: Así llegamos a la parte final de Promesas de Dios por este día. Donizetti Barrios les dice, por favor, cuando se levante de su cama, no ponga los pies en el suelo, sino las rodillas, para comenzar el día con oración. Es el deseo de Dios y el mío, que ustedes sean prosperados en todas las cosas y que tengan salud, así como prosperan sus almas.
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0: 7, 2 minutos. Analiza si la situación que te atormenta es una oportunidad que Dios está poniendo en tu vida.
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3: Auditoría Hospital de Chillán evidenció irregularidades. De 21.000 cirugías, 3.000 fueron realizadas a familiares de funcionarios. Lanzan mapa digital de fondas y otros panoramas a lo largo de todo Chile. PDI desbarata laboratorio de drogas liderado por ingeniero bioquímico en Quintero.
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3: Hola, ¿qué tal? ¿Cómo están? Les saluda Francisca Cárdenas, conductora de CNN Chile, y les doy la bienvenida a esta nueva edición de noticias junto a radios regionales. Una investigación iniciada por alertas del Servicio Nacional de Aduanas permitió la detención de 3 sujetos, uno de ellos ingeniero bioquímico, y la incautación de químicos, vehículos y estupefacientes. Carlos Maturana nos cuenta más.
4: Gracias a una investigación realizada por PDI tras una alerta del Servicio Nacional de Aduanas, se logró la detención de un ingeniero bioquímico quien lideraba un laboratorio que fabricaba distintos tipos de drogas. Los detalles del operativo los entregó el jefe nacional contra el crimen organizado subrogante, Johnny Fica.
5: Los resultados de una investigación que se ha logrado desbaratar una agrupación criminal dedicada a la fabricación de poppers, principalmente acá en la quinta región, con distribución tanto en la región metropolitana como también en los sectores de la región de Valparaíso. Además, estos sujetos, se logró la detención de 3 sujetos adultos, chilenos todos, los cuales además se dedicaban obviamente a la desvío de precursores químicos que eran adquiridos acá en la región metropolitana.
4: La alerta fue emitida tras identificar el ingreso de insumos para la elaboración de droga como popper, éxtasis y ketamina en el aeropuerto de San Antonio y el aeropuerto de Santiago. La investigación direccionó a una parcela arrendada en Quinteros, lugar que se utilizaba como laboratorio y desde donde se distribuía a la región metropolitana y a distintos sectores de Valparaíso. El operativo finalizó con la detención de 3 sujetos y la incautación de elementos químicos avaluados en cerca de 32 millones de pesos, dinero en efectivo, vehículos, aparatos electrónicos y drogas como éxtasis, ketamina, metanfetamina, clorhidrato de cocaína y popper. Los 3 detenidos se encuentran a disposición de la justicia, entre ellos el ingeniero bioquímico que lideraba la banda, a la espera de su respectiva formalización.
2: ¿Qué pasa a Santiago? No le pasa a Chile. ¿Qué pasa en San Pedro de Atacama?
3: El sector turístico proyecta cifras positivas ante las fiestas patrias, alcanzando entre 70 y 90% de ocupación hotelera en San Pedro de Atacama, mientras diversos alojamientos locales ya registran su capacidad totalmente copada para el fin de semana largo.
2: Temuco.
3: Temuco celebrará las fiestas patrias del 16 al 20 de septiembre con ramadas en el Parque Isla Cautín, la Cumbre Huachaca, el desfile oficial y variadas actividades costumbristas en el Estadio Germán Becker.
2: Chillán.
3: Autoridades conformaron una mesa territorial para proteger la Reserva Nacional Ñuble, coordinando acciones desde Chillán junto a comunidades aledañas para resguardar la biodiversidad y el patrimonio natural de la zona frente a futuras amenazas ambientales.
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3: Concepción oficializó su candidatura para organizar los Juegos ODESUR 2030. La organización deportiva suramericana podría entregar una respuesta durante noviembre. Ornella Mellado con los detalles.
6: El Comité Olímpico de Chile oficializó la postulación de Concepción para convertirse en sede de los Juegos Suramericanos ODESUR 2030. La candidatura fue presentada ante la Organización Deportiva Suramericana luego de que el gobierno regional del Biobío entregara una carta de intención. El gobernador Sergio Yacamán confirmó que la próxima edición todavía no tiene una sede definida y señaló que continuarán las conversaciones con los ministerios de Obras Públicas, Deporte y Viviendas para evaluar las inversiones necesarias. Uno de los principales desafíos será la infraestructura. Según Yacamán, la región requiere un velódromo, una piscina olímpica, una arena y una villa olímpica. También se analiza utilizar las instalaciones de Santiago para algunas disciplinas, convirtiendo a la capital en subsede. Las autoridades regionales ya han sostenido conversaciones con el presidente José Antonio Kast y el ministro del Deporte Francisco Riveros. Además, se espera que representantes de la Organización Deportiva Suramericana visiten la región una vez finalizados los actuales Juegos Suramericanos en Santa Fe, en Argentina. La definición podría conocerse durante noviembre.
7: El Ministerio de Bienes Nacionales lanzó la plataforma Chile Te Quiero Endiciochado para buscar los panoramas de fiestas patrias. Sobre esto nos cuenta más Javier Vera.
8: El Ministerio de Bienes Nacionales lanzó el visor territorial Chile Te Quiero Endiciochado, plataforma que permite buscar distintas fondas ramadas, ferias costumbristas, picadas y circos autorizados para visitar durante estas fiestas patrias, a lo largo de todo el país. La ministra de Bienes Nacionales, Catalina Parot, explicó más detalles.
9: El Ministerio de Bienes Nacionales tiene una herramienta que se llama el Sistema Nacional de Información Territorial, en la cual se coordinan todos los datos entregados por distintas instituciones a lo largo y ancho del territorio. Entonces, esta vez quisimos armar un visor especialmente para nuestras fiestas patrias. Eso significó que a lo largo y ancho de todo nuestro territorio, nuestros seremis consiguieron la información oficial, fondas de las picadas, de las ferias costumbristas.
8: La plataforma se puede utilizar desde cualquier dispositivo que tenga acceso a internet. A través de la página bienesnacionales.cl, en ella podrás recorrer desde Arica hasta Punta Arenas, incluyendo la isla de Juan Fernández, revisando los distintos panoramas para este fin de semana. Los datos utilizados para el mapa son entregados por IDE Chile y el Sistema Nacional de Información Territorial, que pone a disposición información geoespacial y utiliza los datos para desarrollar herramientas útiles para las personas.
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7: Una auditoría realizada por la Contraloría Regional de Ñuble detectó una serie de irregularidades en el hospital de Chillán. Dentro de ellas, que se priorizan las operaciones a familiares de los funcionarios del hospital. María Belén Araya con toda la información.
10: La Contraloría Regional de Ñuble informó que el Hospital Clínico Herminda Martín de Chillán aún no se refiere a las irregularidades detectadas en los registros GIES, en los que se evidenció a pacientes fallecidos aún incorporados en las listas de espera y privilegio de familiares de funcionarios en las cirugías del centro de salud. Respecto a esto último, el informe inicial de la Contraloría detectó un total de 21.547 cirugías entre 2020 y 2024. De ellas, 3.905 corresponden a familiares de funcionarios del recinto de salud y 2.334 fueron realizadas en un tiempo de espera menor a la media establecido por el Ministerio de Salud. Por otro lado, se constató que el centro de salud aún no puede aclarar la diferencia en los casos de lista de espera. En el sistema interno hay 41.996 incidentes, mientras que el central solo 29.000. Y de la misma forma existen 23 pacientes fallecidos que aún aparecen en la lista de espera local. El diputado del Partido de la Gente y perteneciente a la Comisión de Salud de la Cámara de Diputados, el doctor Roberto Arroyo, se refirió al caso.
11: Lo ocurrido en el hospital de Chillán es inaceptable. Mientras miles de chilenos esperan meses o años por una cirugía, la Contraloría detecta que 3.905 intervenciones correspondieron a familiares de funcionarios. Aquí no puede haber privilegios ni pitutos en la salud pública. Exijo que el sumario determine responsables y que si hubo priorizaciones indebidas, existan sanciones ejemplares. Y el hospital debe responder. La salud pública es para todos, no para los amigos del poder.
10: Según lo informado por la Contraloría, las observaciones al centro hospitalario se mantienen. Además, ordenó iniciar un procedimiento disciplinario para establecer las eventuales responsabilidades administrativas.
2: que le pasa a Santiago no le pasa a Chile. ¿Qué pasa en Coyhaique?
3: Una moderna iluminación permitirá ampliar el funcionamiento nocturno del centro de montaña El Divisadero en Coyhaique, potenciando el turismo invernal, el deporte y las actividades recreativas para la comunidad local.
2: Talca.
3: El gobierno regional del Maule e INDAP impulsaron un programa para fortalecer sistemas de riego en predios de pequeños agricultores mediante el uso de energías renovables no convencionales, buscando optimizar el recurso hídrico y reducir costos operacionales en la región.
2: Castro.
3: Más de 70.000 personas han sido vacunadas contra la influenza en la provincia de Chiloé, destacando Quellén y Dalcahue con los mayores avances, mientras que autoridades llamaron a reforzar la inmunización en Ancud y en grupos de riesgo rezagados.
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3: Ahora saludamos a Laura Soto, periodista del área internacional de CNN Chile, quien nos trae toda la información del mundo.
12: Hola, ¿qué tal? Muy buenos días. Vamos a enfocar esta revisión internacional en una preocupación que se ha ido fortaleciendo durante la última semana y que tiene que ver respecto a los riesgos que plantea la inteligencia artificial, particularmente que esta termine superando, por supuesto, las capacidades humanas de una forma muy amplia e incluso que comienza a actuar de manera autónoma. Y todo esto surge, recordemos, o al menos esta idea toma fuerza primero, por una publicación que se hace viral de Jacob Coxon, que es un investigador de 27 años que renunció a la empresa de IA Anthropic y advierte sobre los riesgos entonces que atrae consigo el rápido avance de la IA, y luego se suma en este caso una carta abierta por parte del director ejecutivo de Anthropic, de esa misma empresa, Dario Amodei, en la cual también él pide incluso desacelerar el desarrollo de esta herramienta, un llamado al cual se suman de hecho otros líderes de la industria, como por ejemplo Sam Altman, que es director ejecutivo de OpenAI, Elon Musk, director ejecutivo de SpaceX, y también Demis Hassabis, que es presidente de Google DeepMind. Así entonces es un llamado compartido entre estos líderes, a la vez que también vemos, por supuesto, la postura del presidente de Estados Unidos, Donald Trump, quien ha desestimado esta alerta, al igual que también lo ha hecho, por ejemplo, el gobierno chino. En el caso de Donald Trump, por ejemplo, dice que realmente su país ya cuenta con los controles de seguridad suficientes para finalmente ponerle un par a esta inteligencia artificial, pero por supuesto que sigue planteando una preocupación importante para la población estos riesgos que sabemos los propios líderes y expertos del sector ya están advirtiendo. Así que también ahí, por supuesto, por parte de los demócratas en el Congreso se está pidiendo una sesión informativa clasificada para todos los senadores con altos funcionarios de la administración, precisamente para abordar estos peligros y también para hacer que la administración de Donald Trump rinda cuentas por, dicen, la falta de acción para proteger al pueblo estadounidense de esta amenaza. Es un tema que se sigue desarrollando, entonces hay que ver qué ocurre con aquello. Sin duda, en este caso, el CEO de Anthropic ha propuesto tres pasos para desacelerar entonces la inteligencia artificial, que tiene que ver con la incorporación primero de evaluadores externos que verifiquen el cumplimiento de los compromisos de seguridad y reporten incidentes. Luego, en segundo lugar, una coordinación de estándares de seguridad compartidos entre las empresas de IA, y también en tercer lugar que Estados Unidos y otras naciones democráticas impulsen a los gobiernos autoritarios a aceptar los límites similares. Y es un punto que puede ser, por supuesto, complejo en el caso de China, y también con este argumento, recordemos, por parte, por ejemplo, de los republicanos, que si Estados Unidos desacelera la inteligencia artificial, entonces quien va a ganar esta carrera va a ser precisamente el gigante asiático. Así que también sigue siendo un tema de discusión. Vamos a ver si se logra algún punto en común, algún acuerdo, y también poder establecer límites al avance acelerado de la inteligencia artificial.
2: ¿Qué pasa a Santiago? No le pasa a Chile. ¿Qué pasa en Valparaíso?
3: Gendarmería intensificó la seguridad previa a fiestas patrias, reportando 86 allanamientos en recintos penitenciarios de la región de Valparaíso, con el objetivo de incautar elementos prohibidos y prevenir alteraciones al orden.
2: Osorno.
3: Un total de 17 integrantes se certificaron tras culminar el taller de artesanía Madera Viva en Osorno, iniciativa comunitaria que fortaleció técnicas tradicionales y promovió el rescate de oficios sustentables entre los vecinos de la comuna.
2: Iquique.
3: Con financiamiento del GORE, el Club de Leones entregó más de 700 glucómetros y tensiómetros en operativos gratuitos de Iquique, buscando fomentar la detección temprana y control de diabetes e hipertensión en vecinos vulnerables.
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3: Un estudio elaborado por Gallup reveló que Chile es el segundo país de Sudamérica con peor calidad de aire, solo tras Perú. Sin embargo, el mismo estudio arrojó que el 37% de los chilenos no les preocupa para nada. Trinidad Riobó, periodista de CNN Futuro, nos cuenta más al respecto.
13: Muy bienvenidos a un nuevo boletín de Futuro. La contaminación del aire podría haberse convertido en parte del panorama cotidiano de los chilenos. Alertas, preemergencias y restricciones que se repiten cada invierno ya no son necesariamente una preocupación. ¿Estamos normalizando un problema que sigue afectando nuestra salud? Un reporte de Gallup, elaborado con datos de IQ Air, revela que un 37% de las personas en Chile dicen no estar preocupada por la calidad del aire, pese a que el país aparece como el segundo de Latinoamérica con peor calidad. Es decir, a más de un tercio de los chilenos, esta es una situación que no les preocupa. Actualmente, la realidad a nivel global es que un 99% de la población respira habitualmente aire insalubre, según la Organización Mundial de la Salud. Pese a esto, un 47% de los adultos a nivel mundial declaran no estar preocupado por esta situación. ¿Pero qué hay detrás de esta aparente falta de preocupación? Una de las explicaciones pareciera estar en que para muchas personas la contaminación se ha transformado en parte del paisaje habitual de los meses de invierno. Y ahí aparece un problema. Nos acostumbramos a la contaminación. Pero esto no significa que deje de afectar nuestra salud. Así lo explica Giovanna Maya, académica y directora de la Escuela de Ciencias Agroalimentarias, Animales y Ambientales de la Universidad de O'Higgins.
14: Esto ya pasó a empezar de ser normal. Por el contrario, es preocupante que todos los años, ¿cierto?, sobre todo en los meses de invierno, tengamos los niveles de contaminación que actualmente tenemos.
13: El material particulado fino, conocido como MP2,5, puede penetrar profundamente en el sistema respiratorio y sus efectos están relacionados con problemas cardiovasculares y respiratorios. En Chile, el sector residencial representa más del 90% de las emisiones totales anuales de material particulado fino. Y si bien en 2024 se experimentó por tercer año consecutivo una mejora de la calidad del aire en la región metropolitana, los episodios críticos de contaminación por MP2,5 aumentaron en un 30%, con 5 preemergencias y 19 alertas ambientales. Una de las consecuencias de esta situación son las cerca de 3.000 admisiones hospitalarias y aproximadamente 4.500 muertes por exposición a este componente, según las últimas cifras. Las causas para tener una mala calidad del aire pueden ser diversas: la quema de combustibles fósiles para el transporte, la energía y la producción, la deforestación, los incendios forestales e incluso la falta de conservación y cuidado de las arboledas urbanas son algunos de sus gatillantes. Si bien hoy Chile cuenta con 14 planes de descontaminación atmosférica que establecen medidas para reducir distintos contaminantes, entre ellos el material particulado fino y grueso, la contaminación no se comporta igual en todos los lugares. Una investigación en la que participó Amaya realizó y analizó los inviernos entre 2021 y 2024 en 17 comunas de la región de O'Higgins y encontró distintos patrones. Son diferentes los factores que podrían terminar por influir en el nivel de contaminación de un territorio, según explica.
14: Un plan de descontaminación atmosférica señala medidas que son como súper homogéneas para un territorio. No podemos tratar ese territorio como un todo. Tenemos que ver las condiciones meteorológicas, tenemos que ver las condiciones topográficas, tenemos que analizar, por ejemplo, ventilación, temperatura, dónde va a estar la capa límite. Y es por eso que las medidas hoy día tienen que estar, las medidas de un plan de descontaminación tienen que estar asociadas justamente en integrar estas variables para ver de qué forma tratamos el territorio no como un todo, sino que como comunas que son heterogéneas y que tienen sus propias particularidades.
13: Chile hoy cuenta con medidas como las restricciones al uso de leña o el recambio de calefactores. Sin embargo, para los expertos, estas medidas deben considerar las características de cada territorio. Además, hay otro factor que comienza a tomar cada vez más importancia: el cambio climático. Las variaciones en temperatura, precipitaciones, viento y estabilidad atmosférica pueden modificar las condiciones que favorecen la acumulación o dispersión de contaminantes. Mientras una parte importante de los chilenos parecen haberse acostumbrado al problema, la evidencia científica apunta en otra dirección. La contaminación del aire sigue siendo un problema de salud pública y requiere medidas que consideren las particularidades de cada territorio.
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7: En la previa del 18, el Ministerio de Agricultura aumentó las fiscalizaciones para las bebidas alcohólicas y advierte multas de hasta 5 UTM. Aurí Morales con toda la información.
15: En el marco de las fiestas patrias, el Ministerio de Agricultura, junto al Servicio Agrícola y Ganadero, SAC, intensificaron las fiscalizaciones de bebidas alcohólicas para verificar que los productos que las familias lleven a sus mesas cumplan con la normativa vigente. El Seremi de Agricultura de Ñuble, Juan Luis Enríquez, entregó más detalles respecto a las fiscalizaciones.
16: Como Ministerio de Agricultura estamos preocupados por lo que consumen, por eso estamos intensificando las fiscalizaciones tanto de carne como de alcoholes en estas fiestas. Es muy importante conocer el origen y la trazabilidad de los productos y sobre todo que cumplan lo que indica la ley y sus respectivos reglamentos.
15: Según las cifras informadas por el SAC, hasta el momento el programa de viñas, vinos y alcoholes ha realizado 311 fiscalizaciones de las 485 contempladas en su programa anual. Asimismo, durante este proceso se han detectado 12 incumplimientos. De acuerdo con la normativa vigente, las sanciones pueden llegar hasta 5.000 unidades tributarias en los casos de mayor gravedad, como presencia de alcoholes no potables, adulteración y falsificación de las bebidas comercializadas. Las autoridades reiteraron el llamado a comprar bebidas alcohólicas en locales formales y a revisar el etiquetado de los productos antes de adquirirlos.
7: Llegamos al final de esta entrega informativa. Nos volvemos a encontrar, por supuesto, en un rato más con toda la actualización de las noticias. Que estén muy bien. Hasta pronto.
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18: Confianza para el futuro, perdón para el pasado y fuerza para el presente. Eso caracteriza una vida que está llena. Cuando vives con fe, no hay vacíos, porque una vida con fe es una vida llena. Llena tu vida.
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21: Hola, hola, bienvenidos a 1977.
19: 77.
21: Imagina una noche cualquiera de aquel año. En una habitación, una radio encendida, en un bar, una pista de baile con

0: Día volumen y el pop encontraba melodías capaces de quedarse en la memoria. 1977 fue precisamente eso, un año de contrastes, y de esa mezcla nació una colección de canciones que todavía forman parte de nuestra memoria musical. Bienvenidos al Top 5 de 1977, aquí en Radio Peregrina.
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3: Número 5.
0: David Bowie convirtió una historia de amor en una canción que terminó adquiriendo un significado mucho mayor. Heroes nació durante las sesiones de grabación en Berlín y quedó asociada para siempre con una ciudad dividida por un muro. Lo interesante es que Bowie no comenzó pensando en escribir un himno. La inspiración apareció al observar a una pareja besándose cerca del muro de Berlín y una escena cotidiana que se convirtió en una de las canciones más emblemáticas de su carrera.
3: David Bowie, Heroes.

0: Número 4.
1: En 1977, Fleetwood Mac convirtió las relaciones personales, los cambios y las emociones internas en canciones que terminaron llegando a millones de personas. Dreams fue escrita por Stevie Nicks en muy poco tiempo y nació durante las sesiones del álbum Rumours, uno de los discos más importantes de la historia del rock. La canción alcanzó el número uno en los Estados Unidos. Y lo más curioso, Stevie Nicks escribió la letra prácticamente en una habitación diferente, mientras el resto de la banda trabajaba en otra canción.

0: 3.
1: Número 3.
0: Hay canciones que pertenecen a una banda y otras que terminan perteneciendo al mundo. Freddie Mercury escribió We Are the Champions pensando en una reacción del público durante los conciertos y encontró exactamente lo que buscaba. La canción se convirtió en un himno utilizado en celebraciones deportivas, campeonatos y momentos de victoria durante generaciones. En 1977 apareció junto a We Will Rock You como parte del álbum News of the World. Desde entonces, cada vez que alguien levanta un trofeo, esta canción parece estar muy cerca.
2: Queen, We Are the Champions.

Y si hay una canción que permite entender hacia dónde se dirigía la música, es esta. Donna Summer trabajó junto al productor Giorgio Moroder para crear un sonido basado en sintetizadores electrónicos

0: Número uno.
1: Número uno.
0: Hay canciones que empiezan a sonar y desde los primeros segundos crean una atmósfera. Hotel California fue lanzado originalmente a finales de 1976, pero durante 1977 se convirtió en uno de los grandes éxitos de Eagles y alcanzó el número uno en los Estados Unidos. Su misteriosa historia ha provocado interpretaciones durante décadas. ¿Un hotel real? ¿Una metáfora? La propia banda ha explicado en distintas ocasiones que la canción funciona como una representación del exceso, el lujo y el lado oscuro del estilo de vida californiano de aquella época. Y todavía queda otro detalle inolvidable, ese duelo final de guitarras entre Don Felder y Joe Walsh. Eagle.

así fue 1977, cuando una guitarra podía llenar un estadio, un sintetizador podía transformar una pista de baile y una melodía podía convertirse en un himno que sobreviviera durante generaciones. Quizás eso sea lo más interesante de ese año.

0: 8:03.
1: 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Especialmente en el mundo islámico, donde la palabra Jesucristo o cristiano puede generar consecuencias devastadoras, especialmente la muerte o la cárcel para ser torturado por muchos días o años. ¿Sabías que miedo por Jesús se puede traducir en una palabra? 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En Egipto, desde el año 2003, más de 900 cristianos iraquíes fueron asesinados por los terroristas en Bagdad. Por lo menos 70 iglesias fueron quemadas y miles tuvieron que abandonar el país a causa de esta violencia. 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

Hola, hola, hola. ¿Qué tal? ¿Cómo están, amigos de La Sintonía? Grato placer de saludarles. Ya estamos a martes, ¿ah? A solamente 3 días para que lleguen las fiestas patrias, ¿ah? Nosotros, por supuesto, con una programación distinta. Ya comenzamos a darle el color necesario, harta música chilena y cositas, por supuesto, que son importantes de destacar en estas fiestas dieciocheras, ¿eh? Queremos dar la más cordial bienvenida a todas y a todos quienes nos siguen día a día hasta las 11, la hora de...

Estamos compartiendo la hora de arrancar en Peregrina en este día martes 15 de septiembre. Vamos a revisar de inmediato lo que nos entrega la Dirección Meteorológica de Chile. Comencemos con Ollagüe. Les cuento que hoy martes tuvo una mínima de 12 grados bajo cero. Muy pero muy fría la mañana, el despertar de Ollagüe. 12 grados bajo cero. La máxima será de 19, estará despejado durante todo el día, pero sí por la tarde aparece el viento, 40 y 60 kilómetros a la hora. 19 será la máxima para hoy en Ollagüe. Para Tocopilla, nublado variando a despejado y la tarde despejada. Buena temperatura va a tener Tocopilla hoy martes, como máxima 20. La mínima fue de 17 grados en Tocopilla. En Mejillones, cubierta la mañana, despejada por la tarde. La mínima fue de 13 grados, la máxima será de 22 en Tocopilla. Antofagasta, ¿qué hay para Antofagasta? Fíjese que Antofagasta se decía en un comienzo que iba a tener precipitaciones durante estos días, pero revisando todo lo que es las indicaciones de pronóstico, hasta el día sábado 19, nada de agüita. Sí va a estar cubierto con temperaturas de 19 grados, ¿cierto? Muy agradables para lo que es esta jornada 18era, ¿ya? Así es que a pasarlo bien y a disfrutar de las ramadas, que ya quedan solamente 3 días para que llegue el 18. La mínima en Antofagasta hoy martes fue de 14 grados. La máxima será de 19 en Antofagasta. Para Taltal estará cubierta la mañana, despejada por la tarde. Una mínima de 15 grados, una máxima de 18 grados en Taltal. Para San Pedro de Atacama, fíjese que va a estar muy buena la temperatura. Viento sí, pero nunca tanto, 25 y 40 kilómetros a la hora durante toda la semana. La mínima para hoy martes fue de 1 grado bajo cero. La máxima se espera para hoy 27 grados. Vientos de 25 y 40 por la tarde, la mañana y el día completo despejado en San Pedro de Atacama. El que sí mantiene sus condiciones es, por supuesto, nuestro Calamita. Calamita estará despejada, pero sí el viento. El viento no nos va a dejar. 25 y 40 en la mañana, 40 y 60 por la tarde. Viento y tierra, ¿para qué le digo? La mínima fue de 2 grados sobre cero y la máxima será para hoy 26. Y así se va a mantener durante toda la semana hasta el día sábado 19. Vientos de 40 y 60 kilómetros a la hora. Agradable sí la temperatura. Bordearán los 27 grados durante el día, ¿ya? Así que buena temperatura para pasar unos buenos momentos en estas fiestas 18eras. Ya, es la hora. En este momento, gracias, amigo mío, gracias. En este rato tenemos 8 grados de temperatura aquí en Calamita. Ya, esta es la música para ustedes a través de Radio Peregrina.

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2: Nacionales. Gobierno de Kast se compara con Boric y dice haber impulsado más proyectos, urgencias y aprobaciones. En un documento elaborado por Interior, se consigna en primer lugar la cantidad de proyectos impulsados. En este ítem, se señala que el gobierno de Kast ha ingresado 47 mensajes presidenciales y presentado urgencias a 173 mociones o mensajes de periodos legislativos anteriores, impulsando así un total de 220 proyectos de ley. Con ello, aseguran que supera en un 26% lo realizado por el gobierno anterior, que en el mismo lapso impulsó 175 proyectos, 47 mensajes presidenciales y 141 proyectos impulsados mediante urgencia. Juez que viajó con licencia y aprovechó de estudiar en España es uno de los 11 expulsados del Poder Judicial. El magistrado ya había renunciado al Poder Judicial el pasado 6 de julio. Pese a eso, la Corte Suprema obligó a que permaneciera hasta tramitar su cuaderno de remoción. Su caso, al interior de la judicatura, es comentado como uno de los más escandalosos.
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2: Internacionales. Tras el anuncio de Trump, Zelensky exigió garantías para frenar los ataques contra la infraestructura energética de Rusia. El mandatario ucraniano advirtió que los bombardeos rusos también afectan puertos, controles logísticos y depósitos de alimentos y medicamentos de su país, y cuestionó la voluntad de Moscú de cumplir una pausa que podría extenderse hasta las elecciones legislativas rusas de septiembre.
1: Deportes.
2: Entradas agotadas y Nicolás Massú así se prepara para la histórica serie de Copa Davis ante España. El coro central Anita Lizana del Estadio Nacional nuevamente será escenario de una confrontación histórica. Este sábado 19 y domingo 20 albergará la serie de Copa Davis entre Chile y España, cuyo ganador avanzará al grupo de los 8 mejores del certamen. El recinto de Ñuñoa tendrá en esta ocasión

0: un aforo ampliado de 5.600 personas, 800 más que en la confrontación ante Serbia en febrero pasado. Esta infraestructura se divide en las 3.300 butacas fijadas que tiene el Coliseo y se agregarán tribunas Mecano con capacidad para 2.300. Además, se dispondrá de 60 guardias privados para reforzar la seguridad.
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Esta es la cita de este martes 15 de septiembre, tiquitiquita. Oiga, vamos a revisar las efemérides, ¿eh?, de este día 15 de septiembre. 1817, el gobierno de Bernardo O'Higgins promulgó el 15 de septiembre de 1817 la declaración que ratificó la abolición de los títulos, dignidades e insignias de nobleza en Chile. El objetivo era avanzar hacia una sociedad republicana basada en la igualdad jurídica. 1823, se prohíben definitivamente las corridas de toros en Chile. ¿Eh? En esta fecha quedó establecida la prohibición de las corridas de toros en el territorio de la República. La medida formó parte de la transformación social y cultural que experimentaba el Chile de los primeros años de vida independiente. 1837, parte de Valparaíso, la expedición al Perú. Ya el 15 de septiembre de 1837 zarpó desde Valparaíso una expedición chilena hacia el Perú, comandada por Manuel Blanco Encalada. La operación se desarrolló en el contexto de la guerra contra la Confederación Perú-Boliviana. 1857, se inaugura el Ferrocarril del Sur. Un 15 de septiembre de 1857 comenzó a funcionar el tramo ferroviario entre Santiago y San Bernardo, considerando parte importante del desarrollo de la red ferroviaria chilena y de la conexión de la zona central. 1975, se inaugura el primer tramo del Metro de Santiago. Se inauguró oficialmente el primer tramo del Metro de Santiago, una obra cuya construcción había comenzado el año 1969. Fue un momento fundamental para el transporte público de la capital. 1821, independencia de Centroamérica. Se firmó el acta de independencia de Centroamérica. Por eso, Guatemala, Honduras, El Salvador, Nicaragua y Costa Rica conmemoran su independencia en esta misma fecha. 1916, aparecen los tanques en la Primera Guerra Mundial. Durante la batalla del Somme, el ejército británico utilizó por primera vez tanques en combate. Aquella aparición marcaría un cambio importante en la historia de la guerra moderna. 1935, se promulgan las leyes de Núremberg. En Alemania, el 15 de septiembre de 1935, fueron aprobadas las llamadas leyes de Núremberg, que institucionalizaron la discriminación y persecución de la población judía durante el régimen nazi. Es una fecha importante para recordar las consecuencias del racismo y la tolerancia. ¿Se le ofrece algo? ¿No? Ah, ya, no, gracias. Déjeme aquí nomás el vasito, déjemelo aquí nomás. Después voy a tomar un poquitito, ¿ah? 1971, nace Greenpeace. Un grupo de activistas partió desde Vancouver, Canadá, para protestar contra las pruebas nucleares estadounidenses. Esta acción es considerada el origen de Greenpeace, una de las organizaciones ambientalistas más conocidas del mundo. 1890. El 15 de septiembre de 1890 nació en Inglaterra Agatha Christie, una de las escritoras de novelas policiales más importantes de la historia. Sus personajes Hércules, Poirot y Miss Marple
se convirtieron en clásicos de la literatura universal. Un día como hoy, 15 de septiembre de 1975, Santiago comenzó una nueva etapa en su historia con la inauguración del primer tramo del metro, una obra que comenzó a construirse el año 69 y que con el paso de los años se convertiría en una de las principales arterias de transporte de nuestro país. Oiga, también ya estamos a muy pocos días de celebrar fiestas patrias, pero fíjese que una muy buena para este mes de 18, este 18, el 15 de septiembre de 1817, Chile abolió oficialmente los títulos de nobleza, avanzando hacia la construcción de una república. ¿Qué les parece? Son efemérides correspondientes a este 15 de septiembre.

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0: 9, 4 minutos.
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9: Llega Timeline, donde las grandes películas siguen haciendo historia. Christopher Nolan acaba de conseguir el mayor éxito comercial de su carrera con The Odyssey. La película ya superó más de $1,100,000 a nivel mundial y se convirtió en la segunda película clasificación taquillera de Hollywood, solo por detrás de Deadpool y Wolverine. La adaptación de la famosa epopeya de Homero también está demostrando el enorme poder que todavía tienen las grandes producciones cinematográficas cuando combinan un director de prestigio, un elenco internacional y una experiencia pensada para la pantalla grande. Esto fue Timeline, porque algunas historias antiguas todavía pueden conquistar al público del mundo entero.
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Estamos compartiendo la hora de arrancar en esta jornada de septiembre, día martes 15, entregándoles buenas canciones y por supuesto nuestros momentos de baile nacional, tonadas, en fin, para ya comenzar a darle el color necesario a estas fiestas dieciocheras. ¿Eh? Y esto es importante. La Dirección del Trabajo recordó las reglas que deberán cumplir los empleadores del comercio durante las fiestas patrias, incluyendo el horario límite para la jornada del jueves 17 de septiembre. ¿Eh? El descanso deberá comenzar a más tardar a las 21 horas del jueves 17 y extenderse hasta las 06 horas del domingo 20. Los días, escuche bien, 18 y 19 de septiembre son feriados obligatorios e irrenunciables, ¿escucharon?, para los trabajadores del comercio, quienes no puedan ser obligados a prestar servicios. Sin embargo, existen actividades exceptuadas como restaurant, clubes, cines, espectáculos en vivo, ¿ya? Discotecas, pub, casinos, farmacias de urgencia y expendio de combustibles, entre otras. La Dirección del Trabajo también recordó que quienes están exceptuados tienen derecho a descansar al menos una vez cada dos años, siempre que continúen contratados por el mismo empleador. Además, los trabajadores pueden denunciar incumplimientos de la normativa laboral a través del sitio web de la Dirección del Trabajo. ¿Eh? ¿Qué les parece? La jornada del jueves 17 de septiembre finaliza a más tardar a las 21 horas y se extenderá hasta las 6 de la madrugada del domingo 20. Ya, esas son las reglas para el comercio en estas fiestas patrias, ¿eh? Para que lo tengan ahí muy en cuenta, muy, muy, muy presente. ¿Eh? Ya, sigamos compartiendo buena música. Esta es la hora de arrancar.

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1: Rabat condena agresión contra defensora penal pública durante audiencia de formalización en el Centro Justicia en Santiago. Ninguna circunstancia justifica que quienes ejercen esta función y las otras en un tribunal de justicia sean agredidos o amenazados por realizar su trabajo, remarcó el ministro de Justicia. El colegio de Peñalolén, que puede quedarse sin casa por lío familiar, infraestructura, está en remate por 1.800 millones de pesos. Fruto de una disputa entre hermanos, las dependencias que arrienda la Escuela Básica Santa Sofía salieron a puja tras un proceso judicial en que se terminó el contrato por no pago. Por ahora, el futuro de la comunidad educativa es incierto. El aviso de remate programado para las 14 horas de este viernes dejó atónita a buena parte de la comunidad educativa de la Escuela Básica.

0: obtendría así por primera vez un apoyo del 30% de la escuela de la empresa GMS, mientras que CSU ya no sumaría suficientes apoyos para reeditar la actual coalición con el actual Partido Socialdemócrata Alemán.
1: Deportes.
0: Ni la visita de Córdoba y Correa en Brasil lo convenció. Las razones de Eric Pulgar para darle un nuevo portazo a la Roja. Pulgar recibió en Río de Janeiro tanto a Córdoba como a Correa después de la última fecha FIFA. El futbolista mantuvo una reunión con el entrenador de La Roja y el gerente de selecciones, donde le terminó comunicando su nuevo rechazo a una convocatoria. Su negativa se ha vuelto en una constante. Según informaron, el mediocampista de Flamengo considera innecesario volver a la selección nacional. No quiere, ya que se siente continuamente criticado por los hinchas y la prensa.
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2: Nuestros hijos pueden perder el tiempo viendo cualquier cosa en sus dispositivos electrónicos o podemos guiarlos a aquello que les proyecte al futuro. Tener un corazón de discípulo y un espíritu educable son dos conceptos fundamentales para potenciar el crecimiento de toda persona. Por eso, enseña a sus hijos a tener hambre por educarse y a tener un corazón humilde para aprender de los demás. Invíteles a leer un libro, conocer buenas historias, ver películas inspiradoras y a analizar noticias con usted. Esto es lo que nos ayuda a nosotros a potenciar en nuestros hijos sus sueños. Anime a sus hijos a sentarse a preguntar, enséñales a escuchar y permítales conocer a personas interesantes que los desafíen. Le habla Sixto Porras de Enfoque a la Familia.
3: Visite enfoquealafamilia.com.
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0: bailó la cueca Fonseca.
1: ¿Qué insinúa, Gatitúa?
0: Que ya no te la muevo, pared.
2: ¡Escoa! Dijo Melcoa.
0: ¡Arriba, mi hermana!

Estamos en la hora de arrancar. Junto a ustedes, Radio Peregrina. Oiga, ayer se realizó el campeonato comunal de cueca adulto mayor aquí en Calama. Fíjese que Eliana Moreno y Guillermo Maulén se quedaron con el primer lugar del campeonato comunal de cueca adulto mayor de Calama. Competencia que reunió a 8 parejas en torno a la danza nacional. Los participantes se presentaron ante un jurado y el público asistente en una actividad incorporada a la programación de fiestas patrias de la comuna. El certamen fue organizado por la Municipalidad de Calama como parte del programa Calama es Mía en estas fiestas patrias. Durante la jornada, las parejas desplegaron sus habilidades en la pista en una competencia que tuvo como protagonistas a los adultos mayores, la música y las tradiciones dieciocheras. Tras conseguir el primer puesto junto a Guillermo Maulén, Eliana Moreno destacó el desafío que significó preparar su participación en un corto periodo. Fue una preparación muy rápida, sin embargo, lo tomamos con mucho respeto porque queríamos representar de la mejor manera nuestra danza nacional. Fue una experiencia maravillosa y es mi primera vez, así que la recordaré con mucho cariño. Sin duda, con mi pareja seguiremos perfeccionándonos para deleitar a Calama con nuestra danza nacional. Estoy muy orgullosa de lo que hicimos, señaló Eliana Moreno. ¿Qué les parece? Eliana Moreno y Guillermo Maulén ganan el campeonato comunal de cueca adulto mayor de Calama, desarrollado en el día de ayer. Qué bien, pues. Nos alegramos y les felicitamos. Ya, sigamos avanzando en esta mañana. Es la hora de arrancar.

0: Esta es Radio Peregrina en este día martes 15 de septiembre. 15 de septiembre, oiga, les cuento, hoy a las 18 horas se inauguran las ramadas populares en la ex finca San Juan para que usted vaya, participe, pueda disfrutar con la familia, con los amigos, anticuchos, van a ver empanadas, oiga, chicha, el terremoto, ¿cierto? Va a haber música folclórica, es decir, usted junto a la familia ya comienza, por supuesto, a disfrutar de estas fiestas dieciocheras, ¿ah? En este aniversario patrio, pues, ¿ah? Nuestro aniversario, el número 216, ducentésimo décimo sexto aniversario. Recordemos que las ramadas populares estarán desde hoy 15, 16, 17, 18, 19 y 20 de septiembre. Las ramadas populares serán desde las 10 de la mañana y hasta las 2 de la madrugada, ¿eh? Ya lo sabe. Hoy se inaugura entonces las ramadas populares en la ex finca San Juan. La invitación es para que todos vayan y participen de esta inauguración. El 17 de septiembre se estará llevando a efecto el Te Deum, ¿eh?, en la Catedral San Juan Bautista a las 10 de la mañana. También el 17 en Plaza Héroes de la Concepción al mediodía, la parada militar, para que lo tenga presente, ¿eh? La parada militar el día 17, ¿ya? El día 17, ya lo sabe entonces, a las 12 horas, la parada militar. También el 17, pero a la 1:30 de la tarde, 13:30, campeonato de rayuela, el 17 de septiembre, en la sede de la Asociación de Rayuela, calle Hamburgo, 2610. Ahí está la sede, ¿eh? Calle Hamburgo, 2610. Después les voy a ir detallando los últimos detallitos, ¿cierto? Las últimas actividades que se estarán realizando en el mes de septiembre. Calama es mía en estas fiestas patrias, ¿ah? Y no se olviden de los esquinazos barriales, ¿ah? Los esquinazos barriales que se realizan día a día en las distintas sedes vecinales de nuestra ciudad. Ya, eso es parte del programa de estas fiestas patrias en este ducentésimo décimo sexto aniversario, 216 años de nuestra independencia.
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0: 10 en punto.
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Atención, atención, porque esta cuenta regresiva va rapidito, ¿ah? 6, 5, 4, 3, 3, 3 días. El 18 de septiembre está cada vez más cerca. Así que, desde ya, les decimos, preparen el pañuelo, porque aquí viene la cueca chilena que tiene que estar presente en estas fiestas patrias. En Peregrina, bailemos cueca.

Oiga, fíjese que después de 9 años de ausencia, Antofagasta volverá a recibir el Festival de Colectividades Extranjeras, tradicional encuentro conocido popularmente por los antofagastinos como Las Colonias. Su edición número 33 se realizará entre el 13 y el 15 de noviembre en la explanada del Estadio Calvo y Bascuñán, con representantes de 11 países que mostrarán parte de su gastronomía, costumbres y bailes típicos. ¿Eh? La organización estará a cargo de la Corporación Cultural de Antofagasta, junto a la Corporación de Colectividades Extranjeras. Para concretar el regreso de Las Colonias, la Municipalidad de Antofagasta aportará 153.239.000 piteclines, recursos aprobados por el Consejo Municipal, mientras que el gobierno regional destinará 96.922.23 pesos mediante la modalidad de grandes eventos del Fondo Nacional de Desarrollo Regional 8%. Participarán representantes de Croacia, Italia, Grecia, China, España, Unión Árabe, Argentina, Perú, Bolivia, Ecuador y Colombia. ¿Qué les parece? ¿Eh? Esto se va a desarrollar entonces el día 13 y 15 de noviembre en la explanada del Estadio Calvo y Bascuñán, una actividad que no se realizaba tras 9 años de ausencia. Las Colonias regresan a Antofagasta con representantes de 11 países. ¿Eh? Una buena jornada para disfrutar de esa actividad. Ya, esta es la hora de arrancar.

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1: Seremi de Salud, Región Metropolitana, decomisa 80 kilos de alimentos e inicia sumario sanitario a 3 carnicerías de Estación Central. Desde el 7 de agosto a la fecha, la Seremi de Salud, Región Metropolitana, ha inspeccionado más de 300 recintos como fábricas de cecinas, carnicerías, restaurantes, entre otros, cursando un total de 119 sumarios sanitarios en la región. Además, agregó, algunos locales presentaron deficiencias de tipo estructural y de higiene, por lo que se iniciaron los sumarios sanitarios respectivos.
0: Tecnología.
1: El software que llegó a ordenar el uso de cámaras de la posta central y terminó bajo la lupa por posible conflicto de interés. Contraloría acusa un conflicto de interés dado que el programa contratado fue desarrollado por una funcionaria del establecimiento. Asimismo, identifica otras irregularidades, entre ellas el uso indebido de recursos públicos.
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2: Internacionales.
1: Sondeos en Brasil. Lula y Flavio Bolsonaro, cabeza a cabeza de cara a la segunda vuelta presidencial. Lula recuperó una estrecha ventaja sobre el hijo mayor del expresidente Jair Bolsonaro en una encuesta de BTG Pactual Nexus, mientras que un sondeo separado de CAEST, encargada por Globo, mostró que el legislador tenía una ventaja numérica por primera vez.
0: Deportes.
1: Catalina Vidaurre le da primer oro a Team Chile en los Juegos Sudamericanos de Santa Fe. La deportista nacional consiguió el primer lugar tras una estrecha disputa con su compatriota Florencia Monsalves, quien se quedó con la medalla de plata.

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en estas fiestas patrias les acompaña Radio Peregrina. Estamos en la hora de arrancar en esta mañana de día martes. Juan Manuel Alcaíno. Oiga, un amigo que nos escribió al WhatsApp. Le saludamos cordialmente. Él está en la sintonía. Dice que todos los días nos escucha. Nos vino a visitar. Fíjese, nos contenta mucho. Le conocimos, una gran persona, un gran tipo, ¿cierto? Así es que le saludamos a... Y así como lo hace él, ustedes también. También pueden escribir a nuestro WhatsApp más 569-8370-8152. ¿Eh? Juan Manuel Alcaíno, un gran amigo. Les saludamos cordialmente. Gracias por estar junto a nosotros compartiendo el día a día de esta programación a través de Radio Peregrina. ¿Eh? Gracias, Juan Manuel. Nos contenta de verdad. ¿Eh? Y para usted, pues, ¿eh? Como buen chileno, esta música de nuestra tierra.

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Fíjese que en una jornada cargada de deporte, participación ciudadana y emotivos reconocimientos, las canchas Henry Sur y Maranata fueron entregadas oficialmente a la comunidad tras un importante proceso de mejoramiento impulsado por la ilustre municipalidad de María Elena, SQM y Fundación Arcángeles. La celebración tuvo como principal protagonista a niños, jóvenes y familias heleninas. En Maranata, una presentación de gimnasia rítmica y encuentros de baby fútbol dieron el puntapié inicial a la ceremonia, mientras que en Henry Sur fue la Academia de Básquetbol la encargada de inaugurar el renovado recinto, llenando ambos espacios de energía y demostrando el importante rol que cumplen en el desarrollo deportivo y la vida comunitaria. Nos parece realmente interesante. María Elena recupera emblemáticos recintos deportivos para las nuevas generaciones. ¿Eh? Interesante. Nos alegramos mucho, mucho al respecto. Es la hora de arrancar.

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0: 11, 5 minutos.
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Hola, ¿qué tal? Ya comenzamos con nuestro programa. Hoy día martes, ya 15 de septiembre. Estamos ya en el día donde inauguran las ramadas. Así que estamos muy contentos porque ya comienzan las festividades de fiestas patrias en nuestra ciudad de Calama. Le damos la bienvenida a todos los vecinos que están conectados a esta hora a través de la señal 93.1 de la frecuencia modulada. Y también un saludo especial para los que están conectados a través de www.radiovecinaldecalama.cl y también a través de Radio Peregrina FM.cl. Once de la mañana con 8 minutos, totalmente en vivo y en directo. El WhatsApp más 569-3903-3718, el WhatsApp de la Radio Vecinal de Calama, para que usted se vaya conectando. Y no se olvide que también estamos con nuestros grupos de WhatsApp ahí conversando también con todos los vecinos y vecinas de la ciudad. Ya comenzamos este día martes con buena música, activando la mañana. Somos Radio Vecinal de Calama.

conectados con Radio Vecinal de Calama a esta hora de la mañana, 11:15. Los vecinos también nos escriben. Tengo un mensaje, también dice: hola Radio Vecinal. Le escribe una emprendedora que lo sigue fielmente, se llama Alondrius, así sale en sus redes sociales. Quería ver si pueden venir a hacerle publicidad a nuestra feria de emprendedores que está en Ramírez, entre Vivar y Balmaceda. Tenemos muchas manualidades, artesanías, vestidos y artículos de fiestas patrias para que la gente venga a visitarnos y comprar, obvio, se lo agradecería mucho. Los mensajes que nos vienen llegando al +569 39 03 37 18 de la radio vecinal de Calama. También queremos saludar a los vecinos que están conectados en los diferentes grupos de WhatsApp: Muebles Usados, Radio Vecinal de Calama Ventas, Radio Vecinal Noticias, también Libros Usados, Muebles Usados, Solo Antigüedades, todos los grupos de WhatsApp de Radio Vecinal, los que están también en el grupo de WhatsApp, o los dos grupos, tres grupos de WhatsApp, Bolsa de Trabajo.

0: 6 minutos.
1: ¿Qué pasará con el tiempo? Lo escuchamos ahora.
0: Claro que sí, escuchamos de inmediato. ¿Qué pasará con el tiempo? Atención, la temperatura para hoy, la día martes 15, la máxima para hoy se espera en 26 grados. La temperatura del momento en la ciudad de Calama, 18 grados. Despejado con viento entre 25 y 40 kilómetros durante todo el día. Para mañana miércoles 16 y jueves 17, mínima 4, promedio máxima 26. Despejado va a estar durante estos días en nuestra ciudad. La ciudad de Antofagasta, atención, la temperatura del momento 18 grados y la máxima 19. Está nublado en Antofagasta hasta ahora. Durante la tarde se va a encontrar despejado y nuevamente durante la noche y durante la mañana del día miércoles 16 también nublado, va a estar cubierto en la capital regional. Promedio de temperatura para la ciudad de Antofagasta, mínima 15, máxima 18. San Pedro de Atacama, la máxima para hoy se espera en 27 grados. La temperatura del momento, 20 grados ya. Totalmente despejado en San Pedro de Atacama. Calama, entonces, la temperatura del momento, 18. La máxima se espera para hoy en 26 grados. Seguimos avanzando. Buena música a esta hora, este Radio Vecinal de Calama en Peregrina 93.1.

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Atención, hoy día a partir de las 6 de la tarde ya se inauguran lo que son las ramadas populares en nuestra ciudad, en el sector de Chorrillos. A las 6 de la tarde la inauguración oficial. Para todos los vecinos que están preguntando también a nuestro WhatsApp, hoy a las 6 de la tarde se inauguran las ramadas oficiales en nuestra ciudad, aunque ya por íbamos pasando por la mañana, ya hay mucha gente que también ya está en ese sector. Van a estar día 15, 16, 17, 18, 19 y 20 de septiembre en estas fechas especiales. Entonces, reiteramos, hoy se inauguran lo que son las ramadas populares a partir de las 6 de la tarde. Más 569-3903-3718, el WhatsApp de la radio vecinal de Calama.

Este 17 de septiembre, atención, se va a realizar el Tedeum en nuestra ciudad, en la Catedral San Juan Bautista, desde las 10 horas. La parada militar, para los vecinos que están preguntando, va a ser este día 17 de septiembre. Al mediodía comienza la parada militar en la Plaza Héroes de la Concepción, la que está aquí en Granaderos. Así que el día 17 de septiembre, que día jueves, va a estar cortado el tránsito en ese sector. Somos Radio Vecinal de Calama.

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3: Nacionales. Las Express se refuerza tras sus últimos tropiezos legislativos. Sebastián Sotelo se suma al equipo de García Ruminot. El cientista político, con experiencia en asesoría legislativa y en la propia cartera, recibió hace algunas semanas el llamado de las autoridades del ministerio. Su llegada se produce en medio del fuego amigo de parlamentarios RN, que han cuestionado la coordinación política de la cartera tras una serie de traspiés en el Congreso.
4: Política.
3: Marcel resalta puntos de reforma de capitales, pero cuestiona contraposición de gobierno. Si bien este nuevo proyecto ha sido llamado como el MK4 o la cuarta reforma al sector, para Marcel deberían llamarse la MK5, ya que sostuvo la reforma de pensiones promulgada por el gobierno anterior, ayudando a profundizar el mercado de capitales. Desde que se aprobó la reforma previsional hasta ahora, los activos de los fondos de pensiones han crecido en más de 10%. Explicó, añadiendo que con lo que queda de implementar, aumentaría un 20% más con las cotizaciones de AFP y casi 10 puntos más por el FAP.
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4: Internacionales.
3: Trump anuncia que Ucrania y Rusia han aceptado no atacar infraestructuras energéticas. La subida del precio del diésel a nivel mundial se debe principalmente a la guerra entre Rusia y Ucrania, no a Irán, sostuvo el mandatario estadounidense.
4: Deportes.
3: Chile hace historia en el fútbol playa, conquista un título inédito y va por la gran corona ante Brasil. La Roja Playera conquistó por primera vez la zona sur de la Conmebol Liga Evolución. Ahora se medirá ante la Verde Amarela por el título absoluto del certamen.
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Seguimos conectados con Radio Vecinal de Calama, esta hora 93.1 de la frecuencia modulada. Vamos a revisar algunas noticias también importantes de las últimas horas, que son de nuestra región también, lo que es la región de Antofagasta. Nuevo seremi caído, Poduje. El ministro de Vivienda y Urbanismo pidió la renuncia de Jorge Olivares en la región de Antofagasta por graves falencias. Tras un comunicado que realizó el gobierno regional en donde denunció que recurrirían a la Contraloría General de la República tras conocerse que Servio no va a ejecutar la construcción de 5.000 viviendas que estaban comprometidas con el convenio de transferencia habitacional, más viviendas, así se llama este convenio. Esto fue la causal de que se pidiera la renuncia de Jorge Olivares, que era el seremi de vivienda de nuestra capital, bueno, de nuestra región. A todo esto, Jorge Olivares presentó su renuncia voluntaria, sin embargo, por los medios de redes sociales, el ministro Iván Poduje escribió: se le pidió la renuncia al seremi de Antofagasta por graves falencias en gestión de convenios regionales. Indicaba también que el ministro de Vivienda va a estar este miércoles en la región para respaldar al equipo y resolver los problemas del convenio, de este convenio donde se habían indicado que se iban a construir más de 5.000 viviendas en nuestra región. La ejecución de este programa también, según información que tenemos, se redujo drásticamente a solo 3.268 viviendas, no las 5.000 que estaban en principio.

Otra de las noticias importantes, destinan cerca de 940 millones para construir moderno espacio público y áreas verdes en Calama. Una inversión cercana a los 940 millones de pesos destinados a la construcción de la nueva Plaza Gladys Marín permitirá transformar un antiguo sitio aeriazo utilizado históricamente para la acumulación de basura y vehículos en un moderno espacio público enfocado en la revitalización de la comunidad. El proyecto brindará un entorno más seguro, privado y estimulante tanto para los niños del jardín infantil colindante como para los usuarios del Cefán Norponiente y las actividades de la Junta de Vecinos, integrando infraestructura comunitaria que busca fomentar el encuentro y la vida de barrio. Reiteramos, destinan cerca de 940 millones para construir un moderno espacio público y áreas verdes en la ciudad de Calama, en el sector de la Gladys Marín. 11:46, no se olvide que hoy se inauguran las ramadas en nuestra ciudad. A partir de las 6 de la tarde. Pero ya hay mucha gente que está circulando, algunos locatarios ya están atendiendo hasta ahora en el sector de Chorrillos.

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Seguimos conectados con Radio Vecinal de Calama a esta hora de la mañana, 11:54. Atención, el Ministerio de Vivienda y Urbanismo inició postulación para nueva tarjeta Banco de Materiales exclusivo para mujeres jefas de hogar. Esta nueva tarjeta de Banco de Materiales forma parte del programa de mejoramiento de viviendas y barrios y podrá entregar un subsidio que pueda alcanzar hasta las 40 unidades de fomento. Con él se podrán financiar únicamente reparaciones de techumbres, baños y cierres perimetrales. La iniciativa fue lanzada en nuestro país. Las postulaciones estarán abiertas entre el 10 de septiembre y el 10 de octubre. A nivel nacional, el llamado contempla recursos por 600.000 unidades de fomento para beneficiar a 25.000 familias. ¿Quiénes pueden postular a este beneficio? Atención, mujeres jefas de hogar mayores de 18 años, chilenas o extranjeras con residencia definitiva, pertenecientes a hogares ubicados entre los tramos del 70 y 100% del registro social de hogares. La vivienda que se busca intervenir debe ser unifamiliar, tener una antigüedad mínima de 5 años, presentar deterioro en la obra que se desea reparar y contar con un avalúo fiscal igual o inferior a 2.000 unidades de fomento. Adiós, Santiago, querido. El Ministerio de Vivienda invita a todas las mujeres jefas de hogar de la región de Antofagasta a informarse sobre los requisitos y realizar su postulación dentro del plazo establecido utilizando los canales oficiales del Ministerio de Vivienda y Urbanismo y Serviu. Cerro de Santa Lucía, también la quinta normal. Para acceder a esta tarjeta de Banco de Materiales, tu casa a tu pinta, usted tiene que visitar minbu.gob.cl.

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0: 12 en punto.
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1: Claro que sí, te acompaña Radio Vecinal, la voz de Calama a esta hora. No se olvide de nuestras redes sociales, Instagram, TikTok y Facebook, Radio Vecinal de Calama. Vamos a revisar algunas noticias también importantes, de algunas declaraciones también de algunas autoridades. El alcalde Lesser Chamorro pedirá medidas excepcionales y protección para vecinos amenazados. La máxima autoridad comunal anunció que va a solicitar declarar infraestructura crítica e incluso planteará un estado de sitio en algunos puntos afectados por hechos delictivos. Además, indicó que quiere recurrir a la fiscalía para resguardar a los residentes que aseguran sufrir amenazas y espera abordar la situación con el ministro de Seguridad Pública. Los recientes homicidios, balaceras, bueno, sobre todo este fin de semana, y hechos violentos registrados en Calama, llevaron al alcalde Eliezer Chamorro a anunciar nuevas gestiones para enfrentar la situación de seguridad en determinados sectores de la comuna. El jefe comunal reveló que ya ofició solicitando acciones especiales y que espera abordar la problemática directamente con el ministro de Seguridad Pública. Asimismo, también indicó que es muy probable que durante la próxima semana se reúna Santiago con autoridades del gobierno central para solicitar medidas especiales para lo que es la seguridad en nuestra ciudad de Calama. El jefe comunal también cuestionó las afirmaciones que apuntan a una disminución de los delitos y advirtió sobre el nivel de violencia observado en los últimos acontecimientos. Indicó, la tasa del delito sigue siendo tan violenta como antes. Ahora ya no es solamente que te roben una camioneta, también agreden a las personas. Hay disparos y los ajustes de cuentas son más fuertes. Cuando hablamos de eso, estamos hablando de mafias organizadas. El alcalde indicó que en Calama existirían organizaciones criminales vinculándose con bandas locales, fenómeno que a su juicio estaría provocando un mayor descontrol en algunos puntos de la ciudad.

Mediodía con 9 minutos, Radio Vecinal de Calama, más 569-3903-3718. El WhatsApp, ahí nos están escribiendo algunos vecinos con algunas dudas con respecto a la programación de las fiestas patrias. En breve les vamos a comentar y reiterar lo que se viene para esta semana en nuestra ciudad.

0: es el canal directo para que usted también pueda conversar con nosotros.
1: Hola, hola, buen día. Los escucho. ¿Me pueden consultar cuándo es la parada militar de Calama?
0: Más 569-3903-3718. Reiteramos las actividades, incluida la parada militar. Atención, hoy se inaugura las ramadas a las 6 de la tarde, sector de Chorrillos, ex finca San Juan. Este 17 de septiembre, este jueves, a las 10 de la mañana, el Te Deum en la Catedral San Juan Bautista. La parada militar también este 17 de septiembre, jueves, en el sector de la Plaza Héroes de la Concepción en Granaderos. La indicación indica que sería al mediodía. La parada militar en el sector de Granaderos, Plaza Héroes de la Concepción. Entonces ese sector va a estar cerrado el día jueves 17, sector de Granaderos, entre, me imagino, calle Maipú y Félix Hoyos, porque se va a realizar, como les comenté, la parada militar en nuestra ciudad.

Seguimos avanzando aquí en Radio Vecinal de Calama. Y un llamado hizo el Hospital de Calama por un stock crítico de sangre a pocos días de las fiestas patrias, una de las épocas más complicadas para, por la gran cantidad de eventos graves que requieren de este vital elemento. Llaman a la comunidad a convertirse en donadores desde el Hospital de Calama. El Hospital de Calama, doctor Carlos Cisterna, se mantiene en estado crítico en el stock de sangre por falta de donadores y se enfrenta a una de las semanas más complejas del año con respecto a este tema, donde hay más lesionados y heridos que necesitarán este vital elemento. La unidad de medicina transfusional está disponible para recibir la mayor cantidad de aportes durante estos días. Los requisitos principales para ser donante son haber comido un buen desayuno o almuerzo o con un descanso de al menos 5 horas. Pueden hacerlo desde los 17 años con autorización de sus padres y hasta los 70 años de edad. Los mayores de 65 años deben presentar un certificado de salud que acredite que están sanos. Quienes tengan tatuajes o piercing, estos deben tener una antigüedad mínima de 6 meses. Para los que quieren donar sangre, se pueden acercar en la unidad de medicina transfusional del Hospital Carlos Cisternas. Hay un WhatsApp más 569, atención con este número, 5974-8943. También está publicado en nuestras redes sociales en el Hospital de Calama para que usted también sea donador de sangre. También se puede acercar a la unidad de medicina transfusional y atienden de lunes a jueves de 8 a 4 de la tarde y el viernes de 8 a 1.

0: una breve pausa, pero ya volvemos con más de las noticias que te interesan y las actividades que mueven a nuestra comunidad. No te vayas, ya regresamos con Radio Vecinal.
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3: Nacionales. Senador Urrutia, republicano, arremete contra Kast por indultos y tacha de inoperante a ministro Rabat. Son más de 100 los indultos que se encuentran pendientes de resolución, en su mayoría de condenados por crimen cometido en la dictadura de Augusto Pinochet. Y el ministro Rabat confirmó que el presidente José Antonio Kast todavía no ha revisado las solicitudes, ya que actualmente permanece en el Ministerio de Justicia.
4: Política.
3: Oposición sostiene reunión de coordinación y llama al Ejecutivo a priorizar medidas contra el desempleo. Hemos propuesto subsidios, hemos propuesto iniciativa. La verdad es que lo único que propone el gobierno es precarizar y flexibilizar el mercado laboral, lo cual no va a generar ningún empleo, criticó el secretario general del PS, Arturo Barrios.
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4: Internacionales.
3: Trump asegura que el mundo entero deberá reembolsar dinero a Estados Unidos por costos de la crisis de Hormuz. A través de su cuenta de Truth Social, red social de la que es propietario, el mandatario norteamericano indicó que el petróleo fluye en el estrecho gracias al rol de Estados Unidos. Los países del mundo que no nos han ayudado en lo absoluto deberían reembolsar y reembolsarán a Estados Unidos cuando este tipo de conflagración haya terminado. Lo estamos haciendo mucho más por los demás que por nosotros mismos, y lo hemos hecho durante generaciones, puntualizó.
4: Deportes.
3: Jarry sufrió nuevo desplome y Tavilo se mantuvo. Así figura el ranking ATP, con Sinner aún en la cima. Actualmente el chileno mejor posicionado es Alejandro Tavilo. La raqueta número uno del país mantuvo el puesto 28 tras llegar a la tercera ronda del Abierto de Estados Unidos y caer en 3 sets a manos del primer sembrado y campeón del certamen, Alexander Zverev. Tavilo es el segundo mejor tenista latinoamericano, solo por debajo de Francisco Cerúndolo, número 23, quien es dirigido por Nicolás Massú.
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Circo sobre el Agua, que está en nuestra ciudad también, en el sector de Chorrillos con la Torre. Atención, hasta el miércoles. Las funciones serán hoy 20:30 y mañana también 20:30 horas. Queremos saludar también hasta ahora a las patinadoras del club Licalantay Calama, que brillaron en Argentina y regresan con nuevos podios internacionales. Las patinadoras del club Licalantay brillaron en Argentina y, como les comenté, vuelven con 9 podios internacionales. Esta destacada participación internacional

Nacional, la protagonizaron las deportivas de este club de patinaje, quienes representaron a Calama y a Chile en este campeonato internacional de Roll Sport, desarrollado entre el 11 y 13 de septiembre en Tucumán, Argentina. La competencia reunió alrededor de 25 equipos, instancia en que las representantes calameñas consiguieron nueve y nuevos podios internacionales, incluyendo 4 primeros lugares, 4 segundos lugares y un tercer lugar en las modalidades de libre y dúo. En la modalidad eficiencia quinta, esta modalidad libre, Alison Barra obtuvo el primer lugar con 15 años, mientras que Maddy Vera consiguió el segundo lugar en la categoría de 14 años. Adiós, Santiago querido. Saludamos entonces a estas chiquillas que nos representaron en Argentina, patinadoras del club Licarantay Calama. También saludamos a la Fundación de Red de Conexión Social, Centro Educativo Social Yo Existo, que cumplieron 5 años.

Atención, la feria rotativa para hoy día martes en la población Independencia, calle Ejército con Bolivia. Para mañana miércoles, la feria rotativa en la población Alemania, calle Hamburgo con, atención, Hamburgo con Manuel Mon. Mediodía con 40 minutos, seguimos avanzando junto a Radio Vecinal en Instagram, TikTok y Facebook, no lo olvides.

12:44. Una noticia importante también que queremos compartir con usted, vecina, vecino, es un complejo panorama para la inserción laboral juvenil expuso el barómetro laboral y previsional correspondiente a agosto del año 2026. Este informe elaborado por el Centro de Investigación de Empresa y Sociedad de la Universidad del Desarrollo junto a la Asociación de AFP a partir de las cifras del INE. De acuerdo con el estudio, la proporción de personas entre 25 y 34 años que no estudian ni trabajan. Esta persona o este grupo conocido como ninis. Este porcentaje llegó al 21.6% durante el trimestre mayo-julio del año 2026. Este indicador representa un incremento de 1.7 puntos porcentuales en comparación con el mismo periodo del año anterior, situándose como el nivel más alto desde el año 2023 para este segmento. En la práctica, más de uno de cada cinco adultos jóvenes del país permanece al margen del sistema educativo y del mercado del trabajo. La búsqueda de trabajo y de empleo va en caída. El informe precisó que la condición de nini no responde necesariamente a una inactividad voluntaria. El estudio constató que el 41% de los jóvenes entre 25 a 34 años categorizados en este grupo están desocupados y sí están realizando gestiones de búsqueda laboral. Este último año, los trabajadores ocupados de este tramo cayeron en casi 112.000 personas, reduciendo su tasa de ocupación del 74% a 72%. Asimismo, al analizar el grupo ampliado de 18 años a 34 años, el empleo juvenil cayó un 4.7 en 12 meses, lo que equivale a la pérdida de cerca de 135.000 puestos de trabajo. De ese total destruido, el 63% correspondió o corresponde a empleos formales, representando 85.600 plazas perdidas. Esta caída coincidió con el reporte del Instituto Nacional de Estadística, que situó la tasa de desocupación nacional en un 9.5%. Son las 12:47. A esta hora estamos conectados con Radio Vecinal de Calama junto a Peregrina 93.1. Recuerde, nuestras redes sociales las vamos a reiterar en Instagram, TikTok y Facebook, Radio Vecinal de Calama. Esta semana ya de fiestas patrias, hoy se inaugura la ramada, reitero también, están consultando, claro que sí, 15, 16, 17, 18, 19 y 20. Este día 17 a las 10 de la mañana, el Tedeum, en la parroquia San Juan Bautista, en el centro de la ciudad, en la plaza 23 de marzo, y al mediodía también, este día 17 jueves, es la parada militar en el sector de la plaza Héroes de la Concepción en Granaderos. La cita para esta parada militar es al mediodía y estábamos consultando también con lo que es la prensa municipal, desde qué horario estaría cortado el tránsito. Y bueno, ahí estamos esperando la respuesta, pero normalmente, como las fuerzas militares tienen que estar temprano, creemos que desde las 10 de la mañana ya va a estar cortado el tránsito entre Maipú y Félix Hoyos en primera instancia. 12:48, esto es Radio Vecinal de Calama, la voz de los vecinos, la voz oficial de los vecinos. Estamos conectados con ustedes.

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Celebremos juntos, celebremos seguros, Bomberos de Calama, y nosotros también nos unimos a esta campaña de celebrar con responsabilidad. 12:54 minutos.

Ya comenzamos nosotros también ya a despedirnos en estas vísperas de este 18 de septiembre, día 15 ya, este fin de semana largo. También los chiquillos están en sus casas, también los niños están de estas pequeñas vacaciones de fiestas patrias, así que un saludo especial para todos los chiquillos que están en sus casas también, ahí ayudando a la mamita, papito, no sea a la familia en estos días de descanso. Saludos especiales también para todos los vecinos que nos escuchan día a día. Nuestra señal de lunes a viernes de 11 a 1 en el 93.1 Radio Peregrina, desde el centro de la ciudad de Calama. Saludamos también a nuestra mascota del programa, Estrellita, que está por ahí también, va a celebrar fiestas patrias también ahí. Nos encontramos nuevamente mañana miércoles 16. Vamos a tener más información importante para usted, vecino, vecina. Y no se olvide de seguir en nuestras redes sociales, en Instagram, TikTok, Facebook, Radio Vecinal de Calama, el logo naranja, no se olvide. En Instagram, Radio Vecinal de Calama, TikTok, Radio Vecinal de Calama, y en el Facebook también el mismo nombre. La encuentra todas las redes sociales en Radio de Vecinal de Calama.cl. Y usted siga en sintonía de Peregrina 93.1, que tiene noticias, buena programación, todo eso durante las 24 horas del día. Mi nombre es Marco Valencia, muchas gracias por la sintonía. Nos escuchamos nuevamente mañana. No se olvide del WhatsApp de Radio Vecinal de Calama, más 569-3903-3718. Es el WhatsApp. Muchas gracias por la sintonía. Nos escuchamos mañana y nos vemos siempre en las redes sociales. Chao, que les vaya bien.

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1: Ejecutivo lanza recetario 18ero para reducir desechos tras fiestas patrias. Formalizaron a los sicarios de Rancagua, los 18 quedaron en prisión preventiva. Chile comienza una nueva etapa. Presidente Kast estrena cadena digital por fiestas patrias y llama a celebrar con esperanza.
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1: Hola, ¿cómo están? Muy buenas tardes. Les saluda María Luisa Carrión, periodista y conductora de CNN Chile. Y en esta semana especial de Fiestas Patrias le doy la bienvenida a esta nueva edición de Noticias que hacemos como cada jornada junto a CNN Chile y las radios regionales. Partimos esta edición contándoles que el Ministerio de Medio Ambiente lanzó un recetario 18ero que busca frenar el desperdicio de comida mediante recetas prácticas para transformar restos de asados, anticuchos y choripanes y con esto reducir la huella ambiental. Constanza Zambrano nos comenta más en el siguiente informe.
2: La ministra de Medio Ambiente, Francisca Toledo, presentó un recetario especial para las fiestas patrias que tendría como objetivo no desperdiciar los alimentos que sobren de la celebración. Este consiste en 5 ideas para aprovechar y dar una segunda vida a alimentos como carnes asadas, dulces típicos, anticuchos y pan. De este modo, no llegan a los vertederos y disminuyen las emisiones de gas metano. En paralelo con las opciones gastronómicas, el documento incorpora directrices de seguridad alimentaria desde el MINSAL. Entre los puntos destacados figuran los tiempos máximos recomendados para mantener las carnes cocinadas bajo refrigeración, los procedimientos para congelar embutidos o guisos y las medidas básicas de higiene en la cocina para evitar la contaminación cruzada. El recetario oficial ya se encuentra disponible para consulta pública y descarga gratuita mediante el portal digital del Ministerio del Medio Ambiente. Además, reiteraron el llamado a la ciudadanía a planificar las compras del periodo festivo para así evitar el sobreabastecimiento.
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0: ¿Qué pasa a Santiago? No le pasa a Chile. ¿Qué pasa en San Pedro de Atacama?
1: Sense y Albemarle realizaron una charla sobre empleabilidad minera para estudiantes del Liceo Licán Antay en San Pedro de Atacama, con el fin de acercar perfiles laborales y competencias técnicas demandadas por la industria a jóvenes locales.
0: Futaleufú.
1: Carabineros intensificó patrullajes de soberanía y controles fronterizos en Futaleufú con el propósito de prevenir delitos de abigeato y resguardar el ganado de las familias rurales en sectores apartados de la comuna.
0: Vilcún.
1: Un turista alemán de 67 años falleció tras accidentarse los faldeos del volcán Yaima en la comuna de Vilcún. Personal del GOPE de Carabineros desplegó un operativo para recuperar el cuerpo de la víctima.
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1: Y en materia judicial les contamos que en el marco de la operación La Purga fueron formalizados los 18 imputados por el sicariato en la región de O'Higgins. ¿Con qué medidas cautelares quedaron los imputados? José Ferrada responde a la duda en el siguiente informe.
4: El Juzgado de Garantías de Rancagua dictaminó prisión preventiva en la formalización de los 18 imputados, entre ellos el líder de la organización Osvaldo González, alias El Nono, vinculados a una asociación criminal investigada por diversos homicidios con modalidad de sicariato que operaba desde el 2024. El miércoles pasado se instruyó la entrada y registro de 187 domicilios en Rancagua por la denominada Operación La Purga. Allí fueron detenidos 18 personas que fueron formalizados por los delitos de asociación criminal, tráfico de drogas, porte y tenencia de armas, municiones y explosivos, 2 delitos de homicidio consumado y 2 delitos de homicidio frustrado. Nos explica más detalles el fiscal regional de O'Higgins, Aquiles Cubillos.
5: hemos formalizado investigación en contra de 18 sujetos por este procedimiento que se realizó el día miércoles pasado ante el Tribunal de Garantía. Estos sujetos han sido formalizados por los delitos de homicidio, tráfico de drogas, asociación criminal, tenencia ilegal de arma de fuego, tenencia de municiones, tenencia de explosivos y fuegos artificiales. Estamos muy conformes con el resultado de esta audiencia, por cuanto los 18 sujetos formalizados el día de hoy han quedado con la medida cautelar de prisión preventiva, la cual el tribunal ha decretado por considerar su libertad un peligro para la seguridad de la sociedad.
4: Tras varios meses de investigación, la Fiscalía logró dar cuenta que esta organización mantuvo el control de al menos 14 torres de departamentos en el sector oriente de Rancagua, en los que contaban con conexión interior, lo que les facilitó el ocultamiento de armas, drogas y personas sin ser detectados. Tras una extensa audiencia de 7 horas, el Juzgado de Garantías de Rancagua acogió los argumentos expuestos por la Fiscalía y decretó la prisión preventiva para los 18 imputados porque su libertad constituye un peligro para la seguridad de la sociedad, peligro para el éxito de la investigación y peligro de fuga.
1: Y en medio de esta semana de previa del 18 de septiembre y las celebraciones de fiestas patrias, a través de un mensaje difundido en las redes sociales institucionales, el presidente José Antonio Kast convocó a la unidad nacional y llamó a festejar con responsabilidad y a mantener la esperanza en esta nueva etapa. El informe lo trae hasta ahora Carlos Maturana.
6: Iniciando las fiestas patrias, el presidente José Antonio Kast se dirigió al país a través de una cadena nacional digital por las redes sociales del gobierno, donde destacó las características de la cultura de las distintas zonas del país y llamó a la ciudadanía a celebrar con esperanza, afirmando que Chile se encuentra iniciando una nueva etapa. El presidente aprovechó el mensaje de 5 minutos para aclarar que es una fecha para celebrar el folclor y a quienes recuerdan la historia por tener diferencias profundas, pero que a pesar de eso lucharon por servir al país.
7: Quienes han construido Chile, los hombres y mujeres de la independencia, tuvieron diferencias a veces profundas y atravesaron por momentos difíciles. A todos les unió la misma certeza de que Chile era la causa más importante a la que podían servir. Chile es mucho más grande que cualquiera de nuestros problemas y desafíos. Esa misma convicción es la que necesitamos hoy. Estimados compatriotas, después de la tormenta, siempre sale el sol. Y en Chile, que ha pasado por diversas tempestades, volverá a salir el sol.
6: Al abordar el escenario político y social, el mandatario adoptó un tono de cautela, reconociendo que persisten problemas y que aún queda trabajo por realizar. En esa línea sostuvo que el objetivo de recuperar la paz pública, la confianza y el crecimiento económico trasciende las labores exclusivas del gobierno, requiriendo el compromiso conjunto de la sociedad.
7: Fiestas patrias deben ser también una celebración de la esperanza. Chile comienza una nueva etapa. Sabemos que ninguna transformación verdadera ocurre de un día para otro. Sabemos que todavía existen dificultades y que queda mucho por hacer. Nuestro país puede y va a recuperar la paz, la confianza y el desarrollo. Y esa tarea no corresponde únicamente al gobierno. Chile nos necesita a todos. Eso significa ser patria. Celebremos estas fiestas patrias con alegría, responsabilidad y esperanza. Agradezcamos a Carabineros.
6: Finalmente, el presidente hizo un llamado a la prevención durante las celebraciones dieciocheras para evitar conductas peligrosas en las rutas y recintos festivos y no lamentar así pérdidas. El saludo concluyó con palabras de aliento a las familias chilenas, tanto dentro como fuera del territorio nacional, deseando jornadas de tranquilidad y encuentro.
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1: Jóvenes de entre 25 y 34 años que no estudian ni trabajan superaron los niveles de prepandemia, esto impulsado por la debilidad del empleo formal, demanda del mercado y la escasez de vacantes de primer empleo. Auri Morales nos responde a esta duda en el siguiente informe.
8: Las cifras de desocupación joven se encuentran en los números más altos desde 2023 en Chile. Según datos del Barómetro Laboral y Previsional de agosto 2026 del CIES, de la Universidad del Desarrollo y la Asociación de AFP, más del 21% de los jóvenes entre 25 y 34 años no estudia ni trabaja. El resultado aumentó 1,7 puntos porcentuales en comparación del trimestre de mayo-julio del año 2023. Sin embargo, una parte de estos jóvenes no se encuentra en esta situación por voluntad propia.
2: Actualmente existe un déficit de 3.700 puestos de trabajo necesarios para recuperar los niveles prepandemia de 72,8 versus el actual 72,6%. Así lo presenta Daniela Leitch, directora ejecutiva del CIES UDD.
9: En un año, los ocupados entre 18 y 34 años cayeron en casi 135.000. Y esta caída es preocupante por dos razones. Primero, porque la desocupación, especialmente la desocupación de largo plazo, genera un deterioro de habilidades importantes entre más se extiende. Y eso significa capacidades que se están perdiendo para la economía. Y segundo, porque tiene impactos importantes para los propios jóvenes en otras materias, como por ejemplo lo previsional. Esto es, en los primeros años de vida laboral, es en donde se generan los ahorros que más se van a capitalizar.
2: Entre otras razones que han llevado a esta baja, analistas económicos y sociólogos identifican un choque estructural entre la oferta formativa y la capacidad de absorción del mercado. La débil creación de puestos de trabajo de calidad desincentiva la búsqueda de empleos entre los profesionales y técnicos recién egresados. Sumando experiencia previa que requieren las vacantes, el aumento en los costos de educación superior y el consecuente incremento de la deserción escolar y universitaria. Entre otras, que las explica Jorge Fábrega, sociólogo y docente de la Facultad de Gobierno de la UDD.
10: Están ni trabajando ni estudiando. Ahora bien, detrás de esta categoría esconden varias razones explicativas, ¿ya? Algunos están fuera del mercado laboral porque están haciendo labores de cuidado, por ejemplo. Otros están buscando empleo, quieren trabajar, pero no lo encuentran. Esos son desempleados. Y también está lo que forman la figura, la imagen más difundida de los niños, que es la de los jóvenes en las esquinas, ¿ya? Sin hacer nada en particular, ¿ya? Bueno, hay que mirarlo en el conjunto de lo que estaba sucediendo. O sea, más que un cambio repentino en preferencia de los jóvenes por estudiar o trabajar, el dato parece reflejar en buena medida las dificultades actuales para encontrar empleo.
2: Desde el gobierno, como respuesta a la actual crisis de desempleo, se han informado iniciativas que provienen principalmente desde subsidios y en coordinación con ministerios de Hacienda, Obras Públicas, Trabajo, Vivienda y la Subsecretaría del Desarrollo Regional.
0: Pasa a Santiago, no le pasa a Chile.
11: No le pasa a Chile.
0: ¿Qué pasa en Concepción?
1: La Corte de Apelaciones ordenó a la Municipalidad de Concepción pagar más de 17 millones de pesos a una exfuncionaria tras acreditar que su despido en Concepción fue un acto de discriminación arbitraria por motivos políticos.
0: Quellón.
1: La delegación presidencial de Chiloé confirmó que un médico especialista inspeccionará la cámara hiperbálica de Quillón. La medida busca habilitar operativamente el equipo para atender emergencias de pescadores y buzos de la comuna y el archipiélago.
0: Talca.
1: La obra teatral inspirada en la vida del poeta vanguardista Vicente Huidobro se presentará en el Teatro Regional del Maule este 22 de septiembre. El montaje recorrerá hitos de su biografía y obra artística.
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1: Y en otras noticias les contamos que durante junio de 2026 Chile registró 12.080 nacimientos. Esto representa un alza interanual de 1,1% según el INE. A su vez, las uniones legales aumentaron con fuerza, los matrimonios subieron y los acuerdos de unión civil se dispararon 55,2%. Ornella Mellado con todo el detalle en el siguiente informe.
12: Durante junio de 2026, Chile registró un total de 12.080 nacimientos, lo que representó un incremento interanual respecto al mismo mes del año anterior, según reveló el Boletín Coyuntural de Estadísticas Vitales del INE. Del total de nacidos, el 50,9% correspondió a varones y el 49,1% a mujeres. El reporte estadístico evidenció que las mujeres entre 30 y 34 años concentraron la mayor proporción de alumbramientos con 3.611 del total mensual. En segundo lugar, se ubicó el grupo de madres de 25 a 29 años, acumulando 3.068 nacimientos. En paralelo, las celebraciones de uniones formales anotaron un alza significativa a nivel nacional, mientras que los matrimonios aumentaron registrando 3.937 enlaces, los acuerdos de unión civil llegaron a 2.470 ceremonias, experimentando un fuerte salto en comparación con junio de 2025. La gran mayoría de los AUCs suscritos, correspondiente al 91%, fueron concretados por parejas de distinto sexo, mientras que las uniones entre hombres representaron el 4,7% y entre mujeres el 4,3%, Finalmente, las defunciones en el país totalizaron 11.285 casos en dicho mes, marcando una baja interanual del 3,5%.
0: Lo que le pasa a Santiago no le pasa a Chile. ¿Qué pasa en Iquique?
1: Con la simulación de un violento choque, autoridades lanzaron en Iquique una campaña de prevención vial para estas fiestas patrias, llamando a la responsabilidad y reforzando las fiscalizaciones en toda la comuna para evitar siniestros.
0: Panquehue.
1: Adultos mayores de Panquehue participaron en talleres de alfabetización digital para aprender sobre nuevas tecnologías, pasando desde el rescate de fotos familiares hasta el uso de herramientas de inteligencia artificial.
0: Punta Arenas.
1: Se lanzó un inédito taller de billar dirigido a personas mayores en Punta Arenas, iniciativa enfocada en fomentar la concentración, motricidad fina y espacios de recreación e integración comunitaria.
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1: Y en una noticia lamentable que dimos a conocer, por supuesto, durante esta semana, tras la tragedia ocurrida en Pitrufquén, la ministra de Desarrollo Social y Familia, María Jesús Wolf, precisó que algunos ELEAM trabajan bajo una clandestinidad muy alta y que buscará implementar una política de Estado para contrarrestar este índice. El informe es de Camila Morandé.
11: Con el reciente fallecimiento de 16 adultos mayores en un hogar de adultos mayores en Pitrufquén, región de la Araucanía, la ministra de Desarrollo Social, María Jesús Wolf, profundizó en las medidas que buscarán implementar en los establecimientos de larga estadía para adultos mayores. La ministra abordó el incendio ocurrido en el ELEAM de Pitrufquén en una entrevista realizada por Emol TV y planteó que se vivió una situación realmente dramática. Escuchamos a María Jesús Wolf.
13: La oferta privada es de 700 instituciones públicas, son 200 instituciones, pero hay un número de clandestinidad muy alto. Y la clandestinidad, sin duda, es lo que nos tiene que preocupar. Tienen resolución sanitaria, tienen que obtener una resolución sanitaria, que los clandestinos no llegan a eso. Y lo que ha habido en el pasado es que son procesos de regularización para que puedan cumplir con los estándares contar con la resolución sanitaria. ¿Y cuáles son las piedras de tope que nos enseñan justamente esos ejercicios de que tiene que haber una inversión en infraestructura y que también puedan contar con el personal adecuado para el cuidado de las personas mayores?
11: Recordar que el establecimiento ELEAM, donde ocurrió el incendio que dejó a 16 adultos mayores fallecidos y 10 sobrevivientes, ya contaba con al menos 5 sumarios desde 2019, además de una denuncia por maltrato. En la misma línea, la ministra se refirió a los hogares de adultos mayores que operan bajo la clandestinidad, agregando que tendrá una reunión con la ministra de Salud, May Chomalí, con el objetivo de abordar esta materia que, según ella, requiere una política de Estado.
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1: Y en materia económica, la presidenta del Senado, Paulina Núñez, en el marco del Chile Day, aseguró que la reforma de capitales será ley antes de que termine este año. ¿Qué implica esto? Javier Vera nos comenta más en la siguiente nota.
14: En el marco del Chile Day Madrid 2026, la presidenta del Senado, Paulina Núñez, fue categórica cuando le preguntaron acerca de la actualidad del proyecto de reforma al mercado de capitales, iniciativa que busca profundizar el financiamiento y facilitar el acceso a la vivienda. En la iniciativa, la presidenta del Senado señaló que el proyecto será ley antes de que termine el año. Además, la senadora planteó que la tramitación del proyecto se dará en paralelo a la discusión de la Ley de Presupuesto 2027 y la megarreforma. En detalle, la parlamentaria sostuvo que uno de los objetivos de la implementación del proyecto es disminuir el costo del dividendo en 20% y que el pie requerido baje del 10%. El proyecto presentado por el Ejecutivo consta de cerca de 30 medidas para enfrentar la crisis habitacional que enfrenta el país. Y en palabras del presidente José Antonio Kast, tienen un Chile de propietarios.
1: Y con esta información terminamos esta edición de noticias. Los dejamos invitados a que siga con toda nuestra programación y a informarse junto a Radios Regionales y CNN Chile. Que tenga una muy buena tarde.
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0: Oiga, tío Lolo, dígase un versito, güey.
1: Sí, póngale.
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0: 14 horas, 4 minutos.
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2: Bienvenidos a Timeline, porque Marvel acaba de revelar una nueva generación de mutantes. Marvel Studios presentó oficialmente al elenco de su nueva película de X-Men, y hay nombres que están dando mucho de qué hablar. Sadie Sink será Jean Grey, Kit Connor interpretará a Cyclops, Christopher Abbott será el Profesor X y Adam Driver asumirá el papel del villano Mr. Sinister. La película será dirigida por Jake Schreier y llegará a los cines el 5 de mayo de 2028. El anuncio marca oficialmente una nueva etapa para los X-Men dentro del universo cinematográfico de Marvel. Así termina Timeline, porque los mutantes están listos para regresar a lo grande. 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
1: Nacionales. Nuevo hito sanitario. Chile es el primer país de Sudamérica en erradicar la transmisión de rabia. La Organización Mundial de la Salud certificó a Chile como el primer país de Sudamérica y segundo en Latinoamérica en eliminar la transmisión de la rabia de perros a humanos. Para obtener la validación de la organización, el país debió demostrar la ausencia sostenida de casos, además de contar con sistemas sólidos de vigilancia, laboratorio, vacunación y respuesta, capaces de prevenir su reaparición. Desbordes celebra instalación de reja a Fuente Alemana del Parque Forestal. Fue el pasado miércoles que el Consejo de Monumentos Nacionales resolvió acoger la solicitud de autorización presentada por la municipalidad. Se trata de una reja en torno al conjunto escultórico situado en la cabeza oriente del Parque Forestal. Asimismo, se implementarán otras medidas complementarias como nuevas luminarias e instalación de cámaras de seguridad de última generación.
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1: Internacionales. De la Espriella culpa a Petro de la crisis fiscal en Colombia. En una cadena nacional emitida la noche del domingo, De la Espriella defendió la gestión económica de su administración, aseverando que las finanzas del Estado están en una situación lamentable.
0: Deportes.
1: Bruno Bartichotto se lesionó por 7ª vez en la temporada. Informaciones desde Argentina apuntan a un desgarro en el sóleo, pero sin determinar el tiempo que estará el delantero fuera de las canchas. En el transcurso de la temporada 2026, Bruno Bartichotto acumuló cerca de 200 días sin actividad por lesiones musculares. Aquello le provocó en el corto plazo no ser considerado por Jorge Sampaoli antes de ser desvinculado de la banca del club y el posterior préstamo a Huracán para buscar mayor actividad.
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8: Hola, hola, bienvenidos a 1977.
9: 77.
8: Imagina una noche cualquiera de aquel año. En una habitación, una radio encendida, en un bar, una pista de baile con...

David Bowie convirtió una historia de amor en una canción que terminó adquiriendo un significado mucho mayor. Heroes nació durante las sesiones de grabación en Berlín y quedó asociada para siempre con una ciudad dividida por un muro. Lo interesante es que Bowie no comenzó pensando en escribir un himno. La inspiración apareció al observar a una pareja besándose cerca del muro de Berlín y una escena cotidiana que se convirtió en una

0: número 4.
1: En 1977, Fleetwood Mac convirtió las relaciones personales, los cambios y las emociones internas en canciones que terminaron llegando a millones de personas. Dreams fue escrita por Stevie Nicks en muy poco tiempo y nació durante las sesiones del álbum Rumours, uno de los discos más importantes de la historia del rock. La canción alcanzó el número uno en los Estados Unidos. Y lo más curioso, Stevie Nicks escribió la letra prácticamente en una habitación diferente, mientras el resto de la banda trabajaba en otra canción.

0: Número 3.
1: Número 3.
0: Hay canciones que pertenecen a una banda y otras que terminan perteneciendo al mundo. Freddie Mercury escribió We Are the Champions pensando en una reacción del público durante los conciertos y encontró exactamente lo que buscaba. La canción se convirtió en un himno utilizado en celebraciones deportivas, campeonatos y momentos de victoria durante generaciones. En 1977 apareció junto a We Will Rock You como parte del álbum News of the World. Desde entonces, cada vez que alguien levanta un trofeo, esta canción parece estar muy cerca.
2: Queen, We Are the Champions.

canción que permite entender hacia dónde se dirigía la música es esta. Donna Summer trabajó junto al productor Giorgio Moroder para crear un sonido basado en sintetizadores electrónicos

0: Número 1.
1: Número 1. 1.
0: Hay canciones que empiezan a sonar y desde los primeros segundos crean una atmósfera. Hotel California fue lanzado originalmente a finales de 1976, pero durante 1977 se convirtió en uno de los grandes éxitos de Eagles y alcanzó el número uno en los Estados Unidos. Su misteriosa historia ha provocado interpretaciones durante décadas. ¿Un hotel real? ¿Una metáfora? La propia banda ha explicado en distintas ocasiones que la canción funciona como una representación del exceso, el lujo y el lado oscuro del estilo de vida californiano de aquella época. Y todavía queda otro detalle inolvidable, ese duelo final de guitarras entre Don Felder y Joe Walsh.

0: 15 horas, 4 minutos.
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2: ¿Cuál es nuestra respuesta cuando nos vemos en la disyuntiva de obedecer o desobedecer a Dios? Es probable que muchos de ustedes me pudieran responder que siempre van a obedecer, con excepción de algunas pocas veces que no van a estar dispuestos a hacerlo. Pero si estamos viviendo una vida que agrada a nuestro Señor, vamos a desear obedecerle siempre. Es probable que en algunas ocasiones fallemos, o que seamos débiles, o que no hagamos lo que nos ha mandado hacer. Pero no vamos a estar viviendo con apatía e indecisiones en relación a un aspecto tan importante como es la obediencia a Dios. Basta ya de estar viviendo una vida de altos y bajos. Es tiempo que vivamos para agradarle y que siempre deseemos hacer su voluntad. Es el momento de comprender por qué debemos obedecerle. ¿Tenemos que hacerlo por obligación? ¿Por necesidad? ¿Cuál es la verdadera razón para hacer algo así? Muchas veces no podemos entender que cuando desobedecemos a Dios, o cuando le obedecemos por la razón equivocada, nuestra vida es impactada espiritualmente por este hecho. Por eso deseo que abramos nuestra Biblia en el libro de Hechos, capítulo 5, versículos 27 al 32. Y antes de leer este pasaje, quisiera hablarles un poco de lo que estaba ocurriendo aquí. Pedro y Juan habían ido al templo y se encontraron con un hombre que llevaba 40 años siendo cojo. Este hombre solía pedir limosna a la puerta de este templo y cuando los apóstoles se acercaron a él también les pidió. Fue en ese momento que Pedro le dijo: «No tengo plata ni oro, pero lo que tengo te doy. En el nombre de Jesús de Nazaret, levántate y anda». Ellos le ayudaron a pararse y el hombre fue sanado. Todas las personas que presenciaron esto se maravillaron y comenzaron a divulgar este milagro. Esto fue lo que provocó que Pedro y Juan fueran llevados ante los magistrados para ser cuestionados acerca de lo ocurrido y para ser advertidos de que no hablaran de este evangelio con nadie más. Pero la respuesta de los apóstoles a esta advertencia fue: «Juzgad si es justo delante de Dios obedecer a vosotros antes que a Dios, porque no podemos dejar de decir lo que hemos visto y oído». Y con esto se referían a la verdad de la muerte y resurrección del Señor y a todo lo relacionado con su ministerio. Después de esto, ellos fueron liberados y continuaron predicando el evangelio. Como consecuencia de esta labor, cientos de personas llegaron a ser salvas y estos siervos de Dios fueron arrestados una vez más. En esta segunda ocasión, fueron encerrados en la cárcel y un ángel del Señor les dejó salir. Y cuando sus acusadores fueron a buscarles, no les encontraron en la prisión, sino en el templo, enseñando y predicando la palabra. Es en este momento que fueron traídos una vez más ante los magistrados y escuchemos lo que ocurrió. Hechos, capítulo 5, versículos 27 al 32. Cuando los trajeron, los presentaron en el concilio y el sumo sacerdote les preguntó diciendo: «¿No os mandamos estrictamente que no enseñéis en ese nombre? Y ahora habéis llenado a Jerusalén de vuestra doctrina y queréis echar sobre nosotros la sangre de ese hombre». Respondiendo Pedro y los apóstoles dijeron: es necesario obedecer a Dios antes que a los hombres. El Dios de nuestros padres levantó a Jesús, a quien vosotros matasteis colgándole en un madero. A este Dios ha exaltado con su diestra por príncipe y salvador, para dar a Israel arrepentimiento y perdón de pecados. Y nosotros somos testigos suyos de estas cosas, y también el Espíritu Santo, el cual ha dado Dios a los que le obedecen. Creo que es importante que nos preguntemos, ¿qué motivó a Pedro a sentir esta pasión tan grande para que dijera: es necesario obedecer a Dios antes que a los hombres? ¿Alguna vez ha dicho algo así? ¿En alguna ocasión ha dicho: debo obedecer a Dios antes que a cualquier hombre, debo obedecerle en esta situación específica de mi vida? ¿Acaso Pedro se sentía obligado cuando dijo: es necesario obedecer a Dios? Podemos estar seguros de que no lo hizo porque se sentía culpable o por miedo. ¿Cuál debe ser nuestra motivación? ¿Qué motivó al apóstol Pedro a poner a un lado el temor de lo que estas personas pudieran hacerle y a decidir obedecer a su Señor? Analicemos por un momento aquellas razones correctas que deben estar presentes en la vida de un cristiano para obedecer a Dios. La primera es que debemos obedecerle motivados por nuestra reverencia hacia su persona, o sea, porque reconocemos quién es Él. Observemos lo que su palabra nos enseña en Hechos capítulo 4, versículos 8 al 12, que dice: entonces Pedro, lleno del Espíritu Santo, les dijo: gobernantes del pueblo y ancianos de Israel, puesto que hoy se nos interroga acerca del beneficio hecho a un hombre enfermo, de qué manera éste haya sido sanado, sea notorio a todos vosotros y a todo el pueblo de Israel, que en el nombre de Jesucristo de Nazaret, a quien vosotros crucificasteis y a quien Dios resucitó de los muertos, por él este hombre está en vuestra presencia sano. Este Jesús es la piedra reprobada por vosotros, los edificadores, la cual ha venido a ser cabeza del ángulo. Y en ningún otro hay salvación, porque no hay otro nombre bajo el cielo dado a los hombres en que podamos ser salvos. La motivación que Pedro tenía para obedecer a su Salvador en un momento así era que le conocía, es decir, conocía quién era el Señor Jesucristo y le reverenciaba con temor. Tenemos que reconocer a Cristo como nuestro Señor y Salvador. Tenemos que honrarle, alabarle y adorarle. Es importante que nos demos cuenta que Él es el Creador de los cielos y la tierra, aquel que nos ha dado vida. Otra buena razón por la cual debemos ser obedientes a nuestro Señor es la gratitud que debemos sentir hacia su persona. O sea, debemos hacerlo como una muestra de agradecimiento por lo que ha hecho por nosotros. Dios el Padre, a través de su Hijo Jesucristo y del Espíritu Santo, tocó nuestro corazón, nos dio convicción de pecado, nos otorgó el regalo de la fe, aceptó nuestra confesión y arrepentimiento, y de esa manera nos salvó. Él nos rescató, nos redimió, nos reconcilió, nos justificó, nos santificó y nos adoptó como hijos suyos. De esta manera, cada uno de nosotros ha venido a ser parte de la familia de Dios. Llegamos a ser sus hijos cuando confiamos en Jesucristo como nuestro Salvador personal. Y fue en ese momento que nos selló con el Espíritu Santo para que nunca perdiéramos esta relación especial con Él. No hemos alcanzado esta salvación como consecuencia de nuestras buenas obras, sino por su maravillosa gracia. Tampoco podemos mantener esta salvación por las cosas que hacemos, sino por la seguridad eterna que nos ha otorgado. La Biblia nos enseña que no solamente nos ha salvado, nos ha reconciliado, nos ha cambiado, nos ha provisto de su Espíritu para que viva en nosotros, nos ha provisto para todas nuestras necesidades, sino que también nos ha dado dirección y ha planificado nuestra vida. Él tiene un plan para cada uno de nosotros y ha prometido que va a ir a nuestro lado a cada paso que demos. Siempre nos va a proveer de lo que necesitamos, sin importar la situación por la que estemos pasando. Si estamos dispuestos a obedecerle y a seguir su plan, vamos a poder disfrutar más de su amor. Cuando pensamos en la grandeza de este amor y en todo lo que hace diariamente para demostrárnoslo, nos damos cuenta de que no necesitamos ninguna otra razón para obedecerle. Lo hacemos porque le amamos y porque hemos comprendido quién es. Existe aún otra razón que puede motivar a un ser humano a ser obediente a su Señor, y es porque confiamos en Él. ¿Por qué creen que Pedro y el resto de los discípulos afirmaron que debían obedecer a Dios? Porque ellos confiaban en Él. No es posible que obedezcamos a un Dios en el cual no confiamos. Por eso a veces le desobedecemos, porque no confiamos en su poder mientras estamos pasando por esa situación específica en nuestra vida. Hay momentos en que pensamos que Dios no tiene el poder para cumplir todas las promesas que nos ha hecho o para ayudarnos a salir de la dificultad en que estamos viviendo. Esta es la razón por la que tratamos de arreglar el problema usando nuestros propios medios. En vez de permitir que Él arregle el asunto, lo tratamos de hacer nosotros. Pensamos que se está demorando mucho o que no puede entender por lo que estamos viviendo. Es imposible que obedezcamos a Dios si no confiamos en Él. ¿Existe acaso alguna razón para que no confiemos en nuestro Señor? Es probable que usted esté recordando ahora aquellas ocasiones en que le pidió algo y no se lo concedió. Bueno, quizás Dios no le concedió su petición porque quería darle algo mucho más excelente de lo que usted deseaba. Muchas veces nos damos cuenta de eso y le agradecemos por no darnos lo que habíamos pedido. Podemos confiar en Él, pues nunca nos ha fallado y siempre ha cumplido sus promesas. Dios nos ama incondicionalmente y se preocupa por cada una de nuestras necesidades. Por eso debemos obedecer a nuestro Señor, porque hemos depositado nuestra confianza sobre su persona. Si Él dice que va a actuar de cierta manera, es porque lo va a hacer sin importar la circunstancia por la que estemos viviendo. Hay momentos en que vamos a vivir situaciones que no podemos resolver por nosotros mismos, pero Dios puede hacerlo, pues nos ama. Podemos estar seguros de que siempre va a llegar a tiempo y de que tiene todo el poder para resolver cualquier problema, por muy difícil que parezca. Jesús desea darnos siempre lo mejor y lo único que demanda de nuestra parte es que confiemos y esperemos en su voluntad. Nuestro Señor nunca nos va a fallar. Por eso podemos confiar en Él sin ningún temor. Y esta misma confianza es la que va a motivarnos a obedecerle día tras día. Otra razón para continuar viviendo este estilo de vida es porque cuando le obedecemos nos sentimos seguros. Continuamos leyendo en el libro de los Hechos 4, versículos 19. Mas Pedro y Juan respondieron diciéndoles: juzgad si es justo delante de Dios obedecer a vosotros antes que a Dios, porque no podemos dejar de decir lo que hemos visto y oído. Quisiera detenerme en este punto para explicar qué sucede en nuestro interior cuando desobedecemos a Dios. Cuando pecamos, nuestra conciencia comienza a trabajar en nosotros y nuestra mente empieza a ser afectada. Es por eso que llegamos a sentir duda, temor, ansiedad, frustración, y comenzamos a tomar decisiones que carecen de sabiduría. Por el contrario, cuando seguimos la palabra de Dios y le obedecemos, tenemos una maravillosa sensación de seguridad que solamente puede proceder de Él. Muchas veces nos preguntamos, ¿cómo es posible que algunas personas puedan pasar las pruebas y las dificultades y al final de la tribulación seguir sonriendo, demostrando así una gran paz, no importa cuánto estén sufriendo? O cuán dolorosa está siendo la situación, siempre va a darnos una sensación de paz y contentamiento. Y es que cuando un individuo está caminando en obediencia a su Padre Celestial, las circunstancias no hacen ninguna diferencia en su vida. No existe nada en el mundo que nos pueda dar estas cosas. Solamente Cristo puede llenarnos de la seguridad, la fuerza, la audacia y el valor y el contentamiento que necesitamos. En muchas ocasiones vamos a ser atacados y tentados por Satanás, pero el Espíritu Santo, que mora en nuestro corazón, siempre nos va a recordar que estamos caminando en la presencia del Señor y Creador de todo el universo. Siempre nos va a mostrar que está a nuestro lado, que nos va a capacitar, que nos va a proteger, que nos va a ayudar a salir de esa prueba, que nos va a bendecir. Nuestro Dios está deseoso de hacer en nuestra vida muchas cosas que están fuera del alcance de nuestra imaginación. Esto es lo que el Espíritu Santo nos va a decir constantemente si estamos caminando en obediencia a su palabra. Pero si le desobedecemos, vamos a estar llenos de ansiedad, frustraciones, temores, y siempre vamos a tomar decisiones equivocadas. Debemos obedecer a nuestro Señor, pues sólo así vamos a poder vivir sintiendo seguridad. Y cuando decimos esto, estamos hablando de una seguridad que nadie más puede darnos. No importa qué tan fiera sea la persecución, o qué tan grande sea la necesidad, o la dificultad, o el dolor, siempre vamos a tener la seguridad de que estamos protegidos, porque sabemos que el único Dios verdadero vive dentro de nosotros. Si usted es una de esas personas que vive lleno de temor, pregúntese por qué lo hace. Deténgase a pensar, ¿qué hay en mi pasado que continúa atacándome? ¿Qué me mantiene en esclavitud? Al cabo de un tiempo se va a dar cuenta por qué no está obedeciendo a su Señor y por qué no tiene seguridad en su vida. Tenemos un Padre amoroso, y esta es precisamente la razón por la que no va a permitir que ninguno de sus hijos sienta seguridad y confianza si no está obedeciéndole. Si hacemos algo así, estamos viviendo fuera de sus caminos y su voluntad. Por eso nos prueba, para que regresemos a Él. Le obedecemos porque existe una gran sensación de seguridad cuando sabemos que estamos viviendo en el centro de la voluntad de Dios. Esta es la razón por la que muchos cristianos pueden enfrentarse a las enfermedades o inclusive a la muerte, pues saben que se encuentran haciendo la voluntad de su Padre. Por eso sienten confianza. Por esta misma razón, Moisés pudo entrar al palacio del faraón, teniendo solamente una vara en sus manos, y decirle que tenía que dejar ir a su pueblo, porque sabía que estaba obedeciendo a su Señor. ¿Por qué creen que Gedeón, lleno de una audacia y una confianza que nunca había poseído, se atrevió a enfrentar a miles de enemigos con un ejército de 300 hombres? Porque tenía la seguridad de que estaba obedeciendo a Dios. ¿Por qué creen que David tuvo el valor de luchar en contra de un gigante, teniendo como armas una honda y una piedra solamente? Porque estaba obedeciendo a su Padre. ¿Cómo es posible que Daniel y sus amigos le dijeran a aquellos que los tenían prisioneros que no iban a comer la comida que les estaban ofreciendo? ¿De dónde sacaron el valor para afirmar que no se inclinarían frente a una imagen aunque les costara la vida? Porque sabían que estaban siendo obedientes a la palabra de Dios. Es por eso que la próxima ocasión en la que estemos pasando por una prueba y sintamos miedo, incertidumbre o duda, tenemos que preguntarnos, ¿cómo es posible que un hijo de Dios que es amado incondicionalmente por su Padre Celestial y que ha recibido la promesa de que nada ni nadie lo podrá derrotar sienta miedo? Pero si nos detenemos a examinar nuestra vida, nos vamos a dar cuenta que existen algunas cosas que no deberían estar presentes y que hay otras que necesitamos tener. No existe ningún tipo de seguridad si no hay obediencia. Deseo en este momento invitarle y desafiarle a que acepte a Jesucristo como su Salvador y Señor personal. Si nunca ha tomado esta decisión, este es el mejor momento para hacerlo. Solamente así va a poder encontrar contentamiento, paz y gozo para vivir una vida fructífera. Por eso la mayoría de las personas se encuentran viviendo sin propósito y con un gran vacío en su interior, porque no han entregado su vida a Jesús. ¿Acaso no es tiempo de que comience a obedecer a su Padre Celestial? Si en verdad desea aceptarle y confesarle su pecado, debe orar y pedirle perdón. Dios siempre va a estar atento a su oración. Oremos. Padre, queremos agradecerte hoy, pues eres un Dios paciente, perdonador, compasivo y capaz de entendernos siempre. Gracias, porque sabemos que deseas lo mejor para nosotros y que siempre vas a darnos lo mejor. Haz que este mensaje de tu palabra se quede plasmado en la mente y en el corazón de aquellos que lo han escuchado, para que ellos puedan darse cuenta de que tus caminos y tu voluntad siempre van a ser lo mejor para nosotros. No tenemos por qué sentir miedo de ti, a no ser que estemos viviendo en pecado, en desobediencia y en rebelión a tus mandamientos. Tú eres nuestro Creador y nuestro Salvador, así que no tenemos razón para temerte. Te agradecemos por darnos esta bendición. En el nombre de Jesús oramos. Amén.
0: Gracias por escuchar En Contacto, el Ministerio de Enseñanza Bíblica del Dr. Charles Stanley. ¿Está usted sorprendido por la persecución y la oposición que algunos enfrentan? 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
0: Lo que pasa en nuestra vida no es tan importante como la forma en que respondemos. 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
2: Cuando entendemos la fuente de nuestras pruebas, podemos entender las razones de ellas y podemos aprender a responder en la forma que Dios quiere que respondamos. Al saber lo que Dios tiene en mente para estas circunstancias y cuáles son sus propósitos, se nos hace más fácil el responder de la manera adecuada. Ahora, escuche bien esto. Es nuestra forma de responder lo que hace la diferencia, porque la prueba o la dificultad no es lo que nos destruye o nos edifica, es nuestra respuesta. La misma prueba que destruye a una persona puede edificar y fortalecer a otra. Hay pruebas que hacen gigantes en la fe a muchos creyentes y con su bendición caminan firmes delante de Dios. Así que lo que tenemos que preguntarnos es, ¿cómo vamos a responder? Una de las cosas que me ayuda a responder correctamente es la comprensión. No debería estar sorprendido ni preguntarme por qué cuando estaba en el mundo no me pasaban estas cosas. Ya que Satanás le tenía en sus garras, no tenía que molestarse, pero recuerde que cuanto más piadoso viva en Cristo Jesús, la Biblia ya nos anticipó. Podemos esperar persecución, podemos esperar pruebas y dificultades, pero no estamos solos. Tenemos la ayuda del Espíritu Santo, quien nos da la sabiduría para salir adelante y responder en la forma correcta.
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0: 11 horas 31 minutos.
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2: Nueva salida en el gobierno. Seremi de Vivienda de Antofagasta deja su cargo en medio de polémica. El ministro Iván Poduje apuntó a problemas en la gestión de un acuerdo regional y anunció que viajará este miércoles a la zona para abordar la situación. La salida de Olivares se conoció durante la noche de ayer cuando el Minbu informó mediante un comunicado que la autoridad presentó su renuncia voluntaria al cargo.
1: Policiales.
2: Incendio de gran magnitud afecta campamento en Maipú y Cerrillos. Un incendio de gran magnitud afectó durante la madrugada el campamento El Esfuerzo, ubicado en el límite de las comunas de Maipú y Cerrillos, en la región metropolitana. La emergencia movilizó a bomberos y distintos equipos de apoyo, llegando a ser declarada como una tercera alarma de incendio. La emergencia ya se encuentra controlada en cuanto a su expansión, aunque bomberos continúa trabajando en el lugar.
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2: Internacionales. El precio del petróleo sube tras los ataques hutíes contra Arabia Saudita y la incertidumbre en Hormuz. Los futuros del Brent subieron un 1,3% hasta los $107.05 por barril, mientras que los del West Texas estadounidenses avanzaron un 1,51% hasta los $102.92.
1: Deportes.
2: Triunfazo del Betis. El equipo de Manuel Pellegrini brilla en Villarreal y es sublíder de la liga. Los andaluces comenzaron en desventaja en la cerámica, pero reaccionaron antes del descanso para vencer por 2-1 con goles de Cucho Hernández y Natán. Cuarto triunfo para 12 puntos y compartir el segundo puesto con Real Madrid a 3 del Barcelona.
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0: 16 horas en punto.
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4: Estamos con Tomás en el espacio Viva Atacama en San Pedro y tiene algo que contarnos.
5: Lo que pasa es que me contaron que con la alianza con Codelco, ahora SQM Litio es Novandino Litio. Esto significa que Chile seguirá liderando la transición energética mundial.
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3: La Biblia revela principios rectores para ser padres a la manera de Dios. Número 1. Recuerde que sus hijos son de Dios. Tú creaste mis entrañas, me formaste en el vientre de mi madre, dice el Salmo 139. Dios crea a cada persona con un propósito determinado y con una misión específica. Enseña a sus hijos desde muy pequeños que Dios los hizo especiales, que los ama y que tiene un plan para sus vidas. Instrúyalos para que sepan la diferencia entre lo bueno y lo malo, y por qué escoger lo bueno. Que sepan hacer lo correcto simplemente porque es correcto. Rick Osborne dice que aunque Dios nos ha dado el privilegio de tener y criar hijos, Él es quien le da vida, personalidad y también un futuro con Él a cada uno de ellos.
2: El segundo principio rector es saber que usted puede contar con la ayuda de Dios en la educación de sus hijos. Dios no espera que usted o alguno de nosotros sea un padre perfecto. Solo desea que lo incluyamos en el proceso de crianza y formación. Usted, nosotros, ninguno que sea padre podrá estar con sus hijos las 24 horas del día, los 7 días de la semana, pero nuestro Señor sí que puede. Y Dios ofrece ayuda gratuita para nosotros los padres a tan solo una oración de distancia.
3: El tercer consejo es incluir a su familia en el servicio hacia Dios. Noé fue padre después de los 500 años de vida, es decir, en la misma época en que Dios le encargó la construcción del arca. De modo que sus hijos pasaron una buena parte de sus vidas trabajando en el megaproyecto de papá para Dios. Las familias que hacen cosas juntas para Dios fortalecen sus relaciones. Son más propensas a estar unidas por mucho más tiempo. Y por último, aumenta poderosamente la fe en todos sus integrantes. Estar juntos siempre es mejor. Incluya, sí, incluya a su familia en el servicio para Dios. Eso sí que es una gran inversión.
2: Y por último, el principio rector que queremos compartirle es que usted le muestre el camino de la obediencia. Porque cuando obedecemos a Dios, aún al precio de renunciar a algo, les enseñamos a nuestros hijos a hacer lo mismo. Cuando usted sabe lo que tiene que hacer y lo hace sin concesiones, usted está enseñando. Por favor, no tome atajos en la vida. Luche por sus sueños. Sea disciplinado. Intente llevarse bien con los demás y encarne el amor-entrega. Su ejemplo, su profunda relación con Dios y su amor por las demás personas serán la mejor educación que sus hijos pueden recibir en toda la vida.
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0: 16:32.
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3: Nacionales. CAST instruye plan de emergencia laboral a corto plazo y partidos oficialistas comprometen apoyo para acelerar medidas. La cita en La Moneda estuvo marcada por las últimas cifras de desempleo, el costo de la vida y la necesidad de reactivar la economía. Los timoneles de Evópoli, RN, UDI y Republicanos también abordaron la coordinación política y el desplome en los niveles de respaldo ciudadano al gobierno.
4: Política.
3: Felipe Alessandri llama al gobierno a corregir causal que permite destituir alcaldes en la ley de seguridad municipal. El alcalde de Lo Barnechea, Felipe Alessandri, mostró este martes su aprensión a una de las medidas que forma parte del decreto supremo ingresado a Contraloría por el Ejecutivo para la ley de seguridad municipal. Las causales de cesación de un alcalde deben estar claramente definidas en la ley y no puede ampliarse ni configurarse por medio de un decreto.
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3: Internacionales. Dinamarca denunció que un buque de guerra ruso disparó 2 bengalas hacia un helicóptero en el mar Báltico. La primera ministra danesa, Mette Frederiksen, dijo que este acto irresponsable tiene como objetivo intimidar y sembrar la discordia. El embajador del Kremlin en Copenhague fue convocado a dar explicaciones.
2: Deportes.
3: Erik Pulgar rompe el silencio sobre su portazo a La Roja y su reunión con Nicolás Córdoba en Brasil. A través de sus redes sociales, Pulgar reflexionó sobre su alejamiento de la selección. Primero confirmó el encuentro con el DT en Brasil. Ante las distintas versiones que han circulado durante estos días respecto a mi situación con la selección chilena, quiero aclarar algo de manera muy simple. Con Nicolás Córdoba está todo bien. Vino a verme hace una semana y lo recibí muy bien. Existe respeto de

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1: Hay algo que se llama la ley del reemplazo. ¿Qué quiere decir esto? Que si tú te despiertas una mañana y dices, hey, yo quiero dejar mi celular, ok, agarro y digo, hoy no voy a usar, bien, 2 horas después vas a estar scrolleando. ¿Por qué? Porque lo que no reemplazas con algo vuelve otra vez al mismo hábito viejo. Entonces yo le digo a los jóvenes, no solo digas voy a dejar, reemplaza el tiempo que usabas scrolleando con algo distinto. Tenemos que reemplazarlo. Si no reemplazamos, volvemos a caer como en el caminito del cual ya estábamos. Entonces yo le digo, no sé, reemplazarlo leyendo un libro o elegí un deporte, salí a hacer algo, pero tenés que reemplazar con algo, porque si no reemplazas, volvemos a caer en el mismo hábito.
2: Gracias por estar con nosotros acá en Enfoque a la Familia. Les saluda su coanfitrión Esteban Porras. En este podcast ayudamos a las familias a mejorar en Cristo a través de capacitación y educación en línea. Usted acaba de escuchar la voz de nuestro gran amigo Sebastián Franz, autor del libro Viviendo su Voluntad. Y hoy estamos hablando en este nuevo bloque, esta segunda parte de la entrevista, sobre las alarmantes estadísticas del uso de la tecnología y este término de estamos perdiéndonos de algo, el miedo a perdernos algo. Escuchemos cómo el diseño de las aplicaciones busca crear adicción y qué efectos tiene esto en nuestra salud emocional y en nuestra relación con Dios. Nos acompaña dirigiendo esta conversación nuestro anfitrión Sixto Porras.
3: ¿Cómo cambió en tu vida el comenzar a pensar de una perspectiva eterna y cómo podemos comenzar a pensar así?
1: Bueno, eso es lo clave de todo este podcast. Creo que este episodio no tendría propósito si no te decimos lo que voy a decir. Y es esto, que en YouTube vas a encontrar cientos de charlas de cómo dejar el celu, cómo vencer la dopamina de la tecnología. Y su mensaje final es esto, disfruta la vida, sal más, camina, goza, está con tu familia. Y me encanta, porque es cierto, pero al mismo tiempo no es la verdad completa. Porque Dios te puso en esta tierra no solo para disfrutar de tu familia, te puso con un propósito eterno. Tu familia, aunque amamos nuestra familia, va a pasar. Nuestra casa, mi vida, mis hijos, mi esposa, nada de eso va a quedar para siempre aquí. Entonces, en mí lo que ha hecho administrar mejor mi tiempo aquí ha sido poner en proporción en la eternidad. Entonces, yo siempre me acuerdo una frase de Jonathan Edwards que él decía, Señor, estampa mis ojos con eternidad. Entonces, cada mañana mi meta no es solo quiero disfrutar más las nubes. No, mi meta cada mañana es tengo una eternidad que puede empezar hoy. ¿Y ahí qué voy a hacer? Que cuando pongo en la balanza esta vida tan corta y efímera con lo que va a ser la eternidad, la eternidad y el correcto conocimiento de la eternidad me lleva a la correcta administración del tiempo aquí. Esa es la clave. Entender la eternidad. Fíjate que el Salmos 90, 12, el Salmos 90 lo escribió Moisés. Lo dice ahí arriba cuando lo lees. Y me encanta porque él menciona ahí en ese Salmo, Señor, enséñanos a contar nuestro día de tal modo que traigamos sabiduría al corazón. Y en el principio del Salmos, él dice, Señor, tú has sido un refugio para nosotros de generación en generación, antes de que los montes fueran creados y nacieran la tierra y el mundo. Desde la eternidad y hasta la eternidad, tú eres Dios. Moisés entendió que esta vida es corta, es pasajera, pasa rápido, y que el tener constantemente en mi mente y en mi corazón el peso de la eternidad me lleva a usar bien mi tiempo aquí. Porque yo quiero decirte algo, el plan del diablo en el infierno no es hagamos que pierdan tiempo en TikTok. No, a él no le importa el tiempo que perdés acá. A él le importa el tiempo que vas a perder allá, en la eternidad. ¿Cómo logra eso? Haciéndote perdiendo el tiempo acá. Pero la misión del enemigo no es que pierdas tiempo solamente en esta tierra, es que tu mala administración del tiempo en esta tierra te lleve a perder la eternidad luego. Entonces, creo que necesitamos despertar a esta realidad de que la eternidad es demasiado larga para desperdiciarla aquí en el presente hoy. Porque la eternidad no empieza cuando muero. La eternidad ya empezó.
2: Ya empezó
1: hoy. Con cada decisión que tú tomas, tú estás decidiendo cuál va a ser tu eternidad. Fíjate que una vez estuve en un aeropuerto Y estaba en esas salas de espera, ¿no? Y fue loco porque entré en la sala de espera y había un cartelito así grande que decía come, toma y descansa. Y dije, ah, qué lindo, lindo. Eat, drink and rest. Y dije, wow, que está bueno, había comida y qué sé sí. yo. Pero luego en diferentes lugares del salón habían pequeños cartelitos que decían no te olvides de tu vuelo. Y yo dije, qué interesante, ¿no? Uno se puede meter tanto en eso, con las teles y con todas las distracciones, que te olvidas que hay un vuelo que va a salir, sea que vos llegues a la puerta de embarque o no. Y creo que esta vida es como una sala de una espera de escala. Estamos de escala. Esta vida es una escala. Y la peor decisión que podemos hacer es decidir construir en la escala. O sea, sería tonto, ¿no? Que te vas del punto A al C y tienes que hacer una escala en el punto B y cuando llegas al país de escala, te bajas a comprar una casa, un carro, todo y te queda 3 horas y tienes que volver otra vez. O sea, creo que eso es lo que muchos hacemos. Nos olvidamos que estamos de escala. Por eso Jesús dice, hey, no construyan tesoro aquí en la tierra, sino allá arriba en los cielos, donde el ladrón no entra, donde la polilla no carcome. Creo que Jesús lo que nos estaba tratando de decir es esto, de que, hey, yo sé que esta vida yo quiero que la disfruten, vivan con su familia, proyectense, creen. Entonces no está mal ahorrar, no está mal. Pero mi prioridad no debe ser enfocada aquí, sino allá. Vivir con la eternidad en mis ojos, día tras día. Eso es increíble cómo te ayuda a administrar bien tu tiempo.
4: Que cada decisión nos conduzca a Cristo. Y que todo lo que veamos nos conduzca a alimentar una fe en Él. Porque la ventana del cuerpo son los ojos, no tal lo olvide. Y lo que yo veo, lo que yo leo, lo que yo escucho, determina cómo me siento, cómo pienso, cuáles son mis hábitos y cómo yo actúo. Yo tengo que fijar mi mirada en Cristo y comenzar por tener una eternidad en Cristo.
2: Antes de continuar el programa, queremos extenderle una mano. 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Continuemos.
4: ¿Cómo tengo una eternidad en Cristo? ¿Qué es lo que quieres decir?
1: ¿Cómo tengo una eternidad en Cristo?
4: Claro, nos acostumbramos a hablarlo como cristianos, pero pocas veces lo definimos para él. La persona que dice, yo los oigo, me gusta, pero no entiendo.
3: ¿Cómo se vive eso? ¿Cómo se hace en el día a día?
1: Bueno, yo creo que hay que entender varias cosas. Primero, entender que nosotros tenemos un cuerpo, ¿verdad? Físico, pero también tenemos un alma y un espíritu. Y este cuerpo físico es como un estuche, ¿no? Como el estuche del celular que va a quedar.
3: Sí.
1: Y lo que va a perdurar es lo de adentro, es el espíritu. Cuando Jesús vino a la tierra hace 2000 años, Él vino a devolvernos la vida eterna que perdimos en el Edén.
4: Así es.
1: O sea, cuando Adán y Eva estaban en el huerto del Edén, la Biblia dice que habían dos árboles, ¿no? Principales, el árbol de la vida y el árbol del bien y del mal. Y Adán y Eva decidieron comer del árbol prohibido. Cuando ellos hicieron eso, la palabra dice que la consecuencia del pecado es muerte. Entonces ellos al comer, la serpiente le dijo, no van a morir, le dijo. Ustedes tranquilos, le dijo la serpiente. Claro, porque el diablo estaba pensando en qué, en el estuche, en la carne. Su cuerpo no va a morir. Y obviamente su cuerpo no cayó muerto ese día, pero su espíritu murió. Hubo una desconexión con lo eterno. Entonces, ¿qué pasó ahí? Ahí fuimos destituidos como de la presencia de Dios, de la gloria de Dios. Ya no tenemos acceso. Entonces Dios se hizo hombre, ¿ok? Vino a morir en la cruz, que eso literal fue volver a tomar nuestra condenación, nuestro pecado que nos separaba de Dios. Nos volvió a conectar con Dios por medio de Cristo. Y hoy tú y yo, al poner nuestra fe en Jesús, podemos tener vida eterna. Que eso es mucho más allá de lo que es esta tierra. Entonces, eso es lo que a mí me encanta, ¿no? De Jesús. que Jesús no tenía que venir a morir por nosotros. No es que él estaba obligado, yo tengo que ir. No, lo hizo por amor. ¿Pero por qué lo hizo? Porque él quiere pasar la eternidad con nosotros. O sea, el plan de Dios siempre fue que estemos donde él esté. Ese es el corazón de Dios. Y creo que si alguien dice, ¿cómo hago para vivir en lo eterno? Bueno, pasa tiempo con el eterno. Invierte. Yo siempre digo esto. Todas las cosas que hacemos que no se ven, lo estamos invirtiendo en lo eterno. Y lo que se ve para aquí. Por ejemplo, yo no veo cuando, por ejemplo, voy a orar. Yo no estoy viéndole a Dios, no estoy viendo nada. Pero sé que cada minuto que paso en oración es una inversión en lo eterno. Cada vez que yo amo a alguien, yo no estoy viendo el amor, pero cada vez que yo abrazo a alguien, yo estoy invirtiendo en lo eterno. Cada vez que doy un vaso de agua, cada vez que doy un plato de comida, cada vez que ayudo a alguien, estoy invirtiendo en lo eterno. Por eso la palabra de Dios habla que las cosas que se ven son pasajeras, pero lo que no se ve es lo eterno. Entonces, ¿cómo hago para vivir para lo eterno? Invierte tu vida en las cosas que no se ven, en amar al prójimo, en servir al prójimo, en ayudar a los demás, en buscar a Dios, en pasar tiempo en oración. Es todas esas cosas que nosotros no podemos ver, son inversiones en lo eterno.
3: Para una familia que dice, ¿cómo podemos hacer esto como familia? Tú eres esposo, eres papá, y una familia está escuchando y dice, hagamos esto. Lo que escuché es orar, aunque sea un tiempo. ¿Eso es algo que hacemos solos o es algo que hacemos en casa, como la familia? ¿Cómo invierte Seos France en lo eterno de una manera práctica con su hijo, con su esposa? ¿Cómo se ve esa semana? Y tal vez no todo el mundo lo quiere hacer igual, pero siempre me gusta escuchar cómo lo haces vos en tu casa.
1: Bueno, nosotros lo que hacemos tratamos de ser fiel con esto. Deuteronomio en la Biblia habla de que cuando Dios le dio los mandamientos al pueblo de Israel, él fue muy clave. Creo que está en el capítulo 9. Le dijo, enseña esto a tus hijos cuando se acuesten, cuando se levanten, cuando anden en el camino, cuando estén. O sea, en otras palabras, escríbelo en los postes de tu casa. Lo que Dios le estaba diciendo era, quiero que se empapen de mis palabras, de mis mandamientos. Creo que no hay mejor manera de invertir en lo eterno en nuestra familia que pasarles las escrituras y la palabra de Dios a nuestros hijos. Yo creo que cuando nosotros transmitimos las verdades bíblicas a nuestras familias, estamos invirtiendo en lo eterno, porque le estamos enseñando no solo sabiduría de miles de años, le estamos enseñando la palabra de Dios, y la palabra de Dios es vida. Porque lo que va a salvar a nuestras familias no son buenos consejos, no son la psicología, no es la tecnología. Lo que va a salvar a nuestra familia es preservarlos en las escrituras, en la palabra de Dios. Eso es lo que ha salvado miles de generaciones antes de las nuestras, y es lo que va a salvar la nuestra hoy. Total. Entonces, papá, mamá, inviertan en estudiar la Biblia juntos como familia. No lo hagan a la ligera, no lo hagan rápido. Siéntense como familia, agarren un pasaje de la escritura. Hay tantos libros que te pueden ayudar, a devocionales que te explican lo que estás leyendo. Inviertan en eso. Creo que no hay mejor manera de invertir en la familia que transmitirle las escrituras.
2: Hoy aprendimos sobre la ley del reemplazo para vencer hábitos nocivos y la importancia de socializar y contemplar la vida real más allá de lo virtual. En el siguiente segmento vamos a concluir nuestra conversación y vamos a explorar cómo la perspectiva de la eternidad es la clave definitiva para administrar correctamente nuestro tiempo hoy. Gracias por estar con nosotros. Se despide Esteban Porras de Enfoque a la Familia, donde ayudamos a las familias a mejorar en Cristo.

0: 17 horas en punto.
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4: Nacionales. Diputado Valenzuela valora plan de emergencia laboral, aunque advierte que se necesitará flexibilidad del Ejecutivo. El jefe de bancada del PDG recalcó que esperarán a ver qué es lo que propone el Ejecutivo para analizar con qué puede aportar la colectividad. No obstante, advirtió que el gobierno debería dejar de lado ciertos dogmas.
5: Política.
4: Andrés Longton. Los ministros no pueden tener autonomía para decir lo que quieran. En el programa de streaming de La Tercera, el senador oficialista instó al presidente José Antonio Kast a llamar al orden al gabinete para evitar descoordinaciones que opaquen la agenda del Ejecutivo. También ahondó en la propuesta que realizó junto a su par, Arturo Uskela, para matizar y viabilizar la reforma constitucional de seguridad.
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5: Internacionales.
4: Lavrov asegura que se reunirá con Marco Rubio en los márgenes de la Asamblea General de la ONU en Nueva York. El ministro de Exteriores de Rusia, Sergei Lavrov, aseguró este martes que mantendrá una reunión con su homólogo de Estados Unidos, Marco Rubio, en los márgenes de la Asamblea General de Naciones Unidas en Nueva York, que se celebrará entre el 22 y el 28 de septiembre.
5: Deportes.
4: Unión La Calera vuelve a sonreír después de casi 5 meses. El colista vence a Limache y toma aire en el fondo. Los cementeros ganaron 1-0 a los tomateros y quedaron a 5 puntos del penúltimo. Universidad de Concepción, una escuadra que no celebraba por la Liga de Primera desde el 20 de abril, cuando vencieron 2-1 en casa de la UCE.
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8: Hola, hola, bienvenidos a 1977.
9: 77.
8: Imagina una noche cualquiera de aquel año, en una habitación, una radio encendida, en un bar, una pista de...

pop encontraba melodías capaces de quedarse en la memoria. 1977 fue precisamente eso, un año de contrastes, y de esa mezcla nació una colección de canciones que todavía forman parte de nuestra memoria musical. Bienvenidos al Top 5 de 1900.

por un muro. Lo interesante es que Bowie no comenzó pensando en escribir un himno. La inspiración apareció al observar a una pareja besándose cerca del muro de Berlín y una escena cotidiana que se convirtió en una de las canciones más emblemáticas de su carrera.

0: Número 4.
1: En 1977, Fleetwood Mac convirtió las relaciones personales, los cambios y las emociones internas en canciones que terminaron llegando a millones de personas. Dreams fue escrita por Stevie Nicks en muy poco tiempo y nació durante las sesiones del álbum Rumours, uno de los discos más importantes de la historia del rock. La canción alcanzó el número uno en los Estados Unidos. Y lo más curioso, Stevie Nicks escribió la letra prácticamente en una habitación diferente, mientras el resto de la banda trabajaba en otra canción.

0: Número 3.
1: Número 3.
0: Hay canciones que pertenecen a una banda y otras que terminan perteneciendo al mundo. Freddie Mercury escribió We Are the Champions pensando en una reacción del público durante los conciertos y encontró exactamente lo que buscaba. La canción se convirtió en un himno utilizado en celebraciones deportivas, campeonatos y momentos de victoria durante generaciones. En 1977 apareció junto a We Will Rock You como parte del álbum News of the World. Desde entonces, cada vez que alguien levanta un trofeo, esta canción parece estar muy cerca.
2: Queen, We Are the Champions.

si hay una canción que permite entender hacia dónde se dirigía la música, es esta. Donna Summer trabajó junto al productor Giorgio Moroder para crear un sonido basado en sintetizadores electrónicos

0: tendencia llegaría mucho más allá de la música disco. House, techno, synth-pop y electrónica tomarían elementos de este sonido durante las décadas siguientes.
1: Donna Summer, I Feel Love.

0: Número 1. Uno.
1: Hay canciones que empiezan a sonar y desde los primeros segundos crean una atmósfera. Hotel California fue lanzado originalmente a finales de 1976, pero durante 1977 se convirtió en uno de los grandes éxitos de Eagles y alcanzó el número uno en los Estados Unidos. Su misteriosa historia ha provocado interpretaciones durante décadas. ¿Un hotel real? ¿Una metáfora? La propia banda ha explicado en distintas ocasiones que la canción funciona como una representación del exceso, el lujo y el lado oscuro del estilo de vida californiano de aquella época. Y todavía queda otro detalle inolvidable, ese duelo final de guitarras entre Don Felder y Joe Walsh.

0: Chau, chau.
1: Así cerramos el conteo.
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0: 18 horas, 7 minutos.
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0: 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Nacionales.
1: Reintegran al jefe de salud municipal de Paillaco tras sumario por detención en estado de ebriedad. En septiembre del 2025, el funcionario fue fiscalizado por carabineros y le realizaron pruebas respiratorias. El examen arrojó que se encontraba conduciendo en estado de ebriedad y fue detenido. Con estos antecedentes, el alcalde Cristian Navarrete decidió apartarlo del cargo y anunció su sumario para establecer los hechos. Un año después, el proceso investigativo concluyó y el funcionario fue reincorporado como encargado del DESAM. Así lo confirmó el alcalde Navarrete.
2: Esta investigación sumaria no arrojó ni delito funcionario, ni alguna delito mayor. No fue en horario de trabajo, no fue tampoco en vehículos municipal. Por lo tanto, respondimos a la solicitud que nos hizo de volver a su cargo. Él nunca estuvo fuera del servicio. Él, por supuesto, estuvo un año que mientras duraba la investigación. Nosotros lo apartamos de sus funciones. Hoy día él reintegra a las funciones.
1: Política. La defensa de Boric a la salud pública tras revelar que su hija pasó una semana en la UTI de hospital. Pasamos susto, pero ahora ya estamos en casa y la chica ha vuelto a reír a carcajadas. Dio a conocer el exmandatario indicando que Violeta, de un año y dos meses, fue atendida en el Ezequiel González Cortés por una neumonía.
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1: Internacionales. Nepal eleva a cerca de 1.400 los muertos por las devastadoras inundaciones en la frontera con China. Las autoridades de Nepal han elevado este martes a cerca de 1.400 los muertos a causa de la devastadora inundación registrada el 26 de agosto en una zona del norte del país situada en la frontera con China, al tiempo que han recalcado que más de 1.400 personas siguen desaparecidas cerca de 3 semanas después de la catástrofe.
0: Deportes.
1: Partidos del fútbol chileno hoy. La programación del fútbol chileno hoy comenzará a las 18 horas en el Estadio Lucio Fariña, donde San Luis de Quillota se medirá ante Deportes Antofagasta. Franco Jiménez será el juez del compromiso. Luego, a contar de las 20:30 horas, en el Santa Laura, Unión Española enfrentará a Deportes Temuco, con arbitraje de Cristian Druguet.
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0: 19:02.
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2: Estamos con Tomás en el espacio Viva Atacama en San Pedro y tiene algo que contarnos.
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3: Fallece a los 85 años Patricio Guzmán, referente histórico del cine documental chileno. Lesiones estomacales y falta de nutrientes, los graves riesgos de abusar del omeprazol. Ministra de Salud atribuye a errores de registro las extensas esperas detectadas por Contraloría en recintos de salud pública.
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3: Hola, ¿cómo están? Les saluda Pablo Figueroa, conductor de CNN Chile, y les doy la bienvenida a esta nueva edición de Noticias junto a Radios Regionales. La ministra de Salud, May Chumalí, cuestionó el informe de Contraloría que constató esperas de hasta 73 horas en pacientes con riesgo vital en la región metropolitana. La autoridad sugirió desfases en el registro clínico e instruyó a auditar las urgencias capitalinas. Sobre esto, nos cuenta más María Belén Araya.
4: La ministra de Salud, May Chumalí, salió al paso del informe de Contraloría que reveló esperas de hasta 73 horas en pacientes con riesgo vital en hospitales públicos metropolitanos. Frente a estos antecedentes, la secretaria de Estado puso en duda la precisión de las cifras y apuntó a eventuales incongruencias administrativas en las fichas médicas. Al respecto, la ministra de Salud puso en duda el informe al señalar que resulta inviable que un paciente C1 resista 73 horas de espera, asegurando que ante un cuadro tan grave la persona simplemente habría fallecido.
5: Que un paciente que es clasificado como C1 es un paciente que está en riesgo vital. Por lo tanto, si yo lo atendía a las 72 horas, ese paciente debió haber fallecido. Entonces, es difícil de creer que haya estado en la sala de espera 70 horas antes de atenderlo si es que fue calificado como C1. Puede también haber un error en la clasificación, ¿no?
4: En esa línea, Chumalí argumentó que en las urgencias se prioriza el auxilio médico inmediato y el ingreso al sistema suele hacerse tiempo después. Esta práctica, según explicó, genera desfases en los horarios del software, provocando que los reportes no reflejen con exactitud la hora real en que la persona fue revisada por el equipo de salud. Tras los datos revelados por el ente fiscalizador, la Subsecretaría de Redes Asistenciales ordenó auditar las atenciones en los recintos capitalinos. La medida busca esclarecer si los retrasos responden a estas fallas en las plataformas o al déficit crítico de camas para hospitalización en la red asistencial.
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2: ¿Qué pasa a Santiago? No le pasa a Chile.
7: No le pasa a Chile.
2: ¿Qué pasa en Lota?
3: La Brigada de Homicidios de la PDI investiga el asesinato de un hombre tras recibir múltiples puñaladas en Lota, buscando esclarecer la dinámica del ataque y dar con los responsables del crimen.
2: Iquique.
3: Autoridades anunciaron que este miércoles reabrirá parcialmente la Ruta 1 que conecta Iquique con Tocopilla. El paso estará habilitado entre las 8 de la mañana y las 5 de la tarde, exclusivamente para vehículos livianos y de emergencia.
2: Antofagasta.
3: Autoridades presentaron el Plan Especial de Seguridad para las Fiestas Patrias en Antofagasta, reforzando la fiscalización y los patrullajes policiales en ramadas y rutas clave para prevenir delitos y accidentes en la comuna.
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3: Abusar del omeprazol sin supervisión médica durante excesos alimentarios puede provocar graves lesiones estomacales, transformando un supuesto remedio protector en un riesgo directo para la salud digestiva. De esto nos cuenta Ornella Amellado.
7: Durante las celebraciones o épocas de alta ingesta de comida y alcohol, es común que muchas personas recurran al omeprazol de forma preventiva como un supuesto escudo protector para el sistema digestivo. Sin embargo, esta práctica generalizada constituye un error de automedicación, ya que el fármaco está formulado exclusivamente para tratar patologías específicas como la gastritis, las úlceras o el reflujo bajo estricta supervisión médica. A diferencia de los antiácidos tradicionales de acción rápida, este medicamento no alivia de inmediato la pesadez puntual y su consumo continuo altera la flora intestinal, afectando así la absorción de nutrientes esenciales. Los especialistas advierten que el uso prolongado y sin control de este tipo de fármacos genera daños gástricos a largo plazo y puede llegar a enmascarar los síntomas de afecciones estomacales complejas.
3: La flexibilización de rutinas, eventos masivos y la disminución de la supervisión adulta en las festividades incrementan la exposición de niños, niñas y adolescentes a ser víctimas de explotación sexual infantil. Francisca Ponce, con el informe.
8: La Fundación Ciudad del Niño emitió una alerta institucional sobre el incremento de factores de riesgo asociados a la explotación sexual de niños, niñas y adolescentes, o ESNA, y advirtieron que los periodos festivos, como las fiestas patrias, potencian condiciones que podrían ser aprovechadas por redes o explotadores. Los peligros de la fecha los explica Roberto Rocha, coordinador del área de protección de Fundación Ciudad del Niño.
9: En general, las fiestas patrias en sí no son un riesgo. El riesgo se produce a propósito de que tenemos eventos masivos, tenemos circulación de personas que no conocemos, tenemos consumo y también tenemos probablemente un debilitamiento en ciertos ámbitos de protección que en otros contextos no se da, ¿sí? Este debilitamiento tiene que ver con que también los cuidadores están en contextos más festivos, están probablemente con algún grado de consumo, ¿sí? O eventualmente la condición de fiesta que tienen estos días debilita ciertos elementos protectores que con los niños siempre se va ejerciendo.
8: El diagnóstico coincide con las cifras consignadas por la Defensoría de la Niñez, las cuales indican un alza del 73% en las víctimas de ESNA a nivel nacional en el periodo reciente, donde aproximadamente el 90% de las víctimas corresponden a mujeres entre 14 y 17 años. Entre las medidas preventivas prioritarias se incluye el monitoreo responsable de las interacciones en redes sociales, el conocimiento explícito de las redes de contacto presenciales y virtuales de los menores, la observación de cambios anímicos o conductuales y la verificación atenta ante la entrega de dinero, dispositivos u otros beneficios materiales de origen no precisado.
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3: El galardonado realizador y Premio Nacional de Artes Visuales Patricio Guzmán murió en París a causa de un paro cardiorrespiratorio, dejando un legado cinematográfico indisoluble de la memoria histórica e identidad cultural del país. Carlos Maturana, con toda la información.
10: A los 85 años falleció el destacado cineasta y documentalista chileno Patricio Guzmán, uno de los directores de mayor prestigio en la escena chilena a causa de un paro respiratorio en París, Francia, luego de padecer una enfermedad durante 3 años, todo esto según trascendidos. Su carrera, extendida durante más de 5 décadas, dio como resultado cintas ligadas principalmente a la reflexión sobre la memoria y la justicia, dejando obras como El botón de Nácar, La batalla de Chile, El caso Pinochet y Salvador Allende, consolidando su arte en el Festival de Cannes, el Festival de Berlín y obteniendo el premio Goya a la mejor película iberoamericana por La cordillera de los sueños en 2019, premio del cine europeo Arte al mejor documental por Nostalgia de la luz en 2010 y premio nacional de artes de la representación y audiovisuales el 2023. Junto a su labor como realizador, el cineasta marcó un hito en la gestión cultural del país al fundar en 1997 el Festival Internacional de Documentales de Santiago, espacio pionero que sirve para promover el debate y la formación de realizadores y realizadoras en el ámbito de la no ficción.
2: Lo que le pasa a Santiago no le pasa a Chile.
11: No le pasa a Chile.
2: ¿Qué pasa en Timauquel,
3: El Ministerio de Bienes Nacionales desistió de licitar y vender dos islas fiscales ubicadas en el Lago Blanco, en la comuna de Timauquel, tras cuestionamientos políticos por temas de soberanía y resguardo fronterizo.
2: Chillán.
3: El municipio de Chillán inició trabajos de bacheo en el camino de Huape para retirar los adoquines instalados provisoriamente durante el invierno y aplicar asfalto definitivo antes de las próximas lluvias.
2: Molina.
3: Carmen Troncoso y Miguel Gallardo, representantes de Molina, se coronaron campeones del certamen regional de cueca del adulto mayor disputado en Pelarco, obteniendo la clasificación para representar a la zona en el campeonato nacional en Tomé.
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3: Mediante un comunicado oficial, la subsecretaria de Prevención del Delito aclaró el artículo frente a la nueva causal de cesación de cargo para los alcaldes. Los detalles los tiene Javier Vera.
11: La Subsecretaría de Prevención del Delito se pronunció a través de un comunicado acerca de la posibilidad de establecer una nueva causal para la cesación de cargo para los alcaldes, medida totalmente descartada por el reglamento para la Ley de Seguridad Municipal. De manera detallada indicaron que la propuesta indica en el artículo 8 de la ley 21.802 no crea ni amplía las causales de cesación en el cargo actualmente vigentes en la Ley Orgánica de Municipalidades. Desde la Asociación Chilena de Municipalidades indicaron que esta medida es un completo error por parte del gobierno. Explica el alcalde de Zapallar y presidente de la Asociación Chilena de Municipalidades, Gustavo Alessandri.
12: Como asociación hemos trabajado en distintas mesas de trabajo con el Ministerio de Seguridad Pública. Lo que pasó es que se envió un reglamento que carece de fundamentos jurídicos. Quien hace cosas comete errores. Y aquí, efectivamente, desde el Ministerio de Seguridad Pública se cometió un error. Estamos convencidos y le pedimos al gobierno con mucha humildad que retire el reglamento de la Contraloría, que volvamos a sentarnos a conversar, pero no puede ser que se pretenda vulnerar la decisión soberana de los vecinos destituyendo a un alcalde en un proyecto de ley.
11: Por su lado, el alcalde de Puerto Montt, Rodrigo Guaidant, valoró las aclaraciones del gobierno, pero sostuvo que se requieren mejoras en mecanismos de seguridad, resguardo de muestras y coordinación con los municipios.
13: Valoramos que la Subsecretaría de la Prevención del Delito haya salido a aclarar el reglamento que ejecuta la ley de seguridad, sobre todo teniendo presente respecto a las condiciones de cesación del cargo de los alcaldes. Sin duda que estamos de acuerdo en que se debe realizar un test, tanto por los alcaldes como sus concejales. Por parte de la Municipalidad de Puerto Montt, de manera inédita, ya lo hicimos, tanto el alcalde como sus 10 concejales, donde salimos negativos, pero se requiere una modificación de los procesos de seguridad y claridad. Aquí no puede repetirse situaciones como las ya vividas por el propio gobierno.
11: Además, desde el Ejecutivo indicaron que el reglamento deberá ser retirado y reingresado una vez el Congreso despache la denominada Ley Corta de Seguridad Municipal para revisar los ajustes que introducirá el texto legal.
2: Lo que le pasa a Santiago no le pasa a Chile. ¿Qué pasa en Cochamó?
3: Mediante un operativo conjunto con la FACH e INDAP se concretó un nuevo puente aéreo para entregar 3,4 toneladas de alimento para ganado en el sector cordillerano del lago Vidal Gormaz, apoyando a campesinos aislados en Cochamó.
2: Rinconada.
3: El Consejo Regional aprobó más de 3.750 millones de pesos para reponer el cuartel del Cuerpo de Bomberos de Rinconada, permitiendo dotar a la institución de moderna infraestructura y fortalecer la respuesta ante emergencias.
2: Arica.
3: Al pie del morro, Ramaderos afina los últimos detalles y horarios para inaugurar las 90 tradicionales fondas de Arica, destacando precios económicos, refuerzo en seguridad privada y mejoras en servicios higiénicos para estas fiestas patrias.
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3: Proyeco intentará actualizar la regulación de los scooters, en la que el uso de los dispositivos serán de uso exclusivo para personas mayores de 18 años con licencia de conducir. Camila García nos cuenta más.
14: Fue ingresado a la Cámara de Diputadas y Diputados un proyecto para actualizar la regulación de los scooters, Dicha iniciativa establece que los conductores de estos vehículos deberán ser mayores de 18 años, contar con licencia y disponer de un seguro obligatorio de micromovilidad asociado al número de serie del equipo. El proyecto nace tras un informe de la Asociación Chilena de Seguridad, ASH, en el que se dio cuenta de un aumento de 37% en accidentes de trayecto asociados a scooters eléctricos durante el primer semestre de este año. En detalle, el 57,9% de los 501 accidentes registrados a nivel nacional se reportaron entre las 7 de la mañana y las 11:59 a.m. durante el desplazamiento hacia el trabajo. ¿A qué se debe esto? Álvaro Miranda, director del Programa de Transporte y Logística de la UTEM, responde a la duda.
15: El scooter es un modo de transporte que se utiliza preferentemente, de mayor manera, para desplazamientos que son de trabajo o de estudio. Por lo tanto, es lógico que el uso se concentre en los periodos de mayor demanda de transporte. Y justamente el periodo de la mañana, de las 7 de la mañana hasta las 10, 11 de la mañana, son aquellos horarios en que se hace una mayor cantidad de viajes, con los destinos antes mencionados. Por lo tanto, que se concentren en esa hora obedece al uso que se le da.
14: Además, el proyecto ingresado contempla la obligación de los comercializadores de scooters a informar de manera visible la potencia y velocidad máxima. Por otro lado, también contempla que las plataformas de arriendo deberán limitar la velocidad máxima a 25 kilómetros por hora a sus equipos.
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3: Jóvenes de entre 25 y 34 años que no estudian ni trabajan superan los niveles prepandemia, impulsada por la debilidad del empleo formal, demanda del mercado y la escasez de vacantes de primer empleo. Auri Morales con el informe.
16: Las cifras de desocupación joven se encuentran en los números más altos desde 2023 en Chile. Según datos del Barómetro Laboral y Previsional de agosto 2026 del CIES, de la Universidad del Desarrollo y la Asociación de AFP, más del 21% de los jóvenes entre 25 y 34 años no estudia ni trabaja. El resultado aumentó 1,7 puntos porcentuales en comparación del trimestre de mayo-julio del año 2023. Sin embargo, una parte de estos jóvenes no se encuentra en esta situación por voluntad propia. Actualmente existe un déficit de 3.700 puestos de trabajo necesarios para recuperar los niveles prepandemia de 72,8 versus el actual 72,6%. Así lo presenta Daniela Leitch, directora ejecutiva del CIES UDD.
17: En un año, los ocupados entre 18 y 34 años cayeron en casi 135.000. Y esta caída es preocupante por dos razones. Primero, porque la desocupación, especialmente la desocupación de largo plazo, genera un deterioro de habilidades importantes entre más se extiende. Y eso significa capacidades que se están perdiendo para la economía. Y segundo, porque tiene impactos importantes para los propios jóvenes en otras materias, como por ejemplo lo previsional. Esto es, en los primeros años de vida laboral, es en donde se generan los ahorros que más se van a capitalizar.
16: Entre otras razones que han llevado a esta baja, analistas económicos y sociólogos identifican un choque estructural entre la oferta formativa y la capacidad de absorción del mercado. La débil creación de puestos de trabajo de calidad desincentiva la búsqueda de empleos entre los profesionales y técnicos recién egresados. Sumando experiencia previa que requieren las vacantes, el aumento en los costos de educación superior y el consecuente incremento de la deserción escolar y universitaria. Entre otras, que las explica Jorge Fábrega, sociólogo y docente de la Facultad de Gobierno de la UDD.
18: Están ni trabajando ni estudiando. Ahora bien, detrás de esta categoría esconden varias razones explicativas, ¿ya? Algunos están fuera del mercado laboral porque están haciendo labores de cuidado, por ejemplo. Otros están buscando empleo, quieren trabajar pero no lo encuentran, solo son desempleados. Y también está lo que forman la figura, la imagen más difundida de los ninis, que es la de los jóvenes en las esquinas, ¿ya? Sin hacer nada en particular, ¿ya? Bueno, hay que mirarlo en el conjunto de lo que estaba sucediendo. O sea, más que un cambio repentino en preferencia de los jóvenes por estudiar o trabajar, el dato parece reflejar en buena medida las dificultades actuales para encontrar empleo.
16: Desde el gobierno, como respuesta a la actual crisis de desempleo, se han informado iniciativas que provienen principalmente desde subsidios y en coordinación con ministerios de Hacienda, Obras Públicas, Trabajo, Vivienda y la Subsecretaría del Desarrollo Regional.
3: Sí. este fue el resumen informativo. Nos encontramos mañana con más noticias, así que no se separe de nuestra transmisión. Que estés muy bien.
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0: 20 horas, 5 minutos.
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3: Nacionales. Puerto Montt. Corte revisó solicitud de desafuero de senador Calisto, acusado de delito de corrupción. En la Corte de Apelaciones de Puerto Montt, Región de los Lagos, por primera vez se revisó la solicitud de desafuero de un senador de la República, correspondiente a la solicitud planteada por la Fiscalía Regional de Aysén contra el senador Miguel Ángel Calisto, acusado de fraude al fisco y fraude de subvenciones por hechos acontecidos en 2018 y 2022.
4: Policiales.
3: Comisionado de la Macrozona Norte revela detalles de vehículo que explotó en la frontera y defiende despliegue del gobierno. Aquí el Ministerio del Interior, el Ministerio de Defensa y el Ministerio de Seguridad han sido súper responsables y los datos lo están avalando objetivamente, señaló Alberto Soto sobre el despliegue del Ejecutivo en la zona.
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4: Internacionales.
3: Irán anuncia el derribo de otros 2 drones Predator de Estados Unidos en los alrededores del Estrecho de Hormuz. Según indicaron, un dron avanzado MQ-1 ha sido interceptado y destruido por el nuevo y avanzado sistema de defensa aeroespacial de la Guardia Revolucionaria.
4: Deportes.
3: España ya vive duelo contra Chile por Copa Davis en Santiago. El equipo español de tenis con Rafa Jodar, Daniel Mérida, Jaume Munar y Martín Landaluce ya están en Santiago de Chile para la Copa Davis. Pedro Martínez se unirá tras jugar en Italia. Sergio Planella viajó con sparring y el capitán Ferrer destacó la adaptación al horario y la pista. Entrenarán intensamente desde el martes. Ferrer elogió la juventud del equipo y confía en su competitividad.
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Hola, ¿qué tal? Qué gusto poder acompañarte. Yo soy Ofelia Díaz de Simbaña en este mundo tan apasionante de la salud. Estos son algunos remedios para el síndrome del intestino irritable. Consumir un aguacate rociado con 2 cucharaditas de vinagre de sidra de manzana, lo cual beneficia la digestión, facilitando el paso de los alimentos por los intestinos. O también puedes tomar 1 cucharadita de melaza disuelta en 1 taza de agua caliente. Otro remedio para el síndrome del intestino irritable es hervir 2 cucharadas de manzanilla en 1 taza de agua por 10 minutos, dejar refrescar y tomar después de cada comida. Además, también puedes lavar 2 pedazos tamaño regular de raíz de jengibre y luego cortarlos en pedazos pequeños. Después agregarlos a 1 taza de agua que deberá hervir por 15 minutos, tomar después de cada comida. O también limpiar y cortar las patatas a rodajas y dejar durante 1 noche en 1 taza de agua fría y sal. Colar y beber el agua cada mañana con el estómago vacío. Las patatas pueden reducir el ácido estomacal, pues contienen pequeñas cantidades de atropina, una sustancia con efectos antiespasmódicos. Que el chocolate negro es bueno para el corazón, se lo diré en un momento. Y los hermanos mayores sí son más listos. Más de 11 lunares en el brazo es un riesgo. Bueno, el chocolate negro es bueno para el corazón porque tiene una influencia positiva sobre 2 factores claves de riesgo de la enfermedad cardiovascular. Reduce el índice de aumento y la adherencia de los leucocitos a las paredes de los vasos sanguíneos. Este es el resultado de un estudio holandés publicado en la revista The FASEB Journal. Investigadores de la Universidad de Wenningen llevaron a cabo un estudio con grupos cruzados y enmascaramiento doble en 44 hombres de mediana edad y sobrepeso que consumieron 70 gramos de chocolate al día durante 2 periodos de 4 semanas. Se dividió a los participantes en 2 grupos que tomaron chocolate negro con gran contenido en flavonol o chocolate normal. Ambos chocolates tenían un contenido similar de cacao. Asimismo, se recomendó a los participantes que no ingirieran otros alimentos ricos en calorías para prevenir un aumento de peso. El resultado no mostró ninguna diferencia entre los tipos de chocolate. Su efecto positivo fue similar. Mejoraron la flexibilidad de las arterias e inhibieron la adherencia de los leucocitos a las paredes de los vasos sanguíneos. ¿Son más inteligentes que los benjamines de la familia? Bueno, así lo confirma el último estudio llevado a cabo por un equipo de investigadores de la Universidad de Leipzig en Alemania y que pone fin a muchos años de debate. El orden en el que nacemos determina nuestra inteligencia. Los primogénitos son los más inteligentes y este valor comienza a descender hasta llegar al benjamín, con el menor valor intelectual de todos los hermanos. Sin embargo, nacer el primero o el último en una familia no condiciona nuestra personalidad. Estadísticamente solo afecta al intelecto. Para llegar a esta conclusión, los investigadores examinaron 3 bases de datos clave de Estados Unidos, Alemania y Reino Unido, en las que se determinaban variables importantes en el estudio, como el tamaño de la familia, el origen, el estatus socioeconómico y la edad de los niños. Tras comparar los datos, descubrieron que los niños presentaban 1,5 puntos más de cociente intelectual conforme subían posiciones hacia el hermano primogénito. Los científicos no están seguros de por qué estos muestran mayor inteligencia, pero podría deberse a ciertas condiciones durante la gestación o quizá a factores ambientales. Pero lo cierto es que no hay una respuesta clara. El estudio ha sido publicado en la revista Proceedings of the National Academy of Science. De más de 11 lunares en el brazo derecho indica un mayor riesgo de padecer un melanoma, un tipo de cáncer de piel, según un estudio del King's College en Londres. Aunque solo entre el 20% y el 40% de los melanomas procedan de la evolución de un lunar, es primordial conocer el número total de lunares en el cuerpo para establecer los riesgos de tener un cáncer de piel, según el trabajo publicado en el British Journal of Dermatology. En total, 3,694 mujeres blancas participaron en este estudio realizado durante un periodo de 8 años en Reino Unido, según la investigación. Los hallazgos podrían tener un impacto significativo en la atención primaria.

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1: Directo, hablaremos sobre diarrea aguda en los niños. ¿Quiere saber usted más de este tema? Lo invito a que nos acompañe. Lo recibimos con mucho agrado al doctor Luis Alberto Basante. Él es médico internista y también gastroenterólogo. Muchísimas gracias, doctor, por acompañarnos. Bienvenido.
2: Muchas gracias por la invitación.
1: Bueno, doctor, siempre este es un problema frecuente, digo yo como mamá, porque es un problema que se da mucho en los pequeños. Y a veces no lo tomamos tan en cuenta porque decimos, bueno, es una diarrea que todo niño tiene.
2: Así es una manifestación del organismo muy común. Y en los niños más todavía.
1: Más todavía. Sí. ¿Por qué se da, doctor?
2: La diarrea se da por varios mecanismos, pero hablemos de los más comunes. Entonces, el intestino empieza a moverse un poco más rápido, o el intestino tiene un poco más de salida de líquidos hacia la luz intestinal, y eso hace que las heces se vuelvan fluidas, ¿no es cierto? Hay que tomar en cuenta que la diarrea no es solo la fluidez de las heces. En la diarrea, en concepto, realmente es el incremento de peso o de volumen de las heces. Uh-huh. Es decir, que uno puede tener diarrea sin ser líquidas, que uno puede tener diarrea por aumento de la cantidad. Es decir, hice una inmensa en la mañana y ahora he hecho otra. Eso es diarrea. Y es sólida. No tengo diarrea, dicen los pacientes. Es sólida.
1: ¿En los niños se manifiesta también de esta manera?
2: Podría ser.
1: Casi siempre las mamás vemos diarrea cuando ya es líquida.
2: Indudablemente. Uh-huh. Pero hay que tomar en cuenta eso, que no solo cuando es líquida es diarrea.
1: Es importante, doctor, aclararlo. Si mi hijo tiene diarrea, ¿qué hago, doctor?
2: En casa, lo primero que hay que hacer es hidratarle. Eso es lo más importante, porque las consecuencias de la deshidratación, es decir, las consecuencias de la diarrea, si continúa y si no se toman medidas, evidentemente puede llegar a ser la muerte.
1: Es tan grave esto, ¿verdad, doctor? Es muy grave esto, y sobre todo reponer líquidos y sales minerales. ¿Cómo se logra, doctor?
2: El paso fundamental es el suero oral. Eso es lo indicado. Si es que no tenemos suero oral a la mano, hay que preparar un suero casero. Entonces, esto se lo hace con un litro de agua y una cucharada, media cucharada de sal y dos cucharadas de dulce, de azúcar. Uh-huh. Y entonces, con esto preparamos un suero casero bastante bueno, asequible. Y lo ideal siempre será el suero oral comprado en los potes que están preparados por la industria farmacéutica. Esto es fundamental. Ahora, hay un punto importante. Los niños no quieren tomar. No, es que está vomitando. Es que está, claro, indudablemente. Hay que darle, aunque sea con gotero. Al niño pequeño, de menor de un año o alrededor de un año, hay que darle con gotero. Es decir, poquito. Se dice que hay que dar aproximadamente 5 mililitros cada 20 minutos. Wow. En los chicos. Entonces, con que le demos eso, le estamos evitando que se deshidrate. Eso es importantísimo saberlo. No es que vomita, es que no quiere, que bota y tal. Bueno, nada, con cucharita o con gotero, despacito.
1: ¿Y hace el mismo efecto, doctor, después de que vomita y otra vez volvemos a insistir?
2: Bueno, la verdad es que...
1: Porque ya se le fue todo, ¿no?
2: Sí, se ha ido y entonces no se ha absorbido, entonces hay que volver, o sea, siempre hay que estar con paciencia. Si la madre está angustiada, mejor encargue al padre o a otra persona.
1: A la abuelita.
2: Porque, claro, esto hace que el niño mismo se ponga angustiado, llore y tal, es un círculo vicioso, y no va a recibir el suero oral. Entonces, punto fundamental, hidratación para evitar la deshidratación, la insuficiencia renal aguda y la muerte del niño.
1: O sea, esto trae más consecuencias.
2: Totalmente.
1: La deshidratación. No solamente la deshidratación.
2: Sí, exactamente.
1: Sino que después viene insuficiencia renal.
2: Sí, deja de funcionar el riñón. Si no llega líquidos a los riñones, pues los riñones dejan de funcionar, aunque sea parcialmente. Y si eso permanece, se daña el riñón completamente. Hemos visto casos de niños pequeñitos de 6 años con deshidratación e insuficiencia renal crónica, es decir, que ya no funcionan los riñones y que hay que trasplantarles. Uh-huh. Por una diarrea. Es absurdo.
1: Claro.
2: Entonces hay que darse cuenta de los síntomas de deshidratación para poder actuar urgente.
1: Creo que pleno siglo XXI no deberíamos estar en esas.
2: No deberíamos.
1: No deberíamos.
2: Así es.
1: ¿Cuáles son las causas, doctor, de la diarrea infantil?
2: La más frecuente, infecciosa. Es decir, la infección en nuestros países. Infección. Eso quiere decir comer algo contaminado, los chicos más todavía, están metiéndose todo a la boca y entonces pueden contaminarse con lo que quiera. Y esta es la causa más común. Y de esta hay que tomar en cuenta que los virus son los más frecuentes. 70% de infecciones intestinales son por virus. Por eso, señora, no hay que darle antibacterianos, antibióticos. casi nunca. El 30% probablemente sea por otras causas, entre ellas bacterias. Entonces, no hay que dar antibacterianos en toda diarrea de niños, no, en absoluto. El pediatra sabrá, el médico sabrá. Entonces, esas son las causas. Ahora, nos referimos primero a evitar la deshidratación. Y el segundo punto fundamental es la dieta. Esto quiere decir, en niños pequeños que están lactando, no dejar de darles del seno materno. Pero en niños más grandecitos que están recibiendo lácteos, mejor quitar la leche. Sí. Suspender otras cosas gruesas, ¿no? Los granos o cosas de estas pesadas para el intestino, la grasa.
1: Colorantes.
2: Sí, colorantes. Y...
1: las cosas dulces, doctor. Estoy pensando estrictamente en la gelatina, que es algo que siempre se da en las diarreas, sí, que tiene mucho colorante y tiene mucho azúcar.
2: Sí, la verdad es que no es muy sano, ¿eh? No es muy sano. ¿No? Es preferir algunas otras cosas más. Ojo, hay unos tres elementos en la dieta que podríamos utilizar en los chicos. Entonces, el suero de arroz, ¿eh? Una sopita de arroz, fantástico. ¿Por qué? Porque el caldo, porque la sopa, porque está salado, le devuelve sodio al niño y el arroz es astringente, reduce la diarrea, ¿no? Uno, la zanahoria. La zanahoria amarilla es espectacular. También para los niños que están con diarrea, la manzana, la guayaba. Entonces son elementos importantísimos que van a ayudar a la diarrea. Y luego están medicamentos o sustancias naturales, de hecho, medicamentos como son los probióticos. Esos probióticos que son fabulosos hoy en día porque cada día se produce más científicamente acerca de ellos.
1: ¿Qué son, doctor?
2: Estos, pues, son microorganismos vivos que se administran y que dan beneficios a la salud del organismo, no solo en la diarrea, pero tal vez por ahí arrancó el tema de los probióticos. El meter estos bacilos, ¿no es cierto?, hacia el intestino para que defiendan al intestino de cualquier proceso infeccioso, por ejemplo.
1: Y hay alimentos que ya los venden en el comercio y que traen probióticos.
2: Algunos tienen, sí, algunos tienen probióticos, algunos preparados para niños, inclusive tienen probióticos, prebióticos. El prebiótico es un nutriente para los soldaditos, digamos así, o los gérmenes que se encuentran en el intestino, que actualmente se llama la microbiota, así se llama actualmente. Lo que antiguamente se llamaba la flora intestinal, ahora se llama la microbiota. Entonces, para mejorar la microbiota, prebióticos. Pero si queremos reforzar, dar más defensas y reducir la diarrea, los probióticos fundamentalmente. Uno de ellos es el Bacillus Clausii, la enterogermina, que se lo vende pues en las farmacias libremente y que uno pues como madre, las madres deberían tener como a mano, ¿no? Porque las infecciones y las diarreas son comunes en nuestro medio, más todavía ahora que se viene el fenómeno del niño.
1: Además que son como capsulitas, ¿verdad? Tan pequeñitas que el niño las puede digerir rápidamente.
2: Estos, las cápsulas para adultos y hay para niños como ampolletitas,
1: ampollitas, sí,
2: que no son para administrar para inyectar, sino para destapar y tomarse. Además, no tiene ni un solo sabor. Entonces, el niño se lo toma muy bien, pero lo recibe muy bien, no lo bota.
1: Como agua, ¿verdad?
2: Como agüita, sí, así es.
1: Usted hablaba del fenómeno, no, del niño, doctor, y a propósito que nos estamos preparando justamente para este fenómeno, ¿por qué es importante tratarlo dentro de este tema?
2: Porque la verdad es que con el fenómeno del niño cambia, hay cambios climáticos sustanciales, sobre todo en la costa ecuatoriana. Y entonces, al haber transformaciones climáticas, los virus, las bacterias, es decir, los gérmenes que se encuentran ubicuos, es decir, en todo el mundo, en todo lado, definitivamente producen enfermedad o se empiezan a manifestar, contaminan los alimentos. Y como nosotros tenemos la, entre comillas, no tan sana costumbre de comer afuera en la calle y tal, y los preparados de los alimentos en la calle, entonces estos ya vienen contaminados y podemos infectarnos fácilmente, y los chicos también. Entonces vienen cambios climáticos bruscos y vienen también infecciones intestinales en mayor cantidad que en otros tiempos. Si tiene un niño con diarrea, cuidado, mírele que no llore sin lágrima, mírele que esté con la lengüita seca, que le esté con los ojos hundidos, cuidado, hay que llegar inmediatamente al médico. Y mientras tanto, hidratar.
1: Muchísimas gracias, doctor, por habernos acompañado. Y gracias también a usted, amigo y amiga, por estar con nosotros. Hasta una próxima entrega.
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0: 21 horas, un minuto.
1: Cuando miras un paisaje, en realidad miras un conjunto de cosas. En ese lago que refleja el atardecer de forma impresionante viven animales que podrían comerte de un mordisco. Y en esa montaña verde y floreciente hay zancudos enormes y plantas ponzoñosas. Así es la vida. Si te enfocas solo en lo que no te gusta, tal vez evites algunas picaduras, pero casi seguro no disfrutarás el paisaje. Dios te muestra su amor en las buenas y las malas. ¡Vive con fuerza!

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1: Quien con sabios anda, a pensar aprende. Quien con tontos se junta, acaba en la ruina. El bien te trae bendiciones, el mal solo te trae problemas. Las riquezas del hombre bueno serán para sus nietos. Las riquezas del pecador serán la herencia de la gente honrada. He leído lo que dice la Santa Biblia en el libro de Proverbios, capítulo 13, versículos 20, 21 y 22. Hola amigos, soy Donizetti Barrios y les doy una cordialísima bienvenida